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1: La radio te informa la hora. 19:11.

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1: La radio te informa la hora, 19:22 minutos.

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1: La radio te informa la hora. 19:42 minutos.

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1: La radio te informa la hora. 23 minutos.
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2: La radio te informa la hora. 20. 11 minutos.

0: ¿Sabes por qué le dije que se pararan? Le dije que se pararan porque ahora vamos a cantar un poquito de reggaetón.
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2: 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La radio te informa la hora. 20 minutos.

0: 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La radio te informa la hora. 20, 30 minutos.
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1: La radio te informa la hora. 20:42 minutos. 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
1: La radio te informa la hora. 21. 3 minutos.
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2: La radio te informa la hora. 21:10.
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1: La radio te informa la hora, 21:20.

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1: La radio te informa la hora. 21:32.
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1: La radio te informa la hora. 21:43 minutos. 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
1: La radio te informa la hora. 22:01.

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0: 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La radio te informa la hora. 22:13.
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1: La radio te informa la hora, 22:20.

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1: La radio te informa la hora. 22:33 minutos.
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1: La radio te informa la hora. 22:42.

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1: La radio te informa la hora. 23:01.

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0: 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La radio te informa la hora. 23. 10 minutos. 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
1: La radio te informa la hora, 23 minutos.

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1: La radio te informa la hora. 23:32.
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1: La radio te informa la hora. 23:42.
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1: La radio te informa la hora. 01 minuto.
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0: 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La radio te informa la hora. 0:12. 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
1: La radio te informa la hora. 0:22 minutos.
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0: 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La radio te informa la hora. 0:32 minutos. 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
1: La radio te informa la hora. 0:41 minutos.
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1: La radio te informa la hora. Una. Un minuto.
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0: 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La radio te informa la hora. 1:12. 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
1: La radio te informa la hora. 1:21.
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0: 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La radio te informa la hora. 1:34. 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
1: La radio te informa la hora. 1:44 minutos.
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0: 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La radio te informa la hora. 2:03 minutos.
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0: 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La radio te informa la hora. 2:11.
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1: La radio te informa la hora. 2:23 minutos.

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1: La radio te informa la hora. 2:45 minutos.

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1: La radio te informa la hora. 3:02.
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0: 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La radio te informa la hora. 3:13.
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1: La radio te informa la hora. 3:20 minutos.

0: 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La radio te informa la hora. 3:32 minutos.
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1: La radio te informa la hora. 3:40 minutos.

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3: La radio te informa la hora. 4:02.

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1: La radio te informa la hora. 4:42 minutos.

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1: La radio te informa la

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1: La radio te informa la hora. 5:10.

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1: La radio te informa la hora. 5:20 minutos.

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0: Señoras, señores, estamos listos, preparados, subiendo, llegando, arribando a la jornada noticiosa de este día. Amanecer positivo en Radio Son de Manta. Voces sonoras de la emisora. Don Ernesto Mendoza, Magíster, ¿cómo está usted? ¿Listo y preparado?
1: Listo para recibir la atención de todos nuestros seguidores oyentes de la señal abierta 89.7 en las redes sociales. Esos corazoncitos rojos, pulgar azul arriba, y a compartir el enlace este momento en la nueva Radio Son de Manta.
0: Preparados entonces, preparados, ingeniero Ángel Tayo Santana.
2: Revisando las notas informativas, mi querido doctor, para transmitir a nuestra audiencia las mejores informaciones en la nueva Radio Son de Manta.
0: La unidad móvil, don David Vera Silva. En el móvil, David Vera Silva también estará listo en calles y avenidas del puerto. En la operación de sonidos, don Edison Delgado, el querido y popular Calimán. Ya mismo las noticias, iremos a la pausa. Ya volvemos.
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0: ¿Qué tal, oyentes de la radio? Tengan todos ustedes muy, pero muy buenos días. Bienvenidos a esta jornada informativa, a la que corresponde a esta nueva semana. Lunes 24 de agosto del año 2026. El cordial saludo a cada uno de ustedes, donde quiera que se encuentre. Buenas tardes, buenos días, buenas noches. ¿Qué tal? ¿Cómo les va? Vamos con el saludo de nuestro director del espacio de noticias, el doctor Jorge Homero Álava Castro. Buenos días, doctor.
1: Estamos en el aire con el abrazo y el cariño de siempre, ingeniero. Don Ángel Tallo Santana, don Ernesto Mendoza, David de la Silva, don Edison Delgado, el principal de la radio, don Miguel Cárdenas Solórzano. Siempre gracias al amadísimo creador la oportunidad de compartirla con ustedes. Bienvenidas y bienvenidos. Aquí le iniciamos 09-88-0123, línea telefónica de Radio Son de Manta.
0: El cordial saludo para usted también, magíster licenciado Ramón Ernesto Mendoza García. Buenos días.
2: Buenos días, ingeniero Ángel Eduardo Tallo Santana. ¿Qué tal, querido doctor Jorge Álava Castro? Audiencia de la nueva Radio Son de Manta. Iniciamos esta semana de labores con información. Atención, la Asamblea Nacional debatirá reformas para el apoyo de las Fuerzas Armadas a la Policía Nacional. El Pleno del Legislativo fue convocado para mañana. El proyecto se sustenta en el referéndum del 2024, ya les estaremos contando detalles de esta información.
0: Y en cuanto al tema internacional, Donald Trump declara una guerra, pero esta vez es por aranceles contra Canadá. ¿Qué pasa en calles y avenidas? Vamos con David Vera Silva, al aire en la nueva Radio Son de Manta.
3: Malavitas. ¿Qué tal, compañeros? Buenos días. Buenos días. Buenos días a todos ustedes, estimados compañeros, a todos los oyentes de Radio Son de Manta. Bueno, estamos bien porque estamos con temperatura baja, estamos con tremendo frío en las calles de la ciudad. En temas, qué pena lo que se dio el día de ayer acá, en la Vía Manta Rocafuerte, cuando una dama se bajaba de su auto al arribar a un camposanto acá del sector, se baja a comprar un ramo de flores sin, lamentablemente, al intentar cruzar la vía, es atropellada. Realmente una pena, ¿no? Ya tenemos detalles nomás de ese dato. Y por otro lado, atento, militares están recorriendo algunos barrios, algunos sectores de la ciudad de Manta a pie. Y por último, se entran a los domicilios, piden permiso para hacer algún tipo de revisión a los moradores o propietarios de viviendas, más que todo acá en la parroquia del Alfaro. Mientras que, atento, se está escuchando el rumor, compañeros, parece que ya es un hecho, este tema de que ya el joven José Suárez desistió de su candidatura a la alcaldía de Manta. Esta es una información que tenemos conocimiento en forma extraoficial. Así que, nuestro saludo a todos los de Radio Son, con el abogado Juan y Salgado, su abogado penalista. 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Saludo también para Carlos Mero, el hombre de los jugos allá en el centro de la ciudad, don Carlos Mero. Chican ustedes con Pedro a través de Radio Son de Manta.
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1: La hora, don Ernesto, el tiempo en Radio Son de Manta.
2: Son las 5 de la mañana con 40 minutos, faltan 20 y ya serán las 6 de la mañana.
1: La hora en el país, le bajamos un poquito a la rever, don Edison, y el presidente Daniel Noboa llegó a la rever a Singapur para completar su gira por Asia. Lo destaca diario El Universo, mucha atención, el presidente del Ecuador, Daniel Noboa, ayer domingo 26 de agosto, ayer 23 de agosto, arribó a Singapur como parte de su gira por Asia. El mandatario llegó a esta nación acompañado de la esposa Lavinia Balbones, y en este país el mandatario fue recibido por Grey Fu, ministra de Sostenibilidad, Medio Ambiente, y la ministra a cargo de las relaciones comerciales de Singapur, con quien mantuvo una reunión. El pasado 16 de agosto, el jefe de Estado arrancó una gira oficial por China, Singapur y Vietnam, que inicialmente estaba prevista para el 28 de agosto, con el decreto 469, la agenda contemplaba su permanencia en China hasta el 23, su visita a Singapur del 23 al 26 y posteriormente el traslado a Vietnam, donde debía permanecer hasta el 28 de agosto. Sin embargo, Noboa adelantó su regreso al Ecuador tras el fallecimiento del director del Centro Nacional de Inteligencia y la esposa, que fallecieron en un accidente aéreo el día 19 de agosto.
2: 5:42, 5:42. Cordiales saludos a la audiencia. ¿Qué tal? ¿Cómo está Carlitos Alvarado, don Gustavo Leones, Teodoro Giler y Asterly Díaz? Buenos días. ¿Cómo está don Nabor Zamora Sánchez? Ya despiértese. Despiértese ahorita, Vélez, ¿cómo le va? Buenos días.
4: Ampliamos la información que dimos al inicio sobre el tema de la Asamblea Nacional. En efecto, la Comisión de Seguridad de la Asamblea Nacional aprobó el informe para segundo debate del proyecto de ley orgánica que regula el apoyo complementario y subsidiario de las Fuerzas Armadas a la Policía Nacional. Esto a través de una reforma al artículo 158 de la Constitución. El documento se discutirá en el Pleno del Parlamento mañana en la sesión 117 convocado por la presidenta de la legislatura, Michelle Mancheno, para las 10 de la mañana. Este informe fue aprobado el sábado y tiene 20 artículos. La Asamblea debatirá reformas para el apoyo de las Fuerzas Armadas a la Policía Nacional. Más detalles.
1: Son las 6 de la mañana, las 5:43. Las 5:43, la hora, en Radio Son de Manta. Seguimos con más noticias. El buenos días, el abrazo y el cariño del alma para los oyentes que ya están en la sintonía de Radio Son de Manta.
4: Vamos con información. Atención, precandidatos a consejeros del Consejo de Participación Ciudadana descalificados recurren ante el Tribunal Contencioso Electoral. De 245 precandidaturas, 5 personas han presentado recursos judiciales ante el Tribunal Contencioso Electoral en contra de las resoluciones que las descalificaron de esta intención de ser electos vocales del Consejo de Participación en los comicios seccionales del 29 de agosto pasado.
1: El día de hoy el diario trae en su primera página, tiene suelo más resistente, el terreno de Cruzita presenta una mayor rigidez ante sismo y a la vez más vulnerable a un tsunami, dice un estudio. A propósito, hoy en Centroamérica se presentó un movimiento, creo que en Costa Rica, don Ángel Eduardo, que causó mucho temor a muy poca profundidad. A mayor profundidad, el evento sísmico puede sentirse menos o causar menos efecto, dicen los entendidos, y a menor profundidad la situación es bastante diferente. Así entonces, la tierra sigue temblando en el mundo. Las 5:44.
2: Voces de la comunidad, ¿cómo amanece la Unión de Santa Ana? Nos informa don Jorge Armando Fernández desde la Unión de Santa Ana. Buenos días, querido amigo.
5: Buenos días, señores de Radio Son de Manta. Ya estamos conectados. Excelente inicio de semana para todos. Bendiciones. Todo bien por acá, todo bien, señores. Y no llueve, no llueve. Solamente full sol. Demasiado sol y calor, señores. Aparentemente estamos viviendo otro invierno, pero por el calor. No así porque llueva, señores. Buen día, saludos.
2: Ya se está estrenando para el pronóstico Morino Costero, sí. Don Jorge Armando.
1: Bueno, bastante calor, anoche se anunciaba lluvias, pero no se da todavía el evento de las precipitaciones pluviométricas.
4: Vientos también, ¿no? Vientos con bastante intensidad, ya lo hemos alertado, que esto también puede provocar algún tipo de incendio forestal, como ocurre en algunas provincias del país. Buenos días, don Galo Peñarrieta, Héctor Don Sánchez ya conectado, Alex Tigua, Manolito Zambrano, con la bendición de Papito Dios, Andrea Carolina Delgado, buenos días, Pablito Intriago, good morning, Damita Álvarez, ¿cómo está? Dice, no tenemos agua en Masato Alto, calle 307 y avenida 230 por Frigo Dueñas. Ya ahí está el mensaje, Damita Álvarez. Lisandro Parrales, ¿cómo está nuestro amigo Lisandro Parrales?
2: Abogado. Buenos
4: días. Bendiciones. Hugo Alberto González también nos saluda a esta hora de la mañana.
2: La Flor de Ventana, buenos días. Hoy celebramos en Ecuador 24 de agosto, dice, día de San Bartolomé.
1: Bartolomé.
2: Hoy es el día de San Bartolomé. Buenos días a don Bartolomé.
1: Y don Héctor Mendoza, abogado, buen día. Doña Hilda, buen día. En este amanecer del lunes, las 5:46, atención, los sancionados por Estados Unidos fueron sobreseídos, dos ecuatorianos que habían sido sancionados por Estados Unidos enfrentaron procesos judiciales en Manabí que terminaron con sobreseimiento y archivos definitivos. La Oficina de Activos Extranjeros de Estados Unidos sancionó a una supuesta estructura de narcotráfico asentada en Manabí, a la que atribuye el envío de cocaína hacia Centroamérica y México. Entre los sancionados están MM y JA, se ha indicado. Los documentos judiciales citados en la investigación muestran que ambos ya habían enfrentado acciones en el Ecuador.
6: El saludo cordial para don Euclides Lizardo Cedeño. ¿Cómo le va, don Víctor Manuel Chila? Buenos días, Griselda Bermello, ¿qué tal? Buenos días. Y Marcelino Pan y Vino. Marcelino Mendoza, ¿qué tal? ¿Cómo estás, querido amigo? Muy buenos días. 5:47 a.m, 5:47.
1: 13 minutos y será en las 6:00 a.m. La hora en el país. Atención, señores, en Quito, un juez de Pichincha ordenó prisión preventiva para 10 investigados por una presunta red de extorsión transnacional que operaba desde un call center en el centro y norte de Quito. La medida fue dictada durante la audiencia de formulación de cargos realizada el sábado por el presunto delito de asociación ilícita con fines de intimidación y extorsión. Según las investigaciones de la Fiscalía, la organización utilizaba a operadores ecuatorianos para presuntamente amedrentar, difamar y extorsionar a personas con créditos virtuales en México, Colombia, Perú y Chile. El allanamiento a las oficinas se realizó el pasado viernes, cuando aproximadamente 112 personas se encontraban en el lugar. Entre los detenidos consta el propietario de la empresa, el ciudadano chino Yan Xionglong, además de presuntos líderes de la organización. La mayoría de los operadores no fue detenido y más de 20 personas y rindieron sus versiones. La Fiscalía está informando que la audiencia de juicio directo fue fijada para el día 14 de septiembre a la 1:30 p.m. La hora nacional.
4: Son las 5:49 a.m, 5:49, y ante la previsión del fenómeno El Niño, el Ministerio de Educación está entregando kit de emergencias a las entidades educativas. Ha empezado por ciudades como Guayaquil, Durán y San Borondón. Los equipos buscan fortalecer la capacidad de respuesta de los planteles educativos frente a posibles inundaciones durante los próximos meses. Esto según la representante, la ministra Gilda Alcíbar, ha dicho que los kits incluyen una motobomba para succionar agua, mangueras de largo alcance y generadores eléctricos. La funcionaria explicó que ante un estancamiento de agua, estos equipos permitirán atender la emergencia directamente en cada institución educativa con el apoyo de los distritos del Ministerio de Educación.
6: Las 5:00 a.m, presten atención, 5:50 a.m, ¿qué tal? ¿Cómo está nuestra muy buena amiga desde el recinto Estero Ancho, Mercedes Zamora? Buenos días, ¿cómo está Manuel Vélez? Voces de la comunidad, ¿cómo le va, mi querido amigo Manuelito? Buenos días, lo escuchamos en la nueva Radio Son de Manta, don Manuel. A ver, ¿qué pasó? Se retrasó. Vamos, don Manuelito, buenos
7: Hola,
6: días.
7: Señores, buenos días, ¿cómo amanecen? Muchas bendiciones. Les saludo a Manuelito Vélez, deseándole muchas bendiciones.
6: Gracias, Manuelito Vélez. El reporte de nuestra audiencia, Naúl Quiroz, ¿qué tal? ¿Cómo está? Mercy Campuzano, muy buenos días.
1: Y atención, en el orden internacional, Donald Trump eleva la tensión con Canadá. El presidente de Estados Unidos acusó a Canadá de imponer altos aranceles a agricultores estadounidenses mientras ambos países profundizan su disputa comercial. El presidente volvió ayer en Estados Unidos a cuestionar públicamente a su vecino Canadá un día después de que entraran en vigor nuevos aranceles estadounidenses del 50% sobre determinados productos canadienses. El mandatario ha acusado a Ottawa de mantener elevados gravámenes sobre los agricultores de Estados Unidos. La reacción de Trump se produjo tras el fracaso de las negociaciones comerciales entre Washington y Ottawa. El representante comercial estadounidense Jameson Geyer responsabilizó a Canadá por no aceptar los términos planteados durante las conversaciones de la semana. El primer ministro de Canadá calificó de inaceptable las condiciones agregadas por Estados Unidos en las horas previas al vencimiento del plazo de Ottawa, que anunció que responderá con aranceles equivalentes. Las medidas canadienses están previstas para entrar en vigor el 8 de septiembre y estarán dirigidas principalmente a sectores de Estados Unidos como el acero, productos lácteos, electrodomésticos, maquinaria agrícola, papel y electrónica. Atención, Carney afirma que las nuevas medidas estadounidenses representan un error de cálculo y defendió la decisión de proteger los intereses comerciales de Canadá.
4: La hora para todos ustedes son las 5:52 en la mañana, 5:52. En el ámbito político continúa el tema de las decisiones que ha tomado las juntas electorales en el país, en este caso la Junta del CNE en Manabí, por ejemplo la candidatura de la abogada Luisa González por Pachacutit fue negada. Las candidaturas incumplieron varios artículos según los representantes de esta junta. La Junta Provincial Electoral de Manabí negó la inscripción de la candidatura de Luisa González y también de Gabriel Giler, el nuevo aspirante a la prefectura y viceprefectura de Manabí por el movimiento Pachacuti para las elecciones seccionales de noviembre. Sigue la telenovela respecto a este tema.
1: Y también entonces parece que un candidato en Manta ha declinado su postulación, nos decía David Vera Silva. Puede haber novedades entonces en el transcurso de hoy y mañana para las candidaturas en la provincia de Manabí. Parece que va a haber algunas novedades y bastante notorias. Oyentes de la emisora, las estaremos informando cuando tengamos oficialmente el dato de alguna nueva candidatura que podría saltar a la palestra provincial. Bueno, de aquello estaremos hablando entre hoy y el día de mañana.
4: Y dentro también del CNE hay una polémica por una asamblea, una reunión virtual en la que se dijeron varias cosas respecto a temas que tienen que ver justamente con la Junta Provincial de Manabí o con el Consejo Nacional Electoral Delegación Manabí, que estaremos detallando más adelante para saber detalles, porque todo está en información en proceso. Vamos a recibir la información más tarde.
6: 5:54, 5:54 en el tema de tránsito. Movilidad delimita espacios de parqueo en la Flavio Reyes. La empresa pública Movilidad de Manta, en coordinación con la Policía Nacional del Ecuador, ejecutan trabajos de señalización horizontal en la avenida Flavio Reyes. El objetivo es delimitar claramente los espacios destinados al establecimiento de vehículos y organizar el uso de la vía pública. Las intervenciones se concentran en puntos estratégicos de esta arteria, como la intersección de la calle 19, el cruce en la calle 22A y la intersección de la avenida 18. Con estos sectores se están pintando líneas blancas que marcan las zonas permitidas para el parqueo, el tiempo que se colocan conos de seguridad y además se realiza mantenimiento necesario para garantizar la visibilidad de las nuevas señales.
4: Faltan 6 minutos para las 6:00 a.m. Nos adentramos en nuestro minuto de reflexión, siempre pensando en un Dios todopoderoso como una luz en nuestras vidas. Tenemos que agradecer cada día las bendiciones de lo divino, la paz, la fortaleza que nacen de nuestra fe, porque a medida que más personas reconocen el poder de Dios en su interior, expresan su esencia espiritual, el mundo también se ilumina con un resplandor colectivo. Padre Alberto, su mensaje en este inicio de semana en la nueva Radio Son de Manta. Buenos días.
8: Muy buenos días a todos los radios escucha de la Son de Manta. Dios nos llama por nuestro nombre. Hoy llamados a superar todo preconcepto al llamado, a acoger la experiencia de Dios. El camino del discipulado no se apoya en el prestigio o el estatus,

0: Jesús nos invita a dejar seguridades y resistencias para encontrarnos con aquel que nos conoció antes de nacer. Al profesar y confesar a Jesús como Señor, se nos abre la gracia y somos invitados a participar en la comunión de amor del Padre, del Hijo y del Espíritu Santo, llenos de esperanza, practicando la justicia. Buen Jesús, no dejes de pasar junto a nosotros, ni de conocer nuestra historia presente. No dejes de llamarnos e invitarnos a profundizar en el camino de la fe para que descubramos un cielo abierto y una nueva tierra. Con la gracia del Padre, del Hijo y del Espíritu Santo. Muy buenos días.
1: Amén. Buen día, buen inicio de semana. Querido Padre Alberto Benavides, el tiempo para usted, Padre Alberto, son las 5:57, 3 minutos ya, y serán las 6 de la mañana. Creo que vamos a ir a la pausa al volver. Los detalles de la crónica policíaca, bastantes hechos que se han sucedido en este fin de semana. Son 4 los crímenes que se han reportado en 48 horas. Las cifras de estas muertes violentas continúan en una escalada de oleaje, a días sí, a días no, cuando permanece la armonía, la tranquilidad, la gente está más calmadita. Pero en Santana también hubo un ataque violento, 2 personas perdieron la vida en este fin de semana. Atención, el 24 de mayo, un asesinado fuera de una licorería. Estas y otras novedades las reportaremos en el transcurso del espacio de la Crónica Roja. La pausa, don Edison, allá con usted.
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4: David de la Silva informando al Ecuador en Son de Manta.
5: La radio Loma Navitas, ayer en hora de la mañana, ¿no? Se dio un hecho lamentable cuando en la vía Manta Rocafuerte, justo frente a un cementerio del sector, una dama llegó al lugar en su auto y llegaba del cantón de Rocafuerte, del pueblito de Rocafuerte, para visitar algún familiar fallecido en el cementerio. Se aprestaba a cruzar la vía, a comprar un ramito de flores para de todas maneras llevarle, ¿no es cierto?, al familiar fallecido, y de repente, mi estimado compañeros, es embestida por un auto, y lamentablemente muere de contado esta dama. Qué pena, ¿no? Ella se llamaba Gladys Fabiola Zambrano. Y por otro lado, atento, ayer en una de la tarde fue asesinada una persona, un joven, en el sector del barrio Divino Niño de la parroquia Los Esteros. El hecho ocurrió en un puente peatonal ubicado sobre el río Muerto. Esto fue el día de ayer y este joven fue identificado como Dani Almeida, de 29 años de edad. Los hechos violentos que se dieron en las últimas horas acá en la ciudad de Manta, mis estimados compañeros. 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Chicos, ustedes, compañeros, a través de Radio Son de Manta.
4: Adelante, señoras y señores, Crónica Roja, Crónica Policiaca, correcto, don David Vera, 6:05 a.m, la hora para don Vicente Ceballos, la hora para don Arnaldo Mendoza, don José Cantos, don Alomía, Sastrería Escorpión, Crónica Roja, la crónica policiaca en este horario de la mañana. Son 4 los hechos violentos reportados en las últimas horas. En 2 días asesinaron a 4 hombres en el distrito de Manta, que también comprende Montecristi y Jaramijó. Uno de ellos falleció cerca de un carro que habían incinerado. Vamos a la nota de la Crónica Roja, la crónica policiaca.
6: Son 4 los asesinatos que ocurrieron entre la tarde y noche del sábado, domingo, entre Manta y Montecristi. La última víctima fue identificada como Dani Almeida, conocido como El Mico. Fue asesinado a tiros la tarde de ayer en el barrio Divino Niño, en el cantón Manta. Ocurrió tras ser interceptado por sicarios que se movilizaban en una motocicleta. Los vecinos indicaron que la víctima estaba en una esquina del sector en la subida al puente que atraviesa el río Muerto cuando fue abordado sorpresivamente
7: por quienes andaban en una motocicleta. De este vehículo se bajó uno de los ocupantes, sacó un arma de fuego y le disparó directamente a la cabeza. El impacto de los proyectiles causó la muerte instantánea de la víctima, cuyo cuerpo quedó tendido sobre la estructura de cemento de este viaducto. El hecho generó alarma entre los moradores que transitaban por el sector, quienes alertaron de inmediato a las unidades de emergencia. 6:07 a.m.
4: Sí, señor. La hora oficial, uno de los ocupantes de la moto sacó, dice, un arma de fuego, disparó directamente a la cabeza. El impacto de los proyectiles causó la muerte inmediata de la víctima, cuyo cuerpo quedó tendido sobre la estructura de cemento del viaducto. El hecho generó alarma entre los moradores y transeúntes del lugar, quienes alertaron a las unidades de emergencia. Minutos más tarde, después del perpetrado ataque, los agentes de la policía y peritos de la unidad de criminalística arribaron a la escena para acordonar el área y comenzar con la fijación de lo que le llaman los indicios balísticos.
6: Y tras concluir las primeras pericias en el sitio del suceso, los efectivos policiales procedieron con el levantamiento del cuerpo. El cadáver fue trasladado en el vehículo de la institución hasta el Centro Forense de Manta con el fin de practicarle la autopsia, pero todo no quedó allí.
7: Hubo otro ataque, 6:08 un poco antes, en las primeras horas de la madrugada de este domingo.
6: Ayer.
7: Así es, doctor. Los vecinos de Montecristi se despertaron alarmados. Los habitantes del barrio El Prado número 2 notaron un intenso fuego en la vía pública y alertaron al cuerpo de bomberos sobre la presencia de un vehículo que lo consumían las llamas. Al llegar al sitio, los bomberos sofocaron el incendio de un auto Hyundai plateado con placas MAN0165. Durante la inspección del perímetro, los rescatistas localizaron el cuerpo sin vida de un hombre a corta distancia del automotor. El cadáver presentaba heridas de bala en la cabeza e indicios, además de severas quemaduras en la parte inferior del cuerpo. 6:09
6: En este dato, en este hecho, el fallecido vestía una camisa negra, no portaba documentos de identificación, dice la nota. No portaba documentos de identificación, destaca la nota, al momento del levantamiento, por lo que fue ingresado como persona no identificada al centro forense, a la espera que la familia acudan para poder reconocerlo. Son las 6:10, estamos a ustedes informando de los cuatro últimos hechos violentos sucedidos en Manta, Montecristi y Jaramillo.
7: Una vez que trasladaron este cuerpo al centro forense, los familiares llegaron y pidieron identificarlo. Se trataba de Neri Jordan Vera Vélez, de apenas 22 años de edad. Pero también hubo otro hecho violento, esta vez en la parroquia Eloy Alfaro, mi querido doctor.
6: La noche del sábado, Alexis Chica Palma, atención, le decían sus allegados y vecinos, Tripita, transitaba a pie por una de las veredas. El trayecto transcurría con aparente normalidad hasta que fue, lamentablemente, lo interceptaron en los alrededores del lugar conocido como Kioscos, a una cuadra del subcentro de salud de la parroquia. Atención, de acuerdo con los reportes preliminares, un sujeto armado abordó a la víctima de manera introspectiva, abriendo fuego a quemarropa en repetidas ocasiones, don Ángel. El impacto de los proyectiles de arma de fuego provocó la muerte inmediata de este joven de nombre Chica Palma en el mismo lugar del atentado, antes de que pudiera recibir la asistencia médica.
7: Efectivamente, 6:11, el estruendo de los disparos generó momentos de pánico y alta preocupación entre los moradores del sector. En respuesta a esta alerta recibida, el personal especializado de la policía acudió al sitio y empezó a hacer las evaluaciones. Esta labor está orientada a identificar el móvil y la ubicación de los agresores. 6:45
6: Y a las 6:00 PM, don Ángel, don Ernesto, del mismo día sábado, ya en la vía Manta-Montecristi, cerca del ingreso al Hospital del Seguro Social, allí perdió la vida Carlos Eduardo Castro Cañarte. Carlos Eduardo Castro Cañarte tenía 38 años de edad, le decían el aguado. Así le decían a esta persona. La policía está tratando de determinar si existía relación entre los cuatro hechos violentos ocurridos el fin de semana en el distrito Manta, Montecristi y Jaramillo, que acumula un total de 341 muertes violentas en lo que va del año 2026. La mayoría de estos hechos violentos han sido al modo de ataques de sicariato, destaca hoy la nota del diario.
7: Sí, efectivamente, 341 muertes violentas se han registrado en el distrito policial de Manta en lo que va del 2026. Un hombre fue asesinado y quemado cerca de un carro, no había sido identificado hasta el día de ayer.
6: Ya fue identificado, don Ángel, ¿no?
7: Y la policía está investigando la posible relación de los crímenes ocurridos durante el fin de semana. Esto ha sido sábado, domingo, y tres al menos ocurrieron en Manta y uno en el cantón Montecristi.
6: La policía está tratando de determinar, como usted lo dice, si hay relación entre los actos violentos en todo el fin de semana. En cuatro crímenes,
4: en dos días, es decir, 48 horas.
7: 341 muertes violentas registra el distrito Manta, Montecristi y Jaramijón. Habíamos quedado en el fin de semana con 337, pero mire cómo las cifras de muertes violentas
4: se incrementan
7: de forma increíble. 6:13 a.m.
4: Vamos a el sector de la vía Manta. Colisa sería Manta Rocafuerte, como ustedes quieran. La vía lateral, señores oyentes, una mujer murió atropellada cuando se bajó de un carro, iba a comprar flores, entiendo que iba a ingresar al cementerio, lamentablemente un vehículo la embistió. El detalle de la crónica roja, la crónica policiaca de este triste accidente de tránsito donde perdió la vida doña Fabiola Zambrano. El cuerpo de la mujer quedó tendido en la calzada hasta que llegó el personal de emergencias.
6: Esto ocurrió la mañana de ayer en la vía Manta Rocafuerte, cuando después de bajarse de un vehículo en el que se movilizaba para comprar unas rosas, otro vehículo impactó a Fabiola Zambrano Palacios. De acuerdo al detalle, esto fue justamente frente al cementerio Parques del Recuerdo. Fabiola Zambrano decidió realizar una parada momentánea a un costado de la vía con la intención de adquirir un arreglo floral y para hacerlo debía cruzar la calle. Al descender del vehículo en que se movilizaba, la mujer intentó cruzar. En ese instante, un automóvil que circulaba por el sector la impactó, dejándola tendida sobre el asfalto. Debido a la gravedad de los golpes sufridos por el arrollamiento, la mujer perdió la vida de manera instantánea. Este hecho generó conmoción entre los conductores transeúntes que circulaban por la vía, quienes procedieron a dar aviso inmediato a los organismos de socorro.
4: Lamentable, entonces se baja del carro a comprar flores y encuentra la muerte. Fabiola Zambrano iba, entiendo, al cementerio. Parque, señores oyentes, a esa hora de la mañana.
7: Efectivamente.
4: Falta de pericia, exceso de velocidad, todo aquello se suma y una vía que sigue siendo un verdadero peligro.
7: Ahí viene la alerta, hay que encender estas alertas porque es un lugar muy concurrido los días domingo especialmente. Creo que se amerita un muro rompe velocidad en ambos sentidos de la vía.
4: Tanto por la ubicación del cementerio.
7: Exacto, tanto para permitir salir la entrada al cementerio, saliendo de Manta hacia Rocafuerte y viniendo desde Rocafuerte hacia la ciudad de Manta. Creo que necesita dos muros rompe velocidades porque a veces la gente anda acelerada. Ayer el tráfico vehicular se vio seriamente afectado en esta mañana dominical, en esta vía que conecta los cantones de Manta y Rocafuerte. Esto efectivamente fue frente al cementerio Parques del Recuerdo. Ayer hicieron un video por allí y nos alertaban de esta situación que pasó, mi querido.
4: Vale decir que hubo un operativo de inspección y de recopilación de indicios. Los agentes de tránsito identificaron un auto color blanco, presumiblemente involucrado en el siniestro. No se informó si el conductor del carro fue detenido o no. El auto fue llevado por las autoridades a los patios de retención vehicular. Posteriormente, el personal realizó el levantamiento del cadáver, el traslado al centro forense de Manta, donde se le practicaría la autopsia correspondiente antes de ser entregada a los allegados. La Fiscalía de Manta y los peritos de tránsito abrieron la investigación por por este lamentable accidente donde pierde la vida doña Fabiola Zambrano. Se baja a comprar flores para ingresar, entiendo, al Parque del Recuerdo y se encuentra con la muerte.
7: Hay que indicar que sí, hasta ayer se conocía que la persona que cometió este acto, este accidente, se quedó al interior del vehículo, no huyó. Creo que se amerita allí algo, ¿no?
4: El tema es una vía extremadamente peligrosa, ¿no?
7: Es que claro, es sí, porque sí, la gente anda acelerada, mi
4: querido. Y también
7: doctor,
4: si se va a cruzar la vía, debe tomar todas las precauciones del caso. La responsabilidad es de todos. Triste y lamentable final de doña Fabiola Zambrano.
7: Bueno, hay que indicar que este percance vial se registró dos días después de que el motociclista Guillermo Alcíbar, de 22 años, perdió la vida en el barrio Costa Azul en Manta. Este accidente se registró la noche del viernes 21 de agosto.
4: Las 6:17, el saludo del alma, el cariño de siempre para todos los oyentes que están en la sintonía de la radio.
6: 6:17 es la hora nacional. ¿Cómo están? Buenos días, queridos amigos. Ahí está Johnny Mero con las bendiciones. Angelito Mendoza, buenos días. Antonio Giler Mendoza, Orlinda Párrega, María Chávez, ¿qué tal? Buenos días, Angelita Ayala, Carlitos Arteaga, feliz inicio de semana. Don Walter Quiroz Zambrano nos dice, buen inicio de semana. Sigifredo Briones, ¿qué tal? Buenos días, 6:18 en la mañana.
4: Seguimos con la crónica roja en este horario, señoras y señores. Atención, ataque armado en el cantón Santana, provincia de Manabí. Dos personas pierden la vida. Estaban en los exteriores de un centro de tolerancia cuando fueron sorprendidos por atacantes en la noche del sábado. Las víctimas, Wilson Cantos y César Catagua, allá en Santana, Manabí. Crónica roja, la crónica policiaca.
6: Este nuevo hecho violento ocurrió cerca del Camal Municipal, en el Cantón Santana. Los disparos alertaron a las personas que se encontraban en este centro de tolerancia, un centro nocturno que está ubicado en el Cantón Santana. Las víctimas fueron identificadas como Wilson Cantos Cabrera, de 27 años, y César Catagua Montes, de 19, de acuerdo al informe preliminar de la Policía Nacional. Ambos eran amigos, estaban libando en los exteriores del lugar cuando fueron sorprendidos por sujetos que llegaron y les dispararon. Los dos hombres recibieron varios impactos de bala, quedaron tendidos sobre el piso de tierra. Los atacantes huyeron después de cometer el crimen.
7: Las 6:20, 6:20, el sonido de los disparos provocó temor entre quienes estaban dentro de este centro nocturno. Varias trabajadoras y clientes salieron para saber qué había ocurrido y se encontraron con los cuerpos de los dos hombres. La situación también generó momentos de tensión dentro del establecimiento. Algunas personas corrieron para ponerse a salvo y otras buscaron refugio en baños y habitaciones. Por seguridad, el centro nocturno cerró sus puertas mientras esperó la llegada de la policía. Los agentes acudieron al sitio después de recibir la alerta sobre este doble asesinato. Los uniformados acordonaron el área para preservar la escena y evitar que los indicios fueran adulterados. 6:20.
4: De manera preliminar, se conoció que Wilson Cantos trabajaba en servicio de entrega a domicilio. No se ha establecido si esta actividad tenía alguna relación con el ataque, ni si los hombres habían recibido amenazas antes del hecho. El caso quedó bajo investigación para determinar qué ocurrió en los minutos previos del ataque y cuál habría sido el motivo del crimen. El personal permaneció en el sector durante las diligencias. 27 años de edad tenía uno de los asesinados y el otro 49 años. Este hecho violento se dio en Santana, pierde la vida César Catagua y Wilson Cantos. Ocurre en Santana, provincia de Manabí.
6: Este hecho violento en este hermoso cantón de la geografía manabita pone nuevamente en atención la seguridad del sector mientras las autoridades buscan esclarecer este caso y ubicar a quienes participaron en el ataque registrado la noche del sábado.
4: Y muy cerca del cantón Santana, el otro cantón es colindante, 24 de mayo, también un ciudadano perdió la vida en una licorería. Aquí está la nota de la crónica roja, la crónica policiaca desde el cantón 24 de mayo.
7: Un hombre de 34 años de edad fue asesinado en los exteriores de una licorería del cantón 24 de mayo, según se informó. Gabriel Mera Delgado, de 34, fue atacado por sicarios la noche del sábado en los exteriores de un local comercial ubicado en la calle Eloy Alfaro, entre Comercio y 15 de febrero, en el cantón 24 de mayo. Según información de manera extraoficial, Mera se encontraba junto con varios amigos en la vereda cuando se produjo esta balacera que terminó con su vida.
6: Los testigos reportaron varios disparos en el sector y en medio del ataque Mera recibió impactos de bala, murió en el lugar mientras otras dos personas resultaron heridas. Los victimarios huyeron del lugar a bordo de motocicletas, según se informó. Los heridos fueron trasladados a diferentes casas de salud para recibir atención médica y se desconoce el estado de ellos tras tras el ataque, agentes de la policía acudieron a este lugar. Efectivamente, es el Cantón 24 de Mayo, un cantón también muy productivo, muy hermoso de la provincia de Manabí, y afectado que, por este hecho violento.
7: Y que en los últimos días también se ha vuelto un foco de atentados criminales. Las 6:23 ¿Qué tal? ¿Cómo le va? ¿Cómo amanece nuestra audiencia? Reportando sintonía desde los diversos puntos en Guayaquil, doña Lourdes García en Jipijapa. Doña Miri, ¿cómo le va? Buenos días, ¿cómo están nuestros amigos de Jipijapa? Don César Augusto Payo Macario, buenos días. ¿Cómo está don Sergio Ceballos? ¿Cómo le va, mi querido amigo don Jofre Ponce Morán?
6: Saludos a don Sigifredo Briones Palma, que nos está diciendo bendecida semana. Claro que sí, Carmita Pincay, bendiciones para usted también. Doña Brígida Aragundi, buenos días. Luchito Moreira dice, la graduación de los canes del grupo K9 ayer, dice, estuvo muy bonito. Muy bien, Luchito.
7: Éxito. La graduación de los...
6: de los canes, de los perritos. De los perritos.
7: Perritos, ¿no?
6: Del grupo K9, dice.
7: K9. Son animalitos que sí reciben educación canina.
6: Adiestramiento.
7: Muy bien.
6: Muy bien dicho, don Ángel.
7: Adiestramiento canino. Buenos días. Marcelino, ¿qué tal? ¿Cómo le va? Él está en la rada del puerto de Manta. Muy bien, escuchando siempre la 89.7.
6: Don Ángel Chaguay.
7: También. Se va para el megaparque, Ángel Chaguay.
6: Nos da un dato, Manolito López dice, buenos días, ya llegaron los 4 pescadores que estaban perdidos. No sé si es afirmación o pregunta sobre este tema, ¿no? Ya estaremos ampliando este detalle. José Raúl Piguave Albia está en Italia y está siempre con Radio Son de Manta. Bendiciones, don José Raúl Piguave. Lucián Enrique Delgado Alvarado nos envía un corazón rojo. Manolita Manuel Molina está en Urbirríos 1.
7: Al igual que doña Angelita, doña Ángela García. Oyente infaltable en la radio, doña Angelita, lista para la semana de labores. Angelita.
6: 6:24, la hora nacional, 6:24.
7: Oyente infaltable, don Arnaldo Mendoza.
6: Claro, Fabiolita Reyes también. ¿Cómo está, Marianita? Fabiolita, ya está haciendo el desayuno allí con Marianito. Cuéntenos, Fabiolita, buenos días.
7: Marianita Bravo, buenos días, ¿cómo le va? Doña Isabel Vélez, Celeste Zambrano también. Ah, nos vamos de festejo, mi querida Celeste. De inmediato vamos a pasarle este saludito al grupo correspondiente.
6: Mientras tanto, en otras novedades... Atención, encontraron un cuerpo calcinado en Puerto Viejo. Los moradores dice que podría tratarse de una mujer que consumía drogas debajo del puente Santa Cruz y quien no veían desde hace varios días. Un cuerpo totalmente calcinado fue hallado a unos 500 metros del puente Santa Cruz a orillas del río Puerto Viejo. El macabro hallazgo se registró aproximadamente a las 5:30 de la tarde de ayer. Habitantes del lugar que merodeaban la zona se percataron de una irregularidad entre una plantación de caña. Al acercarse, observaron un bulto sospechoso rodeado de una densa capa de cenizas, el cual presentaba huesos similares a las de un ser humano. Ante la perturbadora escena y la sospecha directa de que se trataba de un hecho violento, los moradores decidieron no manipular la zona, informaron de inmediato a los miembros de la policía. Minutos después, los uniformados llegaron al sitio para verificar la situación.
7: 6:26 en la mañana. Y hablando de noticias de Crónica Roja, una moradora del sector de Bellamarina pide ayuda. Auxilio, amigos de la Policía Nacional, presten atención a cualquier autoridad que quiera ayudar a los sectores, a los moradores de Bellamarina. Se les pide que por favor hagan rondas de patrullaje en la zona. Anda un motorizado robando carteras. El pasado sábado fue víctima de robo una dama, por lo que pide que envíen a los policías a la hora de la mañana, que es cuando este delincuente anda merodeando el sector. No es a la única persona que asaltó. También hay otros moradores que se quejan. Igual cosa sucede en las curvas del sector de La Pradera. Desde Altamira a La Pradera también anda un motorizado haciendo de las suyas. Amigos de la Policía Nacional, tomar cartas en el asunto porque esto no puede seguir pasando. Madrugando.
6: Mientras tanto, las Fuerzas Armadas siguen realizando operativos. Trabajo de la Policía y las Fuerzas Armadas en el fin de semana. Varios puntos de control se observan
4: por parte de la policía y de las Fuerzas Armadas.
6: En diferentes sectores de la provincia de Manabí, por ejemplo, nos llegó un reporte de Jaramijó. Atención, militares ejecutaron operaciones de control de armas, municiones y explosivos en el eje vial de Jaramijó, enfocadas en la seguridad hidrocarburífera y el resguardo de la infraestructura estratégica. Durante horas de la noche, personal militar desplegó patrullajes fijos y móviles con un contingente de efectivos y unidades móviles terrestres. Se garantizó el orden, el control y la presencia militar preventiva en estos puntos claves asignados. Esto fue en el cantón Jaramijó.
4: Mientras tanto, detenido con municiones y drogas, un hombre en Puerto Viejo fue detenido. Durante un operativo militar realizado en el sector San Alejo de Puerto Viejo, en su poder fueron encontrados tres municiones calibre 38 y dos fundas con una sustancia que sería marihuana. El detenido fue identificado como Cristian S. El procedimiento se realizó mientras personal militar efectuaba un registro en esta zona. Según la información proporcionada, las fundas eran transparentes y contenían sustancia de color verde. El material fue recogido durante la intervención para las diligencias correspondientes. Tras su aprehensión, el ciudadano fue llevado junto a las evidencias y quedó a órdenes de la autoridad para determinar la situación. Hasta el momento no se han dado a conocer más detalles sobre el origen de las municiones. Detenido con municiones y droga en operativo militar en la ciudad de Puerto Viejo. Trabajo de la policía y del ejército.
6: Nos vamos ahora al norte de la provincia de Manabí, en Pedernales. 7 detenidos con estupefacientes. Las fuerzas del orden, la fuerza de tarea conjunta de los militares en Manabí, ejecutó una serie de operaciones militares en el cantón Pedernales. Las intervenciones permitieron neutralizar actividades ilícitas recurrentes en esa zona costera, dejando un balance de 7 personas aprehendidas y la incautación de droga, además de material bélico. Las acciones se desarrollaron en 3 incursiones diferentes que permitieron desarticular redes operativas del crimen organizado. En la primera operación, los uniformados interceptaron a varias personas integrantes de un grupo, y durante la revisión del inmueble y los sospechosos, el personal militar halló drogas y también armamento.
7: Es 6 de la mañana, 30 minutos, 6:30.
4: En Tosagua, Manabí, también hay trabajo del ejército y de la policía ecuatoriana.
7: 3 personas fueron detenidas por una presunta participación en un secuestro ocurrido en la vía El Junco, Tosagua. Según las investigaciones, 2 ciudadanos fueron interceptados por sujetos armados que viajaban en un vehículo negro sin placas. Las víctimas fueron obligadas a subir al automotor y los sospechosos exigían $870 para liberarlas. Ambos ciudadanos recuperaron su libertad 3 horas después. Luego, los agentes de la policía realizaron diligencias para identificar a los responsables y localizar a 3 sospechosos en Chone, los mismos que fueron aprehendidos.
4: Las 6:30, las 6:30, la hora para doña María Tuárez. Doña María, con inmenso cariño, el mensaje lo envía don Giovanni Vélez. Don Giovanni, con inmenso cariño, mensaje para doña María Tuárez. A las 6:31. Nos vamos a la pausa.
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0: Aquí está la hora en el país, amables oyentes de la estación.
1: Son las 6 de la mañana con 38 minutos, 6 con 38.
0: El 09-88-0123 es la línea telefónica para que ustedes envíen sus mensajes hasta antes de las 7 con alegría, con mucho gusto. Difundimos los cumpleaños, después lo podemos hacer, claro. Pero se van quedando relegados. Y
1: es la característica de Radio Son de Manta, ¿eh?
0: El horario de las 7,
1: sí,
0: ¿no?
1: Sí, ¿no? O sea...
0: El horario de las 7.
1: Ok.
0: La señora Isabel desde Villa Marina hacen un llamado de atención a la Policía Nacional que hagan rondas y patrullajes. Se están haciendo, aprovecho el tema para comentarles los controles del ejército. Hay que cargar la papelería en orden, ¿verdad?
2: Claro.
0: Llega el miembro del ejército y le saluda. Somos de las Fuerzas Armadas, hacemos controles de armas, municiones y explosivos. Piden licencia, matrícula del vehículo.
2: Y su cédula.
0: Y no, la cédula no la piden, ¿ah? Licencia, matrícula del carro, me pidieron a mí, don Ángel, junto a don Jimmy Delgado, y revisan el carro para ver si hay algún tipo de armas. Además, en la carretera hacia Puerto Viejo se pudo mirar la presencia de miembros de las Fuerzas Armadas. Entiendo que es una percepción de seguridad. En el Hoy Alfaro hay caminatas. En el Pega Parque también un gran piquete, es verdad. Cuando es un grupo de bastantes miembros de la Fuerza Armada, estaba el día sábado, luego se retiraron en el bus que lo traslada al lugar donde ellos están concentrados en los cuarteles.
1: A esta hora de la mañana, atención, 6:40, 6 de la mañana, 40 minutos, faltan 20 para las 7, nos enlazamos en exteriores nuevamente, David Vera Silva en la nueva Radio Son de Manta.
3: La Radio Namana está llevando el control. Se sabe que ahora los militares están realizando recorridos a pie en algunos sectores de la ciudad de Manta, y que estuvo en la parroquia de Alfaro, y sabe que le piden a los moradores de las viviendas, por favor, que den permiso para ser sujeta a revisión, compañeros. O sea, eso está dando en los últimos días acá en la ciudad de Manta, más que todo con la presencia de los militares acá en el puerto. Mientras que, atento, el día de hoy hay fiestas en la parroquia de Colorado de Montecristi. Va a estar cerrado el tramo desde la tejedora, así que mañana habrá cierre de vías en la tejedora por que se va a realizar un desfile cívico el día de hoy de las 8 de la mañana hasta las 11. Va a estar cerrado la vía la tejedora en el cantón Montecristi, compañeros, porque se va a realizar un desfile. Va a estar cerrado el tramo de la vía Montecristi por tema de la realización de desfile cívico en la parroquia Colorado. Solamente saludos, compañeros, sigan ustedes a través de Radio Son de Manta.
0: Don David, ¿cómo quedaron los equipos el fin de semana?
1: Se fue.
0: Allá. Entiendo que Delfín va, dice hoy, diario La Marea, en caída libre. 6 partidos seguidos del Delfín que no ha podido ganar. Ayer perdió con el Aucas. ¿De quién será la responsabilidad de la dirigencia, del equipo, del cuerpo técnico, de la afición, de la prensa? Va comprando pasaporte los dos clubes de Manta a la Serie B. Y Liga de Puerto Viejo no creo que alcance a clasificar, ¿ah, don David?
3: No, ya Liga de Puerto Viejo ya está jugando el hexagonal final, entiéndote.
0: Ya no le alcanza.
3: Para salvar la categoría. No le alcanza.
0: ¿Qué cosa?
3: Ya está jugando el torneo hexagonal para salvar la categoría y no le va a alcanzar.
0: Y creo
3: que el equipo del
0: sí siga.
3: Y mientras que el Delfín ayer perdió, como usted señala, y después de realizar un buen primer tiempo, el profesor Pechón León realiza cambios que no le dieron resultados, mi última profesora.
0: ¿De quién será la responsabilidad de toda esta campaña magra, pobre del Delfín y del Manta? En el caso del Delfín, pues concentramos la idea, será de la dirigencia,
3: al tema del administrativo,
0: equipo,
3: doctor.
0: El cuerpo técnico, la prensa, la hinchada. ¿Qué es lo que le ha pasado al equipo en una Liga Pro que es bastante, bastante limitadita? Por eso es que usted vea el Independiente del Valle deslotado, ¿ah? Creo que va a jugar es por los 100 puntos Independiente del Valle, a ver si le llega a los 100 goles. Porque ahí el resto del campeonato, los otros, Macará, Católica y
1: Auca. Mire, Barcelona logró una victoria frente a Orense, pero había perdido o no había logrado resultados positivos en 5 partidos anteriores.
0: Y el otro equipo que es los reflejos de la asistencia pública, Emelec perdió con Liga de Quito. Entonces, Independiente de Valle podrá hacer 1000 puntos, pero no le llena ni un estadio en el Ecuador, ¿ah?
3: Eso es lo otro también, no llena los estadios.
0: Claro, es que no me refiero por la hinchada que no tiene el ascendencia.
2: El negocio es la venta.
0: Es la venta y capitalizar sus participaciones en la Sudamericana o en la Libertadores de América. Entiendo que Liga de Quito está también pujando por más allá de pasar fronteras, pero el resto de clubes a nivel nacional, Macará, que ahora están luchando por el vicecampeonato, David, pues, ¿no? Porque creo que el Independiente es el campeón. Va a repetir.
3: Prácticamente el campeón, a pesar de que tienen que jugar esa liguilla, pero ya los puntos van con la acumulación de puntos, ya es una formalidad. La lucha es por el segundo y
0: el tercer segundo puesto, lugar. Clasificatorio para lugar. Zonas de grupo en Libertadores, ¿no?
3: Fase de grupo y se aseguran 3 millones de dólares.
0: Claro. Pero qué pobre que está el campeonato. Yo en la Independiente le vi aquí con el Manta. El Manta hizo un excepcional primer tiempo, pero en el segundo lo arremangó el Independiente y le ganó. Se pasea el Independiente, está jugando, creo que hay como 30 y pico de puntos de diferencia. Veía la tabla y creo que busca es los 100 puntos, ¿no?
2: Deja jugar los primeros minutos, analiza al rival, sabe por dónde tiene que ir.
0: Con el Manta y lo vapulean. Además, claro, tiene rivales muy débiles. Por eso le pregunto, en el caso del Manta, como que el Manta tiene una línea definida, me parece como que el Manta no quiere pernoctar en la A, debe ser que es difícil. Pero ya en el caso del Delfín, la campaña también ha sido muy, muy limitadita. Y por eso le pregunté, responsabilidad de la dirigencia, del cuerpo técnico, de los jugadores, de la prensa, de quién, de la hinchada. Y reclaman, y todavía reclaman que la gente no va al estadio. No sean sinvergüenza. ¿Cómo vas a reclamar que la gente vaya a amargarse cuando te puedes ir a otro lado? Y reclama que no va al estadio. Pero si el equipo no juega nada para ganar los partidos, por lo menos, ¿no?
3: Y pues lo primero que nos preguntan los aficionados en las calles, no hace mucho me encontré con José Alonso de la Dolorosa.
0: Ah, él es hincha del Delfín.
3: Sí, muy preocupado por el tema del equipo del Delfín. Y por otro lado, están ahora ya pensando en cambiar la modalidad del campeonato, este doctor y compañeros.
0: A ver si funciona y mejora esto de la televisión. No sé qué tan bueno es para sostener los equipos. Pancho Ceballos vino con la idea de que a los jugadores hay que desconectarlo con la prensa de la hinchada. Esa fue la idea de Pancho Ceballos. Todo esto de aislar a los jugadores de la prensa y se perdió esa comunicación, por eso los jugadores viven aislados. Ahora en el caso del Delfín, los extranjeros que traen acá buscaron promocionarlo seguramente, pero de los 8 que llegaron, creo que la mitad de uno es el que puede ser transferido y que ya pasó para el Aucas, mi querido don David.
3: Ese fue Burdizo, que tuvo buen partido ayer, bien en el fútbol.
0: Y el resto de los ensayos que hacen son jugadores limitaditos, acá encuentra, como decía Giovanni Mero, andate a la playa que ahí encuentras un 11 de primera, ¿no se acuerda Giovanni Mero? Saludos al guarachero. Así es.
3: El famoso guarachero, sí, entonces hay que prender las balitas para que una vez que, creo que faltan todavía 3 fechas, 2 fechas para que termine ya el campeonato regular. Oiga, y empiezan ya el cuadrangular, los hexagonales.
0: 3 fechas, ¿y qué pasaría ahí? ¿Hundirlo al técnico universitario? ¿A quién van a hundir?
3: Sí. Al técnico sería, pues,
0: al técnico.
3: Rival directo.
0: Claro, eso es como cuando hay ya 93, 94 minutos y el equipo está perdiendo 3-0 y termina el partido y van los jugadores, le reclaman que por qué termina el partido, dice que por qué acortaron el tiempo. A veces se ven tonterías, ¿no?
1: Claro, no pudieron hacer nada en los 90.
0: Iban a hacer en 2 minutos. Ojalá que el Delfín se salve. Lo del Manta yo lo veo liquidado, con mucha pena tengo que decir. Por eso digo, que hagan jugar a los pelados, a los muchachos de las categorías menores.
2: Hasta para que la familia y los amigos vayan a verlo jugar.
0: Así desciendan, pero van a ver a los jugadores de acá a la ciudad. No es que sea cantonista ni regionalista, pero para poner a 4 o 5 extranjeros de quinta categoría, pongan a los pelados del barrio, que a la final se desbordan y hacen algo diferente. David.
3: 5 le hicieron al Manta, que juega el día sábado, 7 de la noche con Barcelona.
0: Y no es mañana que hay fútbol a nivel nacional. Mañana martes, no. Bueno.
3: Mañana.
0: Bueno, estamos más perdidos que los canes en desfile, ¿eh?
3: No, este sábado juega el equipo del Manta con el Barcelona. por el campeonato Liga Pro, y vamos a ver si cómo reacciona el equipo del paraguayo Duarte, que ya se ha comido dos derrotas.
0: ¿Sabe que los padres de familia del Manta se sienten bastante desmotivados porque a los muchachos de ellos no le dan chance? ¿Sí saben? ¿No? Lamentablemente, pues la dirigencia, muy buena dirigencia de la familia Estrada, como que en ocasiones se han rodeado de los asesores y ayudantes que manejan el asunto. Póngale el sello, don David.
3: Sí, correcto. Bueno, esperar nada más de que al menos el equipo del Delfín pueda salvar la categoría, se pueda salvar. Es el pedido de la hinchada del equipo número uno de Manta, el Delfín. Chican con ustedes, mis estimados compañeros, a través de Radio Son de Manta.
0: La de los Manavitas, la hora, don Ernesto.
1: Son las 6:49, faltan 11 minutos y serán las 7:00 a.m.
0: La hora ecuatoriana, queridos amables oyentes de la radio, atención, vamos a continuar. El diario dice, piden solución al problema del tránsito en el puente Lodana. Atento a la gallada de Lodana, si nos envían alguna gráfica, ayer ya uno de los puentes estaba con la capa de rodadura, don Ernesto, se llama, ¿no? De asfalto, ya está. Solamente falta un tramo del acceso, y ayer el tránsito en la tarde, ayer estaba trabajando en la colocación del asfalto en el ala derecha. El carril que viene de Santana a Puerto Viejo ya estaba habilitado. El día de hoy seguramente se va a trabajar en el otro carril y facilitará la movilidad en ese tramo de vía, muy buen puente que ha construido el gobierno nacional.
1: Ah, qué bueno, porque este es un sector en realidad que une a todos estos cantones que están entre Puerto Viejo, Santana, 24 de mayo, ¿verdad? Una conexión importantísima hacia el centro y luego hacia otro sector del norte de la provincia, claro, que posibilita sacar producción, el tránsito a educación, a salud, a bienestar. Entonces, eso es importante.
0: Eso, ¿no?, es importante.
1: Todo es importante cuando hace una obra de trascendencia.
0: Entonces, presidente Noboa, que ahorita está en el exterior, creo que va a regresar.
1: Está regresando, suspendió la visita a Taiwán.
0: A Taiwán. Presidente Noboa, magíster Noboa, sería chévere un billetito para la carretera Santana Olmedo. Es verdad, es de la prefectura, pero chuta, ahí un manito de, un lambiadito de gato, le dicen.
1: Una manito de gato,
0: sí. La prefectura no hace nada por esa vía. Ministro Luque, presidente Noboa, démosle la mano a la gente de Olmedo, a la gente que transita hacia el Guayas por esa vía. Está despedazada, ¿no? Está despedazada, y vuélvale a jalar la oreja al prefecto del Guayas para que arregle ese tramo de vía de la Colimes hacia el cantón Olmedo. Se comprometió la prefecta doña Aguinaga en esa vía, reconformarla, pero como se fue ella, quedó el señor Encalada, que al parecer le está haciendo un saludito a la bandera. Llámale la atención, magíster Noboa, y regálese un billetito para la Santana Olmedo,
1: que es una vía muy importante. 6:51, faltan 9:09. Nos hacen un aporte informativo, doctor, que estaban hablando ustedes del bloque de fútbol. La fecha 27 se inicia el viernes 28.
0: ¿El viernes?
1: Viernes, sábado y domingo. Tres días de fecha de fútbol. El Manta juega el viernes. Ahí está la fecha del Manta. Y también en lo que respecta a otros partidos, se darán el sábado y el domingo 30.
0: Recibimos el fin de semana, es entonces, ¿ah?
1: Fin de semana.
0: Saludos, don José Cantos, don Alomía, Sastrería, el Escorpión, en el Hoy Alfaro, qué gusto saludarlo. Ya está en la sintonía de la radio, don José Cantos, don Alomía, Sastrería, el Escorpión. Vamos con la hora, las 6:52. La hora ecuatoriana, 6:52. ¿Cómo está el tema del agua, ingeniero Ángel Tayo Santana?
2: Tenemos varios pedidos, ya lo hemos derivado a quien tiene que dar la respuesta, ¿no? Los amigos de la empresa pública Aguas de Manta, como para resumir, ¿quiénes son los que han solicitado, por ejemplo, en el barrio San Francisco, cómo es posible
0: San
2: que,
0: Francisco,
2: claro, no tengan agua y los demás sectores sí? Dice, amigos, seguimos en Urbirríos, Palo Santo, barrio San Francisco, todo este sector no tienen agua hace rato. Pero también otro sector que reporta falta de agua es el sector del 2 de agosto en la parte baja. Además, alguien nos escribió en el grupo de WhatsApp de noticias y nos explicaba que faltaba agua hace dos semanas, pero nos dijo en qué sector.
0: ¿En qué sector? ¿No? Y le sumo de IMAX, los corazones de IMAX, así está, YMAC, de esta prestigiosa radio, son de Manta, moradora de la calle 319, avenida 220, esto es en el Hoy Alfaro. Por favor, no tendremos agua, ya son dos años, dice el mensaje.
2: Además,
0: a los requerimientos de esta jornada de petición de agua.
2: Hay otros problemas, sí, como este que nos enviaron desde Urbirríos en la calle 306 y avenida 235C. Piden que por favor los amigos de la empresa pública Aguas de Manta acudan a este lugar para dar solución a un problema de rebosamiento de aguas servidas. Así que, amigos de la empresa pública Aguas de Manta, tomar cartas en el asunto. Ya hemos derivado este inconveniente y esperamos una pronta solución. Oiga, qué increíble el video que nos envían, y es como un surtidor de agua, pero de aguas putrefactas. Parece que es por efecto de el hundimiento que tiene en este sector. Entonces allí hay algo que hacer, doctor. ¿Hay
0: dónde es eso?
2: En Urbirríos, ya le digo exactamente dónde, mi querido doctor. En Urbirríos 1, en la calle 306 y avenida 235C. Ya le vamos a pasar a Carlos Luis para que ellos también hagan las averiguaciones y den solución a estos inconvenientes que son lamentables en algunos sectores.
0: Bueno, hay un tema que también está pendiente y es la situación del edificio de los estibadores navales. El dilatado litigio de los estibadores, un grupo de estibadores portuarios, está exigiendo a la justicia el pago de su jubilación patronal a 10 empresas navieras. Son 241 trabajadores portuarios que mantienen una batalla judicial para demandar el pago de sus jubilaciones patronales. El conflicto que involucra a 10 empresas navieras nacionales y extranjeras ha atravesado más de 2 décadas de dilataciones procesales, complicaciones económicas y el deseo de varios de los demandantes originarios. Los reclamos del gremio se remontan a los años 2001-2004, en el contexto de los procesos de modernización del Estado ecuatoriano. Jares Alvia, representante legal del gremio, ha explicado que en aquel periodo se iniciaron las gestiones para consolidar la liquidación y el reconocimiento del derecho a la jubilación patronal de sus integrantes. Las controversias legales radican en la naturaleza de la relación laboral prestada durante más de 25 años. El abogado del gremio, Andrés Angulo, sostiene que la Unión de Estibadores funcionó como una entidad intermediaria, en donde para los trabajadores laborales o laboraban de forma independiente pero interconectada directamente para las líneas navieras. Según la defensa de los 241 integrantes del gremio, un grupo de 170 cumple estrictamente con los requisitos de antigüedad para acceder al beneficio de la jubilación patronal de forma directa. El proceso judicial abarca a 10 líneas navieras, de las cuales 3 son de la capital ecuatoriana y las 7 restantes son firmas internacionales. Entre las empresas nacionales está citada en el proceso.

0: Establece la tarifa del pasaje urbano en Puerto Viejo, capital manabita. La aprobación se dio en una sesión extraordinaria del Consejo Municipal de Puerto Viejo. La norma entró en vigor, pero el valor se aplicará desde hoy lunes, por pedido del alcalde Javier Pincay. El pasaje costará 50 centavos de dólar. Los transportistas se han comprometido a encender los aires acondicionados de los buses y también a renovar las unidades que están pendientes por renovar en Puerto Viejo.
1: Saludos, don Raúl.
2: 6:57.
1: Don Raúl Leras, para la iniciación del hexagonal de Liga de Puerto Viejo, para que tengas encendida. Las novedades serán las primeras dos fechas que Liga juegue en el hexagonal. Los envía aquí el calendario don Raulito Eras. Abrazos, don Raúl. ¿A quién tengo por acá? Carlitos, buen día, Carlitos López, ya voy con su cumpleaños. Vamos con cumpleaños a propósito. Felicidades a los cumpleañeros de la fecha. Una lluvia de bendiciones en esta jornada. Un feliz cumpleaños a Noad Emiliano Toala López, de la mamá Diana López, del papá don Sergio Toala, del hermano Tiago Toala, de las tías Dayana, Mónica, de los abuelos maternos Carlos y Barbarita. Son 4 años en feliz y risueña existencia. ¡Felicidades! El cumpleañero, el nieto de don Carlitos, él es Noad Emiliano Toala López. ¡Felicidades!
0: ¡Felicidades! Ahora, el feliz cumpleaños está en La Pradera. Felicidades para la señora Mayra Yadira García Aragundi. Está cumpliendo 42 años de vida. Le saluda su esposo, don Neri Castillo, sus hijos Anaí, Keila, Abiel Castillo García, los hermanos Yarisa, Giovanni, Pablo, Gabriel y Oscar, los sobrinos, los suegros, toda la familia, en especial su mamita Maribel Aragundi. Que Dios te siga bendiciendo, Mayra Yadira García, la guerrera, con muchos años más. ¡Que viva la cumpleañera! ¡Felicidades!
1: Un minuto y será en las 7 de la mañana, don Edison.
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1: Sí, señor, la pausa.
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4: Para la audiencia de la radio, más mensajes en este saludo cordial en la parroquia Honorato Vázquez. El saludo llega hasta Punta Alta. En la parroquia Honorato Vázquez del Cantón Santana, el sábado fue el cumpleaños. Felicidades de don Wilfrido Delgado. A don Wilfrido lo están saludando sus hijos Luis y Kelvin, Ashley, Delgado Zambrano, toda la familia. Congratulaciones y parabienes en Punta Alta, en Honorato Vázquez, a Celeste Zambrano. Lluvia de bendiciones en Honorato Vázquez de Santana.
5: Y ahora nos vamos de aniversario. Están de aniversario matrimonial la hermosa pareja, don Mauricio Moreira y Daisy Mora. Felicidades, queridos amigos. Sigan siempre con ese mismo cariño, esa misma comprensión y esa misma ternura que hace de ustedes una familia ejemplar. Saludos de sus hijos, de sus familiares y también de sus amistades. Le deseamos todo lo mejor del mundo en este aniversario número 24, doctor, de Mauricio y Daisy. La familia Moreira Mora está de fiesta. Feliz aniversario, mi querida Daisy Mora y don Mauricio Moreira.
4: Son las 7 y 6, felicidades, 7 y 6. Vamos hasta la pradera. En el cumpleaños de la niña Ailani, Lisbeth Cantos Quijije, en su primer año, que le desean con inmenso cariño de parte de sus tíos David y Leonela, los primitos Byron, Jaxiel, que la quieren mucho, que viva la cumpleañera. Felicidades en el cumpleaños de la pradera, niña Ailani, Lisbeth Cantos Quijije, una lluvia de bendiciones, felicidades. Son las 7 de la mañana y 7 minutos.
5: El saludo es para el santo de hoy. Doctor, ¿se acuerda que hoy es San Bartolo?
4: San Bartolo.
5: En Jaramisol, el saludo es para el gran amigo don Bartolo Cedeño. Cumple sus 68 años de vida. Y también su santo. Le felicitan sus compañeras de vida, Moncita Moreira, sus queridos hijos de corazón, sus yernos, las nueras, los nietos, en fin, toda la familia se une y le pedimos a Dios que te dé salud y muchos años. Vengan todos esos años, vengan llenos de lluvia, de bendiciones. Felicidades también para ese hijo, don Brian Bartolo, en este día de su santo. Lluvia de bendiciones, se los quiere mucho.
4: Saludos, don Ricardo Bailón está indignado como los hijos del yugo. No tiene agua, don Ricardo Bailón. ¿Hasta cuándo, dice?
5: Vamos hasta Cuenca. El saludo cordial va para Cuenca. Un saludito en Cuenca para el cumpleañero Leito Mesa. Todos quienes te queremos a la distancia, te enviamos esa buena vibra. Te deseamos lluvia de bendiciones. De manera especial, tus amigos Bartolo y Moncita. Feliz cumpleaños, Leito. Que Dios te bendiga siempre. Nos vemos muy pronto, Leito Mesa. Feliz cumpleaños.
4: 7 y 8, 7 y 8. Un feliz aniversario matrimonial a Patricio y Anita. En sus 51 años, la familia, las hijas, nietos, yernos. El sábado fue el onomástico. Siguen con esa alegría y ese concepto de unidad familiar. La unión matrimonial, célula importante en la sociedad. Don Patricio y doña Anita, 51 años de casados. ¡Felicidades en su onomástico! Aniversario 51.
5: El feliz cumpleaños es para las niñas Amy y Emily Majojo Cedeño. Hoy cumplen 6 añitos de vida. El saludo es de parte de su mamita Isabel, de su mami Rosa y su mami Michelle. Que Dios la bendiga. Que Dios las bendiga siempre, preciosas princesas. Niñas, Amy y Emily Majojo Cedeño, feliz cumpleaños.
4: A Cuenca va este mensaje para Leito Mesa. En Cuenca, felicidades a la distancia, lluvia de bendiciones, en especial de su amigo Don Bartolo y Doña Moncita. ¡Felicidades, Leito! ¡En Cuenca! ¡Felicidades al cumpleañero Leito Mesa, allá en Cuenca! Dios le bendiga hoy, mañana y siempre.
5: Ahora enviamos este saludo de cumpleaños para el señor Luis Quisiguiña en el barrio 5 de junio, de parte de su esposa Alexandra Rivera y también de su bebé Benjamín, de sus suegros Alfredo Rivera y María Espinal, de sus cuñados Franklin, Marlene, Araceli, Luis, María, de sus cuñados Elizabeth, José, Luis, Eduardo, de sus sobrinos políticos Rivera Mantuano, Barcia Rivera, Burgos Rivera y Salazar, que le desean lluvia de bendiciones. Felicidades, que vive ese cumpleañero. Feliz cumpleaños, Luis Quisiguiña, en el barrio 5 de junio, full sintonía.
4: En el cumpleaños de doña Kerly Mendoza Cedeño, en Marbella. Lluvia en bendiciones, su esposo don Irving Mendoza, los hijos Paola, Fiorella, Justin y Jorge, los padres don Carlos y doña Fanny, toda la familia, no podría faltar su tío don Marcelo y doña Chabelita, que viva la cumpleañera. Felicidades doña Kerly Mendoza Cedeño en Marbella, feliz cumpleaños doña Kerly. Felicidades doña Kerly en Marbella.
5: Hoy es un día especial porque hay unas trillizas, mi querido doctor, que están de cumpleaños. Ajá. En la parroquia general Eloy Alfaro del Cantón Montecristi. Y también el saludo es para la Leonidas Proaño y Colorado. Mire las trillizas, ¿sí escucho?
4: Leonidas Proaño y Colorado.
5: El general, la parroquia general Eloy Alfaro Delgado de Montecristi. El monseñor Leonidas Proaño y Colorado por sus 19 años de parroquialización. Carolina Vega se acordó de aquello.
4: Hoy va a estar cerrada la tejedora, parece que escuché.
5: Sí, doctor,
4: vamos a hablar de aquello.
5: Va a estar cerrada la vía hacia Montecristi por la tejedora por este aniversario. Vamos, Leonelita, con su llamada telefónica. De inmediato voy con su mensaje, mi querida Leonelita. El saludo es para la niña Ailani Lisbeth Cantos Quijije, que está cumpliendo años, su primer añito de vida, de parte de sus queridos papás, de Cintia Cusme y Milton Cantos, de sus abuelitos maternos Luis y Yesenia, de sus tíos y los primos. Le desean un feliz cumpleaños para la niña Ailani Lisbeth Cantos Quijije. ¡Feliz cumpleaños, Ailani!
4: Vamos hasta Santo Domingo. Allá la hermana, escribe doña Fátima, para mi hermana, dice la comadre Jenny Bravo Cedeño, que Dios le bendiga con muchos años de vida y felicidad junto a la familia. En Santo Domingo, el cumpleaños de la comadre Jenny Bravo Cedeño, una lluvia de bendiciones para ella, doña Jenny, de su comadre, felicidades en Santo Domingo, feliz cumpleaños. ¡Felicidades a la comadre! Dice el mensaje doña Jenny Bravo Cedeño.
5: Un saludo de cumpleaños en La Pradera. Un cumpleaños muy, pero muy bonito para la niña Ailani Lisbeth Cantos Quijije. Cumple un añito de vida. La queremos mucho. Le deseamos feliz cumpleaños de parte de sus tíos David y Leonela, de los primos Byron y Jaciel, que la queremos mucho. ¡Que viva la cumpleañera! ¡Bendiciones!
4: Gracias, doña Katy Zambrano. Ella ha escrito a mis lindos amigos de Son de Manta. Bendiciones. Excelente y bendecida semana. Igual para usted, doña Katia. 7:13, la hora en el país. 7:13, don Sergio Mesa. Buen día, don Sergio. ¿Cómo está, don Sergio? ¿Quién más por aquí? La flaquita García ha escrito Con el corazón encendido a la flaquita García, saludos cordiales.
5: Y doña Moncita está muy contenta hoy porque su Bartolo está de cumpleaños. ¡Felicidades, Bartolito! Flaquita García, buenos días, ¿cómo le va?
4: Y don Iván Flores, buen día, don Iván. También está Paulita Chávez, ¿cómo está Paulita Chávez? 7:14, la hora ecuatoriana.
5: Don Giovanni Aragundi, buenos días, ¿qué tal, cómo está? Bendiciones para usted también, mi querido amigo. Dice, otra vez está dañado el semáforo de la Hyundai.
4: Ajá.
5: Sí, ya lo hemos...
4: Don Hamilton Cuenca, algo estaba diciendo, ¿eh?
5: También sobre el mismo tema, ¿no?
4: Don Hamilton, buen día. Bueno, hasta allí podemos... ¿Qué podemos hacer? Pasar el sombrero para comprar un semáforo nuevo, ¿sería?
5: Uy, qué tristeza.
4: Sí, ¿no?
5: Siendo un país petrolero, doctor.
4: Pero esto ya es administración municipal del Cantón Montecristi. Doña Araceli Rivera, ¿cómo está, doña Araceli? Buen día. Doña Araceli Rivera, ya le pasó el cumpleaños, ¿no?
5: Sí, querido doctor, claro que sí.
4: Moncita Moreira.
5: Está muy contenta, Moncita. Hoy su Bartolo está de cumpleaños.
4: ¿Ya? ¿Quién más? Doña Carolina Vega.
5: Es de las trillizas, pues.
4: De las tres parroquias que hoy están de fiesta. Don Luis, saluda, aquí está. Un saludo para don Antonio Luis Molina Zambrano. Le dicen el maestro Coveña, que hoy está de cumpleaños de su esposa Sonia Lor, sus hijos, nietos, bisnietos y la familia. ¡Felicidades a don Antonio Luis Molina Zambrano, el maestro Coveña! ¡Maestro! ¡Felicidades, don Luis Antonio, don Antonio Luis Molina Zambrano, el maestro Coveña! ¡Maestro, felicidades! ¡Felicidades, maestro Antonio Luis Molina Coveña! 7:16, la hora en el país. Doña Maribel Aragundi, gracias. Creo que no se queda nada.
5: El de Punta Alta de la parroquia Norato Vázquez, ¿no pasó?
4: Sí, pero reenvíelo si desea.
5: Ya voy a verificar.
4: Doña Mira Solórzano, ¿cómo le va? 7:16, la hora nacional. Parece que ahora sí llegan los mensajes, como que se estaban derivando y desviando, ¿no?
5: Sí, querido. Sí, de verdad.
4: Estaban los mensajes, no llegaban al 0988-0123. Alguien los quería vinculados a algún otro lado, ¿no?
5: Ajá. Doctor, encontré a doña Celeste. Vamos a enviarle ese mensaje que usted lo dejó guardado. Se lo voy a enviar, mi querida Celeste, porque hoy es un día muy especial para usted en Honorato Vázquez. ¡Felicidades a la cumpleañera! Vamos a buscarlo aquí.
4: El sábado fue el cumpleaños de don Wilfrido Delgado. Sus hijos Luis y Kelvin y Ashley Delgado Zambrano y toda la familia. En Punta Alta, en la parroquia Honorato Vázquez de Santana. ¡Felicidades! Allá en Honorato Vázquez, lluvia de bendiciones.
5: Dice que en la repetición está el gustito. Vamos a felicitar nuevamente a ese querido Bartolo. ¡Bartolo! ¿Cómo está, don Bartolo Cedeño? Cumple 68 años de vida. Le felicita su compañera de vida, Moncita Moreira, y sus hijos y toda la familia. ¡Lluvia de bendiciones! Y también para ese hijo, don Brian Bartolo, en este día de su santo. ¡Lluvia de bendiciones!
4: Muy bien, doña Araceli Rivera, gracias a la sintonía. 7:17. Moncita Moreira Párraga ya también allá. Ya le repitió, ¿no?
5: Llegó. Es don Jimmy. Léale el de don Jimmy, mi querido doctor.
4: No lo tengo, ¿ah?
5: ¿Eh? Ahí está, en primero. Se lo leo yo.
4: Sí.
5: Hoy en el barrio Jocay está de cumpleaños la señora Yaniri Ceballos. Le felicita a su esposo don Jimmy Franco, sus hijos Jimmy y Yuli, Adrián, Magdalena, los nietos Dylan, Valentina. La queremos mucho y que Dios la cuide. Y también le felicitan sus hermanos y desde el cielo sus queridos padres. No hay quien le tome una foto a la cumpleañera el día de hoy.
4: Son las 7:18. Él es foto. Don Jimmy.
5: Jimmy. El fotógrafo.
4: Don Jimmy, foto Jimmy.
5: Jimmy. Franco.
4: ¡Ah, don Jimmy Franco!
5: Claro.
4: ¡Ah, caramba, don Jimmy! ¡Qué gusto poder saludarlo a los tiempos! Sabemos de usted, don Jimmy. ¡Qué alegría! Don Jimmy Franco, ahí está Don Foto, la foto y filmaciones, Jimmy.
5: Foto y filmaciones, Jimmy.
4: Entonces, ¿está de fiesta, Don Jimmy? ¿Eh?
5: No, la señora.
4: Doña Yaniris.
5: Exactamente.
4: Doña Yaniris, felicidades a su esposa, sus hijos, sus seres amados. Don Jimmy Franco, felicidades para su esposa, Doña Yaniris Ceballos. Y un saludo acá para el joven Manuel Guerrero Marín. Hoy junto a la familia celebra un año más de vida. Gracias a Dios que continúe bendiciendo con salud y energía los deseos de sus tíos, primos Santiago, Gabriel y familiares. ¡Que viva el cumpleañero! ¡Felicidades!
5: Felicidades para quien está de cumpleaños. Las 7 de la mañana, 19 minutos, 7 con 19 minutos.
4: La hora ecuatoriana. Aquí hay un mensaje cordial. Felicidades, un saludo especial para doña Estrellita Chávez, querida Estrellita. Está de cumpleaños, doña Estrellita, a nombre de sus hijos, la doctora Cindy Carranza, Luisito, desde Argentina, el nieto Toñito, y desde el cielo los padres don Marcos, doña Marujita. Gracias por ser ese ejemplo, ese momento especial, se lo comparte en familia. Por ser ese ejemplo, mi fortaleza, y por todo el amor que nos brindas cada día, le pido a Dios que te regale mucha salud, felicidad y muchos años más de vida junto a nuestro lado. A doña Estrellita, un mensaje cordial de cumpleaños. La conocemos a Estrellita, una gran persona Estrellita. Conocimos a su papá, conocimos a su mamita y su familia. La apreciamos y la queremos mucho. Sus hijos de bien en nuestra sociedad. Ahí está la semblanza de una gran familia, de una gran madre. Estrellita de cumpleaños, felicidades. Son las 7:21 minutos. Buenos días, doña Elizabeth Quijije. Doña Elisa, creo que ahora sí, don Ángela.
5: Solo permítame felicitar a un excelente bailarín, un gestor cultural de primera, don Daniel Guerrero Jurado, está de cumpleaños. Hoy está muy, pero muy feliz porque está de cumpleaños. También hay otra persona que trabaja en la Sala Mac, don Héctor Avilés Rendón, está de cumpleaños. Felicidades de parte de su esposa, de sus hijas y también de la nieta. Felicidades. María Fernanda Guevara también está de cumpleaños. Y el saludito para Marisol Cantos también. Feliz cumpleaños para ti. Y ese cumpleañero no se hizo ver, pues don Jofre Zambrano Guaraca. Don Jofre, ¿qué pasó? ¿No invitó a la celebración, don Jofre?
4: 7:21 minutos, siempre es oportuno y nunca es tarde para saludar en este día. Siempre es oportuno y nunca es tarde. Felicitaciones en el onomástico de la licenciada Magíster Sarita Palma Molina. Mensaje cordial entonces para la licenciada Sarita Palma Molina. Al cumplir un año más de feliz y risueña existencia, junto al cariño de su esposo don Pedro, de su hijo Pablito, de su amiga Edita, que le envía un gran mensaje con el cariño de siempre a la licenciada, la magíster Sarita Palma Molina. Felicitaciones, querida licenciada Sarita.
5: Son de mando. Cumpleaños. Y también estuvo de cumpleaños don Luis Emilio López Conforme. Felicidades de parte de toda la familia, especialmente de sus amigos que lo estiman y lo quieren mucho. Luis Emilio López Conforme, feliz cumpleaños. Y Ángela Mariluz Zambrano también estuvo festejándose como perfecto, ella se lo merece. Las 7:23 minutos.
4: Hasta allí el espacio social para los cumpleañeros, señores oyentes. Don Jimmy, qué gusto saber de usted. Carlitos, en fin, 09-88-0123. Y atención, la movilidad delimita espacio en el parqueo de la Flavio, que es uno de los inconvenientes que existe.
5: Había problemas ahí con los motorizados que los estaban multando porque se ubicaban donde les daba la gana. Ojalá y esta oportunidad ya se pueda delimitar un área especialmente para motocicletas, claro, porque ahora la cantidad de motocicletas de estos vehículos también
4: copa las vías.
5: Copa las vías, pues, mi querido doctor.
4: Entonces, en la empresa de movilidad, en coordinación con la policía del Ecuador, ejecutó trabajos de señalización horizontal en Aflavio. El objetivo es delimitar claramente los espacios destinados al estacionamiento de vehículos y organizar el uso de la vía pública. Las intervenciones se concentran en puntos estratégicos de esta arteria: la intersección con la calle 19, el cruce con la 22A y la intersección con la avenida 18. En estos sectores se están pintando líneas blancas que marcan las zonas permitidas para el parqueo, al tiempo que se colocan conos de seguridad y se realiza el mantenimiento necesario para garantizar la visibilidad de las nuevas señales. Los trabajos incluyen el trazo de líneas de estacionamiento y la señalización de áreas restringidas. La avenida Flavio Reyes es una de las principales vías de la ciudad, por lo que mantenerla organizada resulta prioritario para el flujo vehicular diario. Y no solamente la Flavio, ¿eh? La 13, los barrios de Manta también están saturados y próximamente sobresaturados con el tema del tránsito. 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
5: 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Vamos a la pausa, 7 de la mañana.
4: Andrés Martínez, listo 25. Y preparado. Señores oyentes, Mantense irá a gala en República Dominicana y en La Ulean desmienten cobros obligatorios de cursos de inglés. Es mentira. La pausa, don Edison. Ya volvemos.
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6: La hora en el país, señoras y señores, 729, licenciado don Andrés Martínez Álava, ya para saludar a los oyentes de la nueva Radio Son de Manta en diferentes partes de la costa ecuatoriana y naturalmente la señal que llega en internet y en plataformas digitales en diversa forma. Licenciado don Andrés Martínez Álava, buen día.
7: Hola doctor, buenos días Ángel, al buen Ernesto, don Edison y la audiencia de la radio, un fuerte abrazo. Estamos listos para poder reflexionar sobre lo que nos va dejando el día a día en cuanto a la noticia política que marcó la noche en Manta con el caso Josué Suárez y la renuncia aceptada. A mí me llegó un documento, les voy a contar más o menos cómo fue todo. Hablando de los candidatos en Manta, porque también tenemos información de cómo se perfilan los candidatos en Puerto Viejo. ¡Atención, Puerto Viejo! Porque también estamos con mucha fuerza. Entramos con mucha fuerza como medio en Puerto Viejo. Aunque aceptando nuestras realidades, usted, doctor, que sabe más de esto. Ajá. Sí, sí, está, son fuertes las radios en Puerto Viejo, ¿verdad?
6: Claro. Y
7: cuatro grandes, hay cinco grandes.
6: Sí, sí, mantienen la sintonía y sobre todo que cada comunidad escucha lo
7: claro,
6: suyo.
7: Claro, sí, sí, no, son cinco grandes, pero entramos fuerte.
6: Sí.
7: Sobre todo a Crucita. Y detalle importante, tenemos la lista de los candidatos en Puerto Viejo que desde la semana pasada ya está confirmada y el lanzamiento oficial de el representante de Javier Pincay, que es Héctor Párraga, un funcionario de la administración actual, que entra queriendo, vaya, pues, digamos, capitalizar, es el término correcto en este momento, quiere capitalizar todo lo que Pincay ha logrado, hablando de la actual administración en la capital de los manabitas.
6: ¿Y es lo que le llaman endosar votos?
7: Y vamos a ver qué tanto
6: sí
7: eso.
6: Eso, ¿no?
7: Suele pasar. Hay también los técnicos en análisis y en comunicación política, a los consultores le llaman también que hay algunos representantes de organizaciones que tienen un voto duro, ¿no? Es decir, alguien que está totalmente definido a que va a votar por fulano, independientemente de que fulano no vaya, porque se lo ponen. Normalmente las corrientes, una de esas corrientes, por ejemplo, es el correísmo. Y hablan del correísmo duro, ¿no? De situaciones que marcadas van a estar a favor de ellos, hablando de las personas. Pero ese caso, y el caso Luisa González también, porque ¿qué pasa con Luisa González? Hay una polémica que se ha generado y que es noticia nacional sobre la Junta Electoral de Manabí, el Consejo Nacional Electoral, los consejeros, el doctor Marco Zambrano, Luisa González y todo el camino a la prefectura. Vaya, hay bastante que ponerle sobre la mesa de lo que ha dejado el fin de semana, pero quiero decirles algo más que seguramente ustedes, que siempre están escuchando la radio, como mi pana Walter Díaz, que ahora es fanático, dice de la opinión, Antes ya no me quería mucho.
0: Se ha desaparecido, Walter. Ah,
7: no sé si estará escuchando, pero a mí sí me ha escrito. La semana pasada me escribió hasta el día viernes. Incluso no pude repasar su jueves, perdón. No pude repasar su último mensaje. Pero don Walter, que antes ya no me quería, ahora ya me quiere, ya pide la opinión. Entonces, para la fanaticada que siempre está esperando la opinión, hay mucho que poner sobre la mesa. Póngase cómodo, porque vamos a la presentación, don Edison. Tristes también, tristes por el Delfín, lo venía escuchando.
0: Y el Manta también.
7: Triste por el Delfín, triste mucho, pero ¿qué sabe
0: qué? ¿Qué puede hacer ahí para salvar la categoría?
7: Pero mire que lo del Manta, yo ya del Manta ya como que tiro la toalla, porque lo del Manta, el Manta ya está sentenciado.
0: Sí.
7: Pero Delfín, con todo lo que ha significado y el pomposo recibimiento a este nuevo grupo, José Delgado, que no sé si continuará, él dice que no, yo creo que tiene alguna influencia, pero se hizo también un espacio para que la gente vaya gratis al estadio. Delfín hizo un acuerdo con un grupo de jóvenes que representan a la alcaldía de Manta y le dijeron, le vamos a entregar 5.000 entradas cada vez que el equipo juegue de local para que la gente vaya, y la gente aún así no va. ¿Qué pasa? Y eso ya no es que Delfín actúa mal o quienes respaldan esto a través de la empresa privada junto con un grupo de jóvenes de la alcaldía de Manta hacen mal en motivar a la gente. No, eso está muy bien. Si el equipo no responde, abramos las puertas para que la gente llegue y preguntemos qué pasa. Y ahí hay un matiz significativo de lo que usted decía.
6: ¿Cómo se soluciona ese problema del Delfín?
7: A mí me gusta lo que usted dice. Que nosotros tenemos buenos jugadores hablando de
6: Manaví. Los locales.
7: Los locales son buenos. Son muy, muy buenos jugadores, las canteras tienen, y por supuesto la exposición una vez que rueden en el fútbol profesional los va madurando, futbolísticamente hablando. Pero la gente ya no le causa ilusión ver a los actuales jugadores. Y la gente no
6: sobre
7: va
6: todo a los extranjeros.
7: Sí.
6: No es que se sea xenofóbico ni nada, pero...
7: Pero es que lo que pasa es que, mire, los extranjeros son refuerzos.
6: Eso.
7: ¿Y usted qué entiende sobre refuerzos?
6: Alguien que, va a mejorar.
7: Claro, y si son iguales.
6: No tiene sentido.
7: Tienen sentido, son refuerzos.
6: Y otros son inferiores al nivel de los locales.
7: Por eso es que entonces la gente se molesta. Y yo mismo sentimiento que usted tiene, porque nosotros esta semana no le ayudamos a Delfín a entregar entradas porque estuvimos muy ocupados. Y ellos tampoco nos escribieron. Y yo que voy a estar rogando que me den entradas. Yo apoyo, cuando si usted me invita, yo voy. Claro. No me invita, yo no voy. Pero esta semana no sé qué pasó. Nosotros también estuvimos muy ocupados hablando. Cuando digo nosotros, me refiero al Dato, Informanta, Radio Son de Manta, que hacemos equipo. Y no sé a la final cómo habrá fluido la situación, pero la gente no se da convocatoria significativa al estadio. Lo que hacemos nosotros como medios de comunicación también sirve. Es cierto lo que usted dice. ¿Cómo le despertamos el interés a la gente para que sepa de los jugadores? ¡Que vengan, caramba, a conversar con la prensa!
6: Lo aislaron.
7: Estos Pancho extranjeros que han llegado
6: iniciativa hace años.
7: No hablan. No le conoce la voz la gente, entonces dígame usted cómo genera un vínculo con esas
6: con
7: personas
6: la
7: en la comunidad. Claro. Después reclaman que no los van a ver. Déjenlos que hablen. La misma dirigencia, ¿cómo genera un vínculo si no sabemos lo que dice Ariel Graciani sobre el equipo?
6: Ni los nombres se saben de los dirigentes.
7: Entonces, yo no me voy a meter en el trabajo que hacen los compañeros en el tema deportivo, porque yo sé que lo hacen hasta donde puede. Pero vaya que si yo tuviera... Ya ustedes saben cómo uno habla. Por favor, déjense de tonterías, pues conversen con la gente. ¿Cómo quieren generar un vínculo si no vienen a los medios de comunicación? Y no estoy hablando nada más de este medio, es que no se los escucha en ningún
6: los
7: lado.
6: Medios, sí.
7: Entonces, si quienes están al frente como promotores no hacen eso, ¿cómo espera usted que la gente responda si no hay un vínculo? Me van a hacer enojar tan temprano.
6: Esta idea de desvincular a la prensa con los jugadores la trajo Francisco Ceballos hace tiempo, cuando comenzó a hacer dirigencia en Barcelona, que de paso fue muy mala. Entonces creó este ambiente y ahora están relegados los jugadores. Y usted lo ha dicho, no se identifica la voz de los jugadores.
7: Van adoptando, perdóneme lo que le voy a decir, pero van adoptando costumbres cojudas de otros lados.
6: Totalmente de acuerdo.
7: Que sí, que no, que la prensa habla mucho, que la prensa no sabe de deporte, que primero jueguen al fútbol. Oiga, aquí, si ustedes fueran inteligentes como lo fue José Delgado, que todos los días tenía la prensa transmitiendo los entrenamientos, hablando justamente con los jugadores, no con todos los jugadores, porque se preparaba a dos que tres jugadores para que se dirigieran a la prensa y dijeran lo que ustedes querían como dirigentes.
6: Claro.
7: Y se generaba un vínculo, toda la bendita semana había expectativa, se lo digo porque en ese tiempo todavía yo estaba transmitiendo.
6: Esa es la palabra, expectativa.
7: Claro, y nosotros todavía seguíamos transmitiendo fútbol. Entonces, Había expectativa para después del fin de semana ir a ver a esos jugadores. Usted no reconoce a los refuerzos ahorita, no reconoce a los locales. Ya no hay los Tuca Ordóñez, ya no hay los Carlos Garcés, claro, que eran orgullo local. ¿Cuál es nuestro orgullo local ahorita? ¿Qué hacemos escondiendo a Michael Reyes, por ejemplo, que es uno de los jugadores locales interesantísimos de Delfín? ¡Dejen lo que hablen! ¿Quiénes son los extranjeros? Como antes estaba Pancho Silva, Matías Dufar y tantos buenos.
6: Se los conocía, ¿no?
7: Pero por favor, me van a hacer enojar muy temprano. Bueno, vamos con el tema local para... Después la gente dice, Martínez, decídete. Hace política, hace deporte. Y aquí le hacemos de todo un poquito. A ver, vamos con la presentación, don Edison, porfa, antes que después los patrocinadores me retan. Vamos, por favor.
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7: Gracias, querida familia, a todos ustedes por estar pendientes siempre de este muy modesto comentario. Sepan ustedes que Bosco Vera Delgado llegará dentro de breve para poder conversar con nosotros, ya que hemos conocido por la exposición en plataformas digitales que su candidatura ya ha sido calificada por parte del CNE. Tengo entendido que no hubo objeciones, el CNE hizo su parte, la Junta Electoral de Manabí hizo su parte y Bosco Vera Delgado será candidato a la alcaldía de Manta por la Alianza por el Común 217. Y yo les dije bien a ustedes que íbamos a empezar a recibir a los candidatos a la alcaldía de Manta principalmente. Yo no digo que no recibiremos a los candidatos a concejales, solo digo que el candidato a concejal debe de estar preparado para que pueda conversar con nosotros y se genere un vínculo de respeto, en este caso, sobre la ciudadanía, para que no vengan a decir cualquier cosa. Ya arrancamos con el arquitecto Jorge Ceballos, salió una entrevista muy buena. Hoy la continuamos con Bosco Vera Delgado. Mañana el equipo me dice que está intentando conseguir a Hernán Salcedo Loor, de ADN, que también ya han conversado con nosotros antes, y yo soy muy agradecido de que tomen en cuenta este espacio para poder conversar, porque ellos nos han buscado. Nosotros no hemos cerrado la puerta a nadie, nos han dicho, ¿podemos conversar? Yo le digo, claro que podemos conversar.
6: Por ya supuesto. Viene Bosquito Vera. Le
7: ya lo sentamos algo. Dentro de breve.
6: Le voy a decir algo.
7: Sí, dígame.
6: Hay una novedad que no se la digo hoy, se la posiblemente mañana, de la buena.
7: Pero no me deja así, no. ¿Pero de qué tiene que ver más o menos? De la política. Estamos hablando de esto un poco, pues de política y de fútbol. Pensé que era una otra cosa. Se fue el doctor, lanzó la bomba y se fue. Ok, ya lo saludamos a Bosco dentro de breve. Déjeme profundizar un poquito sobre este comentario. Entonces, los iremos recibiendo poco a poco. Nos ha pasado justamente la semana pasada con el arquitecto Ceballos. Hoy está Bosco, mañana probablemente estará Hernán. Y allí iremos. Luego veremos a los candidatos a concejales que tengan ganas de hablar y que tengan un proyecto que presentar, pues también los recibiremos. Ahora, caso Josué Suárez. Les voy a leer quiénes salieron primeros ayer. El caso de Poder Informativo, doy la fuente. El medio dice, última hora, Josué Suárez renunció a su proyecto de buscar la alcaldía de Manta. El comunicador alegó que los motivos serían personales. La Junta Provincial Electoral de Manabí aceptó su salida y dejó sin efecto la objeción presentada contra él. Ahora el movimiento con el que iba a participar tendrá 48 horas para presentar su reemplazo. ¿Cuál movimiento era? Gente Nueva, lista 98. Esta es la noticia que circuló primero en Poder Informativo. Yo además quiero compartirles lo que la Junta Electoral indicó a través de una documentación que me llegó del CNE. Y tantos articulados, considerandos, etcétera, voy al punto importante, que es la resolución. Artículo 1. Rechazar el recurso de objeción presentada por el señor Marcos Vicente Vera Alcíbar en su calidad de representante legal y director provincial de la organización política Futuro 20. Futuro 20 es lo que antes era Democracia Sí. Futuro 20 tiene como candidato a la alcaldía de Manta al arquitecto Ceballos. En contra de la candidatura del señor Michael Josué Suárez Espinal. candidato a la dignidad de alcalde del Cantón Manta, bla, bla, bla, bla, bla, bla. ¿Qué significa esto? No hay problema, Josué puede participar, la Junta rechaza la objeción presentada por Futura. Sin embargo, el artículo 2 de este documento dice, dar por conocida la renuncia, escuche bien, renuncia a la dignidad de alcalde municipal del Cantón Manta, del movimiento Gente Nueva Lista 97, corrijo, dije 98, es 97, son tantos ahorita y aparecen por todos lados, me puedo confundir, 97. Para las elecciones seccionales y elección de consejeras y consejeros de Consejo de Participación Ciudadana y Control Social, bla, bla, bla, bla, bla, bla, bla, del señor Michael Josué Suárez Espinar, candidato a la alcaldía de Manta. Tercer punto o artículo dice conceder en el plazo de 48 horas al órgano dispuesto que, bueno, se reemplace al candidato, el movimiento Gente Nueva, notificar a Gente Nueva y ya. Bueno, ahí está la disposición final. Básicamente esa es la noticia. Ahora, ¿cuál es el detalle después de lo que la noticia circula ayer y también la gente empieza a comentar en plataformas digitales? Yo no quiero profundizar aquí si sobre el chico estaba preparado, no estaba preparado, que si era muy pronto, que si debía ir a concejal, que si se quedaba mejor haciendo transmisiones en vivo y demás. No voy a escupir para arriba. Josué no es periodista todavía, es comunicador, hasta donde yo tengo entendido. Se está preparando como en la facultad de comunicación, de la cual nosotros ya salimos hace mucho rato. Pero eso no significa de que no pueda participar y que sea un impedimento y lo que ustedes quieran. No voy a profundizar sobre eso porque es como escupir para arriba, no me parece acorde. Cada quien tiene sus intenciones. Luego ya, que se siente aquí o en cualquier otro lado demostrar si tiene capacidad, eso es otra cosa. Pero de que se involucraron, se involucraron. Ahora, ¿qué puede pasar en este proceso electoral tan atípico que nosotros no sabemos exactamente cuando el Consejo Nacional Electoral nos lanza una noticia y nos dice hasta el 9 de noviembre podemos notificar a quienes pueden llegar a ser y no pueden llegar a ser candidatos? Y yo ya me quedé con cosas que no entiendo. Y que intento preguntar, esta información a mí me llegó ayer en la noche, la resolución, y empiezo a preguntar a gente, y entonces hay un ambiente muy ambiguo, ¿no? Es un ambiente sigiloso de que no se sabe qué puede pasar. Y entonces, aquí puede ser de que Josué haya renunciado para cambiarse de camisa, por ejemplo, para ser candidato de otra organización política. Podría ser. O puede ser, como han publicado medios como Poder Informativo, que dice Josué renuncia por motivos personales. Tal vez ya empezó a medirse en la calle y dio cuenta que no le alcanza y que mejor se dedica a otra cosa. Dos opciones significativas de esta situación, de lo que puede llegar a pasar mañana sobre su participación o no. Hasta ahora es claro, el CNE a través de la Junta Provincial de Manabí ha aceptado su renuncia. Ahora, la pregunta técnica: si mañana aparece Josué en otro partido, ¿puede todavía? Yo tengo que llamar aquí al señor Pinargote para que nos explique algo. El señor Pinargote es del Consejo Nacional Electoral en Manabí, el director, el nuevo director provincial. Yo todavía no he conversado con él, aquí el equipo ya conversó. Pero yo no he hecho este tipo de preguntas todavía para saber si se puede o no se puede todavía, porque hasta donde yo tengo modestia aparte entendido, era tiempo de inscripciones, luego tiempo de alianzas, y si ya no hiciste primaria, pues chavo pescado, no puedes participar. Todo esto hasta las inscripciones, porque tú pudiste haber hecho las primarias en otro movimiento, pero después en el tiempo de alianzas te invitaban a participar y se juntaban. Caso, por ejemplo, Luisa González en Pachacuti, por darles un ejemplo. Pero de ahí en más no sé. Ahora, querida familia, esto es a lo que nosotros siempre llamamos, como el comentario final, planificación. Porque no va que después pasa esto. Se quedan fuera de los partidos. Aquí en Manta hay más de unos. Ustedes identifican en plataformas digitales a opinólogos, algunos profesionales, incluso hasta el del derecho, que hablan de todo. Como si supieran y tuviesen una varita mágica y poco y menos te dicen que mañana llegan a la ciudad y ya las cambian de golpe. Y después nadie los acoge en ningún partido político. O no tienen la valentía de decir que van a formar parte de... No hay planificación. Yo creo en que primero deben de presentar a la gente una verdadera opción en cuanto a proyectos de ciudad para después ser candidatos. La popularidad es importante, que es el punto más resaltable que tenían candidatos como por ejemplo Josué Suárez. ¿Qué era lo más fuerte de Josué Suárez? Visto en redes sociales. La gente se encariña con eso, la gente se encariña, esa es la realidad, esa es la plena. Y hay gente que te va a decir, yo le iba a dar el voto, qué pena que se haya retirado. Oiga, pero si usted vio alguna vez que Josué presentó, chévere lo que hace en redes sociales, pero vio alguna vez que presentó algún proyecto para acabar con la contaminación en Manta, vio alguna vez que presentó un proyecto para resolver los problemas de abastecimiento de aguas que tenemos, vio alguna vez que presentó un proyecto como eso. No, no, lo que pasa es que a mí me gustaba verlo en redes sociales. Ah, en redes sociales. Pero ya con el candidato a la alcaldía es otra cosa, por favor, reflexionemos. Y puede pasar mucho de estas cosas que después nosotros cuando llegamos hasta este punto y vamos a hacer la opinión, decimos, falta de organización. Aquí hay gente que quiere ser todo a la vez y debemos de profesionalizar la política. Aquí ya lo ha explicado el buen amigo Bosco Vera. Por eso lo vamos a saludar de inmediato y porque su candidatura ya está en firme, me enteré yo la semana pasada, de las primeras cosas que hice, además de felicitarlo, fue decirle que por favor venga a la radio para que nos cuente un poco más ya de su planificación hoy como candidato oficial a la alcaldía. Esperemos, si después aquí el 9 de noviembre no sabemos nada, que él mismo nos saque dudas. Bosco, gracias por el tiempo, buenos días, diríjase a su audiencia, bienvenido.
9: ¿Cómo estás, Andrés? Qué gusto. Saludos a toda la ciudadanía mantense que nos escucha a través de la señal de Son Demanda.
7: ¿Te merece algún comentario esta noticia de Josué?
9: Bueno, como tú dijiste al final, en la cuestión de fondo, que si estaba o no estaba, si podía correr, yo creo que todo el mundo tiene derecho a participar, más aún si hay un apoyo significativo de la gente. Siempre fui crítico de que la política debe ser profesionalizada y me parece relevante el hecho de que lo tomemos en serio, ¿no? Más allá de un concurso de popularidad, necesitas tener las credenciales del caso que te faculten a administrar una ciudad como Manta, ¿no? En cuanto al tema de la Junta y la resolución, es extraño. O sea, eso, sí. Es extraño porque si no se sabe realmente cuál fue la motivación. Porque ya estamos hablando de un proceso que viene dándose hace varios meses, que tuvo una participación primaria, que tuvo una intención de inscripción y que luego de la noche a la mañana te votes, pues bueno, habría que ver cuál ha sido el motivo real, ¿no?
7: ¿Crees que mañana pueda caer en otra organización política?
9: Bueno, aquí se da de todo, ¿no? Ya vemos un poco cómo se adquieren las candidaturas dentro de los movimientos y en última instancia a todos nos ha pasado que tenemos un candidato, luego se va, luego hay otra oferta, entonces... No sería raro tampoco, pero por lo que vi, pues ya comienzan a pulular también nombres nuevos, no tan nuevos, pero nuevos dentro de esa lista irse al reemplazo de.
7: Bueno, pero eso ya cuando lo oficialicen. Primero que se oficialicen, hermano, para empezar a hablar de ellos.
9: De acuerdo.
7: Y ahí después ya profundizamos en el tema. Primero, arréglense a la interna. Hasta antes no tienen nada que ofrecer a la ciudadanía y este es un tema sumamente serio, por lo menos nosotros nos lo tomamos en serio para poder profundizar.
9: Sí.
7: Ahora... antes de entrar al tema de la planificación sobre su candidatura al 100%, quiero arrancar por la difícil coyuntura. Esto, usted va a ser el primero al cual yo le pregunto esto, porque la semana pasada que estuvo el arquitecto Ceballos aquí, también candidato a la alcaldía de Manta, no pudimos profundizar, no era noticia todavía el tema de la problemática sobre quienes están robando el agua de Manta. Okay. Obviamente sí hizo un comentario, ¿no? Hizo un comentario sobre cuál sería su, digamos, planificación para mejorar el tema del abastecimiento. Pero no profundizó sobre este mal rol, porque yo sé que es un tema muy delicado. Y aquí lo hemos conversado con el equipo. Pero ¿qué comentario le merece?
9: Mira, yo vi la noticia en general, no tanto desde la línea oficial de la alcaldía como también de parte de pronto de otros medios que responden otras líneas. Y me pareció que, claro, hay un problema de gravedad que es secreto a voces, el tema del robo de agua, el tema de los tanqueros que de cierta forma también se abastecen de la red pública. Yo lo vengo diciendo hace rato, uno de los problemas principales de Manta, que no es nuevo, es el agua no contabilizada, es el agua que se pierde dentro del camino entre la planta potabilizadora y la red de distribución. Uh-huh. Y estamos hablando de que Manta al día tiene una producción promedio de 60.000 metros cúbicos, de los cuales la mitad se pierde en el camino. De que está la tubería calichada y le roban para sembríos, para tanqueros, para redes personales y demás. Y de la otra parte hay una gran parte que no se cobra. Y eso se llama ANC, agua no contabilizada. Ya hubo proyectos en su momento para tratar de de regular este asunto. Y entre esos está la macrosectorización y macromedición, que en términos simples es que yo una cuadra de un barrio pues lo reduzco a conexiones puntuales para que si yo tengo que cerrar una llave para una reparación no deje sin agua a una parroquia completa, ¿no? Y en eso entiendo se avanzó un poco, pero aún está pendiente muchísimo. Y luego está la macromedición, que es medir el caudal, saber qué tanta presión lleva una tubería y saber dónde se pierde. Y eso de ahí se puede hacer mediante cierta implementación tecnológica que se paralizó en algún momento. Y yo creo que eso hay que continuarlo, porque precisamente es lo que nos permite saber cuándo hay robo de agua, dónde hay pérdida y poderlo controlar, ¿no? Porque además de las redes grandes que estamos viendo ahorita, también hay redes clandestinas ciudadanas, ¿no? De hecho, hay una nueva red que debió entrar en operación y matar la anterior, sin embargo no se lo ha hecho. Ahora, en cuanto a quiénes están detrás de este tema, pues se especula mucho, ¿no? En su momento se decía que atrás de ello habían autoridades de varias administraciones anteriores, luego se habló de que solo pasaron a operar grupos fuera de la ley, y ahí es donde me llama la atención el titular, ¿no? Porque si las Fuerzas Armadas son las que intervienen, no se trata de un asunto de corrupción solamente, porque si no lo haría una entidad de control. Si lo intervienen las Fuerzas Armadas en el contexto de conflicto armado interno en el que estamos hablando de economía criminal. Y eso ya es grave, porque ¿qué me da la idea a mí, cómo procede el gobierno, ¿no? Que al momento de vincular que de pronto hay una economía criminal atrás del robo de agua, podría tranquilamente motivar mañana y decir, ¿sabe qué, alcaldesa o alcalde, quien esté, si es en otro periodo? Tengo esta información reservada de parte de inteligencia militar y como aquí hay economía criminal, necesito intervenir la competencia de agua. Y eso sería gravísimo para la ciudad. Porque ya pasó con tránsito, ¿no? Al haber una infiltración, bueno, vamos, intervenimos y tomamos a cargo de la competencia, ponen un administrador puntual y luego no sabemos qué pasa a la interna. Y la empresa de agua es un baluarte de la ciudad. Más allá de cómo se la administre y todo el tema, yo creo que es una cuestión que nos compete a todos los mantenses defender.
7: Ojo al punto de Bosco. Si la intervención se desarrolló a través de las Fuerzas Armadas, es porque ya no solamente es un tema de corrupción, es decir, entre funcionarios, sino que ya es un tema que atañe a la economía criminal, quienes estarían detrás de esto, desde esta resolución, ojo, ¿no? No estamos anticipando nada porque está todo en investigación. Tiene mucho sentido, y es lo que nosotros ya veníamos comentando antes, aquí en este mismo espacio le decíamos a ustedes, vaya, ninguna noticia vale la vida, mejor no hablar de ciertas cosas. Estos son temas muy delicados y nosotros somos muy chiquititos ante esto. Puede ser que gente nos diga por fuera, ah, cobardes que saben y no hablan. Oh, vayan pues, aquí los periodistas que hablan están en Canadá, en México, se han ido ya, ¿no? Entonces, yo no tengo seguridad ni ningún otro tipo de cobertura ante aquello. Así que ese trabajo, hermano, que hagan justamente ese trabajo quienes tengan que hacerlo, autoridades de control. Nosotros somos gente que pone temas sobre la mesa. Ahora, sin desapegarnos del agua, vamos a la planificación. Obviamente, pues no, esto seguramente lo que van a decir todos los candidatos es que sobre cómo resolverían esta problemática, primero, además que yo lo he escuchado a usted, pues no, usted dice, vamos a ver lo que sirve y lo mejoramos. Hablando de nuestras fuentes de captación, producción y distribución de agua, ¿no? Que ya la sabemos aquí en memoria porque repasamos la lección todos los días de dónde viene el agua de Manta. Ya. Pero luego de eso, esta no es una muestra más para que nosotros digamos, ya este tema de traer el agua desde Rocafuerte, desde Santa Ana, depender del río Puerto Viejo, ya nos causa mucho problema, hermano, nos pinchan por todos lados. Esto lo motiva usted a decir, ¿sabe qué? También avanzamos y se ancla el tema de la desalinización para tomar el agua del mar, quitar la sal, hacerla apta para el consumo y después distribuirla, o seguimos mirando hasta el punto de traer el agua al río.
9: Yo creo que el tema de la desalinizadora no es un mal proyecto.
7: Ya.
9: O sea, lo que habría que evaluar es la calidad de estudios, la calidad del proyecto. Eso sí lo digo en todo aspecto. Me parece que el municipio tiene estudios y proyectos que no siempre tienen un aval realmente técnico profundo, sino que son más políticos que técnicos. Y ahí es donde hay que entrar con una auditoría para ver la calidad de estos, ¿no? Y saber si hay que dar giros de timón, reforzarlos o continuar con ellos y buscarles financiamiento cuando lo requieran. Ahora, en cuanto a la desalinizadora, yo quiero enfatizar que hay un proyecto grande de una planta de desalinización,
7: sí, sí.
9: Y hay dos proyectos pequeños de plantas puntuales que se intentó, digamos, avanzar como pilotos en la zona rural, los cuales no caminaron. Entonces, esa es otra de las cosas que habría que ver qué pasó ahí, qué pasó con el dinero, qué pasó con la planificación, qué pasó con eso y qué resultados tenemos al respecto.
7: No avanzaron porque seguimos esperando al gobierno. Ojo con esto, ¿no? Porque es cierto la influencia de la autoridad local para acelerar la gestión. Pero también es cierto que la promesa de las dos pequeñas plantas modulares de 2.500 metros cúbicos cada una entre San Lorenzo, San Mateo, Santa Marianita.

0: El cuento del gallo pelado, pues no, hasta el día de hoy la zona del Manta Alto no tiene agua precisamente porque no hay esta situación.
1: ¿Sabes por qué te digo esto? Porque yo he visto mucho comentario en plataformas digitales, sobre todo de quienes hacen oposición de esta administración, y hablan de que la ciudad perdió 14 millones de dólares sobre eso, y eso es mentira. La ciudad no perdió 14 millones de dólares, se prometieron entre 14 y 17 de la planta Fénix con fondos de la reconstrucción que nunca llegaron. Y entonces llegó el presidente Lasso, al cual la gente aquí no lo quiso mucho, y entregó bastante para Manta. Entre ellos, Lasso tiene, por ejemplo, esa gestión de acelerar junto con Petroecuador ese recurso para el parque.
0: Y los puentes.
1: Y los puentes, y entre otras cosas más, ¿no? Entonces, pero hablando puntualmente del recurso para el tema del agua, ellos, a través de un ministro que aquí lo recibimos muchas veces, que fue Darío Herrera, dijeron: aquí hay 5 millones de dólares, porque después le damos el resto. Entonces, nunca llegó el resto. Y ante el hecho de que nunca llegó el resto, los de acá dijeron: vamos a hacer un proyecto para traer dos pequeñas plantas, y con esas dos pequeñas plantas le doy agua a la zona rural, que por justicia social son los que más deben de recibir, porque nunca les llega.
0: Claro, mira, nosotros tenemos aquí el eje 2 de nuestro plan.
1: Ya. Vamos al plan.
0: Para hacer un preámbulo, es el Plan Común por un Manta Extraordinario, que lo construimos en mesas de trabajo, mesas técnicas, luego en los barrios, y lo llevamos a Rusia un poco para buscar redes de cooperación futuras con los movimientos BRICS, ¿no? El eje 2 nos habla de soberanía hídrica y saneamiento, ¿ya? Y en general lo que busca esta propuesta es agua constante y de calidad para cada hogar con vigilancia ciudadana. Vigilancia ciudadana porque nosotros dentro del modelo ISA buscamos un protagonismo, un valor social agregado más allá de la obra física, ¿no?
1: ¿Cuál es el modelo ISA?
0: Es el modelo que hemos planteado acá, ¿no? Frente al modelo agotado está el modelo ISA, que busca un valor social agregado dentro de cada obra.
1: ¿Qué significa
0: obra.
1: ISA?
0: Valor social agregado básicamente, pero en términos generales, ¿no? Okay. ¿Qué cambió en la vida del ciudadano? El éxito como valor social agregado, el cierre, capacidades de transferencias e indicadores públicos cada 6 meses. Entonces, en el eje 2 tenemos, como te decía, soberanía hídrica y saneamiento, que tiene 7 compromisos claves. Acá te los leo. El primero es reducir el agua no contabilizada del 62 al 50% con telemedición SCADA HMI. Tenemos el 2, que es ampliar cobertura de agua potable del 87.5 al 93 para el año 4. Regularizar el 100% de las 4.500 conexiones clandestinas estimadas. Cumplir la norma INEN 1108, perdón, de calidad con el agua para el año 2. Rehabilitar las redes de Tarqui y los esteros en los primeros 2 años. Ampliar la cobertura de alcantarillado del 74.6 al 85 para el año 4 y alcanzar el 80% de continuidad del servicio, es el 58% actual, que es el que tenemos, ¿no? En el año 3. Eso básicamente como compromisos realizables, porque también hay que ser objetivos. O sea, yo he escuchado candidatos que ya están planteando hacer unas macro obras que son elefantes blancos. O sea,
1: la Concha del Pacífico, por ejemplo.
0: Puede ser, ¿no? Porque tú dices al final...
1: Yo se lo dije de frente al arquitecto Ceballos.
0: Tenemos un centro de convenciones en la universidad.
1: Usted me está hablando de la Concha del Pacífico. Me dijo, hay que aprovechar el espacio que hay aquí, Andrés, frente al parque, donde está la poza, que no sé qué.
0: Yo creo que tenemos que salir de esa competencia insana que hay en instituciones públicas o privadas de la ciudad. O sea, al final lo que necesitamos hacer es un clúster en el que, si la universidad tiene un espacio que le sirve a la ciudad, pues que ese espacio sea el ideal para poderlo utilizar, ¿no? Porque vamos a tener un montón de elefantes blancos que luego no sirven para nada. O sea, si hablamos de centro de convenciones, el mismo TPM tiene uno.
1: Claro.
0: Que es el terminal y se utiliza y es bonito, tiene premios y todo lo demás, pero ¿cuántas veces al día utilizamos eso versus, por ejemplo, el dinero que puede ir para temas urgentes como el agua potable? Entonces yo creo que hay que ser bastante honestos frente a lo que tenemos ahorita, y es una ciudad que necesita resolver lo urgente. Y lo urgente pues va de la mano con lo importante, y lo interesante que puede hacer un proyecto como eso pues queda para segunda instancia futuro, no es algo prioritario, ¿no? Creo que hay que poner a funcionar lo que no funciona y darle a la gente lo necesario para vivir.
1: Sobre estos proyectos que marcan un valor agregado, como el proyecto ISA que usted nos presenta, y hablando de las prioridades, siempre para campañas, usted lo sabe porque es un hombre que se dedica al tema, en la profesionalización de la política como consultor, saben que siempre ustedes, cuando ya deciden ser candidatos, deben de tener proyectos emblemáticos. Ok, si yo pregunto hoy, señor Bosco Vera, ¿cuál sería el proyecto emblemático que usted tenga para presentarle a la ciudad de cara a lo que se viene? ¿Cuál sería? ¿Esto del agua estaría dentro de, o también habrían otras cosas más?
0: Mira, el proyecto en general del Manta por un Común Extraordinario, lo que tiene es un diagnóstico con soluciones integrales, puntuales, medibles y realizables.
1: Ya,
0: los proyectos emblemáticos los vamos a reservar para más adelante, precisamente porque aún estamos en una etapa, se puede decir, delicada frente al escenario electoral, pero sí hay. No, pero de entrada lo que tenemos acá son las preguntas urgentes que la ciudadanía se hace, y frente a ellas, pues, ¿qué vamos a realizar?
1: Como poniendo primero las medias y después los zapatos. Más o menos.
0: Básicamente, ¿no? Porque vamos a llegar, como te digo,

0: A proyectos que de pronto suenan extrapolables, pero no necesariamente aterrizados a la realidad ciudadana.
1: Por eso yo consulto, por eso digo, y lo abiertamente se lo dije aquí al arquitecto Ceballos, no hay problema en poner los ejemplos, aquí estamos hablando de frente. Entonces yo digo, y bueno, ¿qué haremos entonces? Y ahí me habló como el proyecto emblemático, la Concha del Pacífico. Yo le dije, arquitecto, tenemos ahí el megaparque, está el teatro, me olvidé de lo de TPM, es cierto, ahí tienes tremendo centro de
0: La
1: convenciones, la
0: universidad.
1: universidad. Y usted plantea una inversión de 15 hasta 17 millones de dólares de una concha del Pacífico, donde va a hacer más eventos frente al megaparque que tiene 16 hectáreas y puede hacer todos los eventos que le dé la gana. Me dijo, no, es que hay que ponerla bonita porque esa es la entrada, y me puso el ejemplo de un pantalón roto y una camiseta elegante y no sé qué. Pero bueno, está bien, son las previsiones de cada quien. Usted me dice, tenemos proyectos emblemáticos, no queremos hacer bomba ahorita, vamos a ponerlo más adelante, porque primero hay que resolver lo urgente de la gente. En este caso, hablamos del agua. Es urgente también en Manta, después de todos los problemas que tuvimos sobre la recolección de desechos, no pagar a los obreros. Hoy están al día, el sindicato, por lo menos lo que sabemos que está al día. La gran mayoría del sindicato, que lo componen 900 personas, no solamente trabajan recogiendo la basura, sino también en temas administrativos, pero están al día. Pero fue duro la crisis que tuvo que afrontar la administración actual sobre el tema de los pagos de los obreros. Y la recolección de desechos es un tema significativo. ¿También es tan urgente como el agua o cómo, qué análisis le da a usted a este tema
0: Por
1: de la recolección
0: supuesto.
1: de desechos?
0: Mira, aquí hacemos una transversalidad entre dos ejes. El uno, que es
1: Ya.
0: institucionalidad y transparencia, que busca un municipio ágil con cargos por méritos y datos accesibles a cualquier ciudadano. Y el tres, que es manta limpia y circular. ¿Por qué lo hago en este símil? Porque precisamente creo que hay que dignificar lo público. Hay instituciones como higiene, ¿no? Dentro del municipio, que se caen a pedazos. Pues entonces tú ves una cosa que si cae el Arsa, fuera un restaurante, créeme que le ponen un sello y no lo vuelven a dar.
1: Claro,
0: Entonces el
1: claro.
0: funcionario está sujeto a trabajar en condiciones que no son las ideales y que ya te hablan de entrada de la institución que administra la ciudad, ¿no? Entonces yo creo que hay que comenzar con cosas simples, ¿no? Como mingas, con darles uniformes, con pintar el espacio, con adecuar cosas en las que el funcionario se siente digno de trabajar para darle otra cara a la ciudad. Y ahí entra también el tema de los sueldos, la ley 7030, entra el cómo tú priorizas de pronto el dinero para el pago de quienes están día a día dando la cara frente a este escenario, ¿no? Ahora, el eje 3, que es el que atañe a lo que tú preguntas, ¿no? Tiene también compromisos clave. Ahora, pero a breves rasgos para no leerlos
1: Sí.
0: y irnos a largo, ¿no? Yo creo que en la economía circular tú puedes poner el recurso que otros ven como desecho a generar también valor agregado. Por ejemplo, aquí tenemos redes como Papicore y otros más que están en San Juan de Manta, que ya se encargan de clasificar la basura, ¿no? Que pueden tranquilamente pasar a tener una integración con el aparato o la gestión que se da del desecho a la interna y generar un valor agregado, por ejemplo, en la parte de la composta, ¿no? En la sierra hay un proyecto que se llama Juanito Composta que genera justamente abono a raíz del desecho orgánico, pero para eso tenemos que llegar a una clasificación, tenemos que llegar a una conciencia ciudadana de que hay que clasificar la basura, de sacar el carro, la basura cuando pasa el carro y lógicamente tener vehículos en buen estado. Yo hice una fiscalización en el 2021 justamente sobre el patio, porque no es algo nuevo. Yo vengo diciendo, o sea, el tema de la basura no es de ahora. Viene hace rato con un déficit bien pesado en el que los carros del patio estaban dañados, en el que no había presupuesto, que el municipio tuvo que transferirles más de $1 millón de otras direcciones para que no se paralizara en plena pandemia la recolección. Y creo que este problema pues se va a resolver en tanto y cuanto cambiemos el modelo. Y en esto voy a hacer también un comentario un poco más político. Escuchaba también a alguien decir, no, es que el problema de la recolección, nosotros lo teníamos solucionado en nuestra administración y tal. Y yo quiero recordar pues que en esa administración puntualmente se hizo la empresa pública Costa Limpia, que le cargó a Manta toda la que más del 90% del total de los desechos de Montecristi y de Jaramijó, que Manta asumió prácticamente el total de los costos operativos y que fue perjudicial para la ciudad. De hecho, podemos hablar de que en ese momento no hubo auditorías ambientales, que a día de hoy se acumulan y tendríamos que hacer un retroactivo para saber realmente en qué condiciones está el asunto, ¿no? También que en pandemia, pues pasamos, por ejemplo, a un aumento del 20 al 30% el total de desechos en cuanto a tonelajes, ¿no? Y tenemos un porcentaje importante, de más de 300 toneladas diarias de recolección. Entonces hay un sistema que ya no se abastece, que ya se agotó y que creo yo también hay que darle otra vía al modelo de gestión de los desechos para que pueda tener buen término, si no vamos a seguir nadando en basura.
1: Familia, estamos conversando con Bosco Vera Delgado. Él es candidato a la alcaldía de Manta por la Alianza por el Común 217. Y profundizamos sobre las problemáticas de la ciudad. Ahora, nosotros a través de una empresa, el equipo ha hecho estudios. Y a mí me sorprende en cuanto a los estudios que hemos realizado en la calle, de percepción, las principales problemáticas, obviamente también los candidatos a la alcaldía. Yo no sé si habrán otros compañeros periodistas que manejarán esta información, pero es importante, incluso yo la podría hasta compartir para quienes están escuchando y que siempre siguen esta opinión. Hoy no es el agua, no es la recolección de desechos. A mí me arrojó con el equipo que el problema más grande que tiene la ciudad es la inseguridad. Pero la inseguridad la hemos trabajado aquí varias veces y entonces hemos hablado. Cuando hablamos de inseguridad, no podemos depender al 100% porque los agentes municipales no realizan operativos, no tienen pistolitas, la alcaldesa de turno no organiza operativos, eso le compone a la Policía Nacional. Y esto no solamente la alcaldía de hoy, sino también todas las alcaldías del país. 222 municipios, ninguno tiene competencia absoluta en el tema de seguridad. Y aunque esto para muchos puede sonar como un justificativo, es la plena y hay que arrancarlo desde la planificación. Porque no va que después hay candidatos que dicen, yo acabaré con la inseguridad. Es como los concejales que van a aparecer ahorita, ¿eh? Los candidatos a concejales van a aparecer diciéndole a ustedes que van a hacer obras. Es como los asambleístas cuando aparecieron. Yo los recibí aquí, hermano, y decían que iban a hacer obras por Manabí. Yo le decía, usted no hace obras. Su función es otra. Entonces, puede aparecer mucha gente hoy día que le va a decir que va a acabar con la inseguridad, pero ¿cómo hacer eso si tú no tienes la competencia directa? Y entonces, ¿cómo nos organizamos ahí con la policía, con las Fuerzas Armadas? Este ejemplo que dábamos del operativo que realizó las Fuerzas Armadas sobre quienes están robando el agua de los mantenses, pues cayó y cuando acuerda llegó la información acá, pero es que no se coordina básicamente. Puede haber ciertamente alguna coordinación, pero es que la ejecución la hace la fuerza pública. ¿Cómo hacemos ahí si decimos hoy que el principal problema en la ciudad es de inseguridad y los candidatos y el actual alcalde no pueden hablar de seguridad con la firmeza del caso porque no la manejan? ¿Cómo hacemos ahí?
2: Y en eso tienes razón, o sea, algo que hay que tener claro. Al final, quien maneja la policía es la gobernación, ¿no? Es la autoridad civil que puede mandar a hacer un operativo, a coordinar algún tema, ¿no? Con fiscalía y demás en caso. Pero el municipio no tiene incidencia, sin embargo, es el que más lleva garrote cuando claro. Hay un asesinato y te dicen, no, que están haciendo nada, que están... No funciona de esa manera. O sea, lo que tiene el municipio es el Consejo de Seguridad, ya que de cierta manera coordina acciones. Le puedes dar unas camionetas, gasolina, comida a la policía y coordinar de pronto con las cámaras, ya que, por ejemplo, en caso de Guayaquil hay una empresa pública. Ya en el caso de Manta, pues se coordina con el EQ911, ya, pero no tienes como tal una línea de operación real, ¿no? Ahora, ¿qué deberemos también considerar acá? Que al final el problema de seguridad no viene como una cosa que surge porque sí, es una consecuencia de los problemas sociales, porque la gente al no tener de pronto un Estado que está presente en todos sus niveles, integrado con la ciudadanía, oportunidades laborales y demás, pues probablemente tiende a ser víctima de estas redes. Entonces yo creo que en principio pues hay que pensar en una coordinación que pueda entrar también a generar esos procesos, ¿no? Porque, por ejemplo, acá por el tema de juventudes tenemos también un eje que trabaja justamente en la generación de emprendimientos.
1: Designar a alguien para que coordine acciones.
2: ¿No? No, me refiero a que dentro de nuestros ejes, por ejemplo, tenemos el de juventudes que busca generar un eje transversal en el cual la juventud tenga oportunidades también en cuanto a bolsas de empleo y laborales, ¿no? Yeah. Porque eso también te permite mirar para otro lado y no caer en una red. Pero en cuanto al eje 5, puntualmente, que es el de seguridad y convivencia ciudadana, hay compromisos claves, pero partimos de la ocupación del espacio público. Porque yo creo que aquí cuento siempre esta anécdota de las abejas, ¿no? Cuando tú tienes un sembrío, que es un monocultivo, y de pronto comienzas a tener incidencia de plagas, si tú pones abejas dentro de ese sembrío, las abejas ocupan el espacio, polinizan, hacen un bienestar para ese cultivo y además espantan a los bichos malos.
0: Y yo creo que la ciudadanía es igual. O sea, si el espacio público está ocupado por la ciudadanía haciendo actividad, con el municipio integrado, con el gobierno cuidando, vas a tener un espacio seguro donde el ente corruptor, si quieres, se va a ir porque va a ver que no tiene un espacio libre para expender, para consumir, para hacer sus vainas. Entonces yo creo que la ocupación del espacio es importante. 6 compromisos claves puntuales: iluminación LED en las zonas de mayor inseguridad identificadas por parroquia, red ciudadana de cuidadores activos en al menos 15 barrios, programa de mediación comunitaria para conflictos vecinales de baja intensidad, que esto es un poco entrar también al ámbito de la justicia, que no es competencia, pero que creo que puede existir un espacio desde el municipio que permita solucionar conflictos que terminan en problemas generalmente de violencia de género, de violencia entre vecinos y demás. Instalación de cámaras de vigilancia en puntos críticos, articulación formal con el EQ911 en tiempos de respuesta medibles y públicos, y el programa de prevención con jóvenes de riesgo articulado con el Eje 7, que es el que te mencionaba.
1: 8 de la mañana, 13 minutos. Han escuchado la reflexión de Bosco Vera Delgado, candidato a la alcaldía de Manta, en la Alianza por el Común 12-217. Se nos ha acabado el tiempo. Y me han dado, ya me ha llamado la atención también la otra vez. Está bien. Hasta ahí, porque nos vamos ya con la Santa Misa, pero nos quedan preguntas por encima para una siguiente parte, porque ya una vez de esto, vamos a seguir hablando de siguientes partes. En este caso, por ejemplo, administración interna, hablando de plata específicamente, ¿cuánto nos afecta el crédito Banco Mundial que seguimos pagando desde la administración de Jaime Estrada Bonilla, primero en el 2009 en adelante, después esa plata llegó en el 2014 en adelante, se consiguió el aval soberano en el 2013, se empezó a pagar en el 2018 finales, y eso está enterito? ¿Cuánto nos afecta eso? Se paga 7 millones de dólares al año. Ahí arrancaron problemas de sueldo. Hay también un nuevo crédito en la ciudad, que es en el que se realizó el hidrosanitario. Época Agustín Intriago, Marciana Valdivieso. ¿Qué comentarios le merecen? Bosco también estuvo parte de la administración de Agustín y va a tener seguramente más claro este tema, hablando ya de plata, de manejar la plata a la interna. ¿Cómo hacer con eso? Lo dejaremos para una próxima. Pero no, sino antes, hermano, préstame por favor el plan, que quiero decir algo. Ojo, para los que están viendo, yo sé que me ven todos los días, después se ponen bravísimos, que sí, que Andrés no los invita, que no sé qué. Miren lo que ha traído Bosco. Plan por un Manta extraordinario. Sí, ¿no? Lo dije bien.
2: Plan común, sí.
1: Plan común, perdón. Sí. Plan común por un Manta extraordinario. Lo dije bien. Miren, con planificación. Pues el arquitecto Ceballos también otro día trajo planificación. Nos habló de la concha del Pacífico también, pero vino con planificación. Traigan planificación para que podamos hablar a la gente, por favor. Después, no se quejen. Gracias, Bosco, por el tiempo.
2: Gracias, Andrés. Un saludo a todos. Un
1: abrazo. Bueno, querida familia, nos vemos mañana. Nos reencontramos mañana con más información. Mañana leo los mensajes. Viene la Santa Misa.
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3: 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Con todas estas intenciones nos ponemos de pie e iniciemos cantando todos juntos.
4: Un largo sendero que debo seguir, es un trozo de tierra que he de construir. Señor, dame tu mano para caminar.

0: En el nombre del Padre, del Hijo y del Espíritu Santo.
1: Amén.
0: El Señor esté con ustedes.
1: Y con tu espíritu.
0: Cuando nosotros decimos el Señor está con ustedes, con nosotros, estamos diciendo que el Señor está aquí con nosotros para que hagamos una unión, unión de vida, unión de amor. Pidámosle al Señor que nuestros corazones se abran cada vez más, para que seamos verdaderamente hijos de Dios. Y con humildad digamos, yo confieso ante Dios Todopoderoso y ante ustedes, hermanos, que he pecado mucho de pensamiento, palabra, obra y omisión. Por mi gran culpa. Por eso ruego a Santa María, siempre Virgen, a los ángeles, a los santos y a ustedes, hermanos, que intercedan por mí ante Dios nuestro Señor. Dios Todopoderoso tenga misericordia de nosotros, perdone nuestros pecados y nos lleve a la vida eterna.
1: Amén.

0: nosotros. Oremos. Fortalece, Señor, en nosotros la fe por la cual tu apóstol San Bartolomé se adhirió a tu Hijo por sincero corazón, y haz que por sus oraciones tu Iglesia llegue a ser sacramento de salvación para todas las gentes. Por nuestro Señor Jesucristo, tu Hijo, que vive y reina contigo en la unidad del Espíritu Santo y es Dios, por los siglos de los siglos.
1: Amén.
0: Tenga la bondad de tomar asiento.

0: Del libro del Apocalipsis del apóstol San Juan. Uno de los ángeles me habló y me dijo: ven, que te voy a enseñar a la novia, a la esposa del Cordero. Entonces me transportó en espíritu a una montaña elevada y me mostró a Jerusalén, la ciudad santa, que descendía del cielo, resplandeciente con la gloria de Dios. Su fulgor era semejante al de una piedra preciosa, como el de un diamante cristalino. Tenía una muralla ancha y elevada, con 12 puertas monumentales, y sobre ellas 12 ángeles y 12 nombres escritos, los nombres de las 12 tribus de Israel. 3 de estas puertas daban al oriente, 3 al norte, 3 al sur y 3 al poniente. La muralla descansaba sobre 12 cimientos, en los que estaban escritos los 12 nombres de los apóstoles del Cordero. Palabra de Dios.
1: Te alabamos, Señor.
2: Señor, que todos tus fieles te bendigan.
1: Señor, que todos tus fieles te bendigan.
2: Que te alaben, Señor, todas tus obras, y que todos tus fieles te bendigan. Que proclamen la gloria de tu reino y den a conocer tus maravillas.
1: Señor, que todos tus fieles te bendigan.
2: Que muestren a los hombres tus proezas, el esplendor y la gloria de tu reino. Tu reino, Señor, es para siempre, y tu imperio por todas las generaciones.
1: Señor, que todos tus fieles te bendigan.
2: Siempre es justo el Señor en sus designios, y están llenas de amor todas sus obras. No está lejos de aquellos que lo buscan. Muy cerca está el Señor de quien lo invoca.
1: Señor, que todos tus fieles te bendigan.
3: Aleluya.

0: El Señor esté con ustedes.
1: Y con tu espíritu.
0: Lectura del Santo Evangelio según San Juan.
1: Gloria a ti, Señor.
0: En aquel tiempo Felipe se encontró con Natanael y le dijo: Hemos encontrado a aquel que quien escribió Moisés en la ley y también los profetas. Es Jesús de Nazaret, el hijo de José. Natanael le replicó: ¿Acaso puede salir de Nazaret algo bueno? Felipe le contestó: Ven y lo verás. Cuando Jesús vio que Natanael se acercaba, dijo: Este es un verdadero israelita en el que no hay doblez. Natanael le preguntó: ¿De dónde me conoces? Jesús le respondió: Antes de que Felipe te llamara, te vi cuando estabas debajo de la higuera. Respondió Natanael: Maestro, tú eres el Hijo de Dios, tú eres el Rey de Israel. Jesús le contestó: Tú crees porque te he dicho que te vi debajo de la higuera. Mayores cosas más has de ver. Después añadió: Yo les aseguro que verán el cielo y la tierra, a los ángeles de Dios subir y bajar sobre el Hijo del Hombre. Palabra del Señor.
1: Gloria a ti, Señor Jesús.
0: Este encuentro de Natanael o Bartolomé de los apóstoles de Jesús es algo precioso para todos los, ahí está la palabra, creyentes. Creyentes es el que tiene fe. El ser humano es cuerpo, mente, espíritu. Son tres realidades que somos. No podemos separar en realidad. Mi cuerpo por un lado, mi mente por acá y mi espíritu por más allá. Somos la misma realidad. Pero se les diferencia. La diferencia. El cuerpo que tenemos, le vemos. La mente, 2 más 2 son 4. Eso es mente, eso vamos entendiendo, ¿no? Hablamos, tenemos un lenguaje, por el lenguaje es la mente. Hasta ahí entendemos. Lo que no suele suceder es el espíritu. Ahí está la fe, la creencia. Mucha gente dice, no hay el ámbito espiritual en los seres humanos. Nosotros nos quedamos hasta la mente. En la actualidad, en la inteligencia artificial, en el internet, podemos ver muchas, muchas cosas en las que encontramos cuestiones de fe. Cuando hablamos lecturas propias de la Iglesia Católica desde el Vaticano, nosotros tenemos fe, creemos que realmente es verdad de lo que dicen, lo que leemos del Vaticano, si esto es primero verídico con la mente y eso nos conecta con el corazón. Pero hay cosas muy buenas, extraordinarias, que dicen que, por ejemplo, el ser humano ha surgido hace miles de años, miles de años, y se asombran al ver cómo el cuerpo, que es nuestro cuerpo, y la mente es la que nos va guiando en nuestras vidas. Y dicen que desde hace miles de años, el ser humano creó una divinidad. Entonces, Dios existe porque el ser humano lo creó. ¿Ya? La gente anterior a nosotros, que son nuestros padres, ¿no? Ellos dicen, existen divinidades porque el hombre no entendió bien lo que pasaba. Había muchas lluvias y eso les mataba por las circunstancias en las que ellos vivían, ¿no? Entonces le decían, esto es una especie de alguien superior, la lluvia. Entonces se ponían a rezar a la lluvia. Pero resulta que en la humanidad, después de tanto tiempo, se ve que la lluvia no es tan poderosa, ¿no? Ahora el ser humano sabe que viene de un planeta y en ese planeta hay lluvia, y el ser humano, bueno, es un poco difícil decir, ¿no? El ser humano puede dominarle a la lluvia, lo cual es una mentira. El ser humano, lo que puede hacer el ser es destrozar a la naturaleza. Eso sí es mente. Entonces, gente muy preparada, dice, en definitiva, nosotros creamos las divinidades, ¿no? Y por tanto, Dios fuera del ser humano no existe. Esa es la definitiva. Entonces, cuando nosotros veamos esas cuestiones históricas, honestamente que son extraordinarias en la inteligencia artificial, cojamos nomás las cosas positivas que saben decir, ¿no? Pero cuando llegamos a nuestro ambiente espiritual, mucho cuidado, mucho cuidado. Realmente, desde un principio, los seres humanos han tenido la capacidad de tener la fe. Lo que estamos leyendo en la Sagrada Escritura, la fe. ¿Qué es la fe? Sabemos que existe una divinidad distinta a nosotros y nosotros no le hemos creado. La fe, según nuestra fe, la creencia, y eso hace la humanidad, este ser superior es el que nos crea a nosotros. No es que nosotros le creamos a Dios, Dios es el que nos crea a nosotros. Cuestión de fe. Nosotros nacemos, sabemos por la mente que vamos a morir, lo cual es obvio, Y por la fe sabemos también que nosotros, bueno, ahí viene la cristiandad, vamos a resucitar y vamos a vivir eternamente. Eso ya no es cuestión de mente, que es una bendición, o sea, es un regalo. No es que es el ser humano, es un regalo. Para nosotros todo es regalo de Dios. Cuidamos bien nuestra mente. Sí. Hay científicos extraordinarios que nos enseñan muchas cosas, pero tengamos muchísimo cuidado con quiénes somos y nuestra fe. Son equivocados. Y eso hay en la inteligencia artificial. Equivocados. Extraordinarios en la mente, totalmente equivocados en la fe. Bueno, al lado de eso, también hay otros que son extraordinarios, que tienen fe. Eso es lo que pasó. También eso no es algo nuevo, no es cuestión de la inteligencia artificial. Siempre existió, ¿no? En la época de Jesús, algunos creían en Dios, había otros que no creían. Natanael era un hombre de fe, sí era un hombre de fe, porque sabía de la Escritura y él meditaba. Los que estaban en árboles, es decir, que no estaba con el sol que les quemaba, se iban a un momento para pensar con la mente y movía sus corazones. Esos eran, ¿no?, como Natanael. Él iba pensando en Dios, la venida de Dios, el Dios que nos crea. Entonces, este Natanael estaba pensando y le viene a ver su amigo Felipe. Le dice: ya le hemos visto al enviado de Dios. Ven a conocerle. Natanael le dice: él viene de Nazaret. En Nazaret en realidad no hay gente pensante, no hay gente preparada, son gente humilde, sencilla. Y ahí está la palabra: el humilde es sencillo. Dios generalmente se manifiesta entre los humildes y los sencillos. Jesús mismo nos dice: ¿quieren verle a Jesús? Vayan donde los humildes y los sencillos. Eso es la norma para nosotros, para todos. Queremos verle a Jesús, tenemos que verle al humilde, al sencillo. Y de hecho nosotros tenemos que aprender a ser humildes y sencillos. Y eso es lo que pasó con Natanael. Fue, le vio a Jesús y ahí vino su movimiento espiritual. Sí. Eres el Señor, eres el que vienes, Él es el que nos conduce a la vida eterna, a la totalidad. Entonces, este apóstol es un hombre de fe. Esa es la fe que nos une a todos los que estamos aquí, los que nos venimos a la Eucaristía, los que venimos a decir: yo creo en el Señor. Y esta creencia es la que nos mantiene viviendo en nuestras historias de todos los días. Que el Señor nos fortalezca. Natanael caminó con Jesús, fue entendiendo cómo movía este Señor hasta que murió, resucitó, predicó Natanael o Bernabé, hasta que, bueno, lastimosamente tuvo que dar su vida, le volaron la cabeza para variar, para variar. Ojalá que no sea eso para nosotros, ¿no? Que nos vuelen la cabeza. Lo que sí vamos a hacer es mantener como nuestros padres, nuestros abuelos, que siempre nos han entregado la vida, y nosotros con ellos a mantener en nuestra iglesia. El Señor está aquí y está con nosotros. En el nombre del Padre, del Hijo y del Espíritu Santo. Amén.

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Nos ponemos de pie. Alma de Cristo, santifícame. Cuerpo de Cristo, sálvame. Sangre de Cristo, embriágame. Agua del costado de Cristo, lávame. Pasión de Cristo, confórtame. Oh, mi buen Jesús, óyeme. Dentro de tus llagas, escóndeme. No permitas que me aparte de ti. Del maligno enemigo, defiéndeme. En la hora de mi muerte, llámame y mándame ir a ti, para que con tus santos te alabe por los siglos de los siglos. Amén.

0: primer ser humano que tiene más fe que nadie, con humildad, con amor, con entrega, es nuestra madre, la que escucha la palabra de Dios, el Creador, y dice: he aquí la esclava del Señor, hágase en mí según tu palabra. Esa es nuestra madre. Con todo amor, digámosle: Dios te salve María, llena eres de gracia, el Señor es contigo, bendita eres entre todas las mujeres y bendito es el fruto de tu vientre, Jesús. Santa María, Madre de Dios, ruega por nosotros pecadores, ahora y en la hora de nuestra muerte. Amén. Oremos. Celebrando la fiesta del apóstol San Bartolomé, hemos recibido, Señor, la prenda de la salvación eterna y le pedimos que sea para nosotros auxilio de la vida presente y ayuda para conseguir la eterna. Por Jesucristo nuestro Señor.
1: Amén.
0: El Señor esté con ustedes. Y la bendición de Dios Todopoderoso, Padre, Hijo y Espíritu Santo, descienda sobre todos ustedes y permanezca para siempre. Esta Eucaristía ha terminado. Sigamos con el amor de Dios.
1: Demos gracias a Dios.
0: Que tengan una muy buena mañana.
1: Gracias, Padre, igualmente.
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lo gustes, sí señor. Así arrancamos en la mañana. Así iniciamos el momento maravilloso, mis amigos, mis amigas. ¿Quiénes están pues atentos en este espectacular inicio de semana? ¿Qué tal? Buenos días. Para acá la gente que sigue pues prendida a través del 89.7. Recuerda, hoy lunes 24 de agosto. La semana la iniciamos así, con ganas, con energía, con mucha fuerza, sí señor. 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Señores, señoras, por aquí en este preciso momento vamos a recibir a nuestra querida y encantadora chica. Así es, ¿no? Oiga, no puedo silbar. Oiga, que esta mujer hoy ha llegado con

0: ¿Qué es, pues? Bienvenida. Buenos días, mi querida Naomi Ceballos.
1: Linda, bella y hermosa. Nuevamente andamos acá con toda la actitud. Claro que sí. Hoy lunes, no de pereza. Lunes, no de que me quedo en casa. No, mis queridos amigos. Hoy es lunes de empezar la semana como se debe, con pie derecho. Si se levantó con el pie izquierdo, vuélvase a acostar y vuélvase a levantar, pero con el pie derecho. Así que ya sabe, porque es con toda la actitud que venimos hoy día recargados. Vamos a ver mis amiguitos que están mensajeando, a ver si se ponen las pilas, nos mandan ahí los saluditos para andarlos leyendo, porque últimamente han estado, pero ¿ves? Fuera de servicio. Fuera de servicio. Y nada más y nada menos, oigan, pues también contarles que el fin de semana estuve de cumpleaños nuestro querido Luis.
0: No sé
1: si le habrán escrito, sí. No. Si se hicieron presentes. Sí, vamos a ver.
0: Sí, llegaron muchos mensajitos por ahí de muchos amigos quienes consideran y estiman a este servidor, ¿eh? Muchas gracias a todos mis amigos, a todas mis amigas quienes por ahí nos hicieron llegar esa notita de voz, ese mensajito, esa imagen a través de nuestra línea personal y de manera muy especial, pues a usted, mi querida Naomi, ¿eh? También pues acordándose.

0: Vamos a ver si es verdad.
1: Vamos a ver si le atinan, no le atinan. Así que, queridos amiguitos, les, bueno, vamos a ver, pues. Vamos a estar pendiente leyendo cuánto es la edad que le coloca a nuestro amigo Luis.
0: Mi querida Naomi, lunes de...
1: Piropos.
0: Y es que si el amor fuera una estrella, hey Naomi, tú serías mi constelación favorita. ¿Ah? ¿Qué le parece que por acá ya el primer oyente le envía un piropo para usted? Dedicado directamente para usted. Y se lo voy a repetir porque hasta su nombre lleva ahí. Dice: si el amor fuera una estrella, Naomi, tú serías mi constelación favorita. ¡Ay, ay, ay! ¿Ah? Imagínese cómo usted tiene por acá esos... ¡Al ganado! ¡Ya alborotado!
1: Yo tengo, pero ganado el cielo. Eso es lo que yo tengo. Ganado el cielo. Así,
0: oiga,
1: que...
0: Ni el cielo todavía sabemos si lo tenemos ganado.
1: Yo tengo ganado el cielo. Ya sí, me lo dijeron ahí por último. Que ya tengo la constelación, ¿ve?
0: Bueno, sí, ¿verdad, no?
1: Obvio, ya sabe.
0: Ya tiene así la constelación. Que...
1: No, para la gente que no se maree, pues que no se maree.
0: Claro, el ganado, sí, verdad, diría Naomi, el ganado no se maree. ¿Para qué marcamos el tiempo? 8:59. 8:59. Antes de continuar con más música, Naomi, antes de seguir bailando, usted y yo, nos vamos a una breve pausa publicitaria. Volvemos, aquí estamos, por supuesto, cómo no, en...
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0: Pero que el tiempo de esta mañana, 9:06, esa es la hora, sí señor, esa es la hora para la gente que van conduciendo, para mis amigos que van por acá, pues atento en este preciso momento, aquellos quienes preguntan, ¿hay novedad en Luis? ¿Hay novedad en Naomi? Claro, de ley que nosotros por acá siempre tenemos novedades y más novedades, mis amigos, mis amigas. En esta mañana tenemos la invitación, mi querida Naomi, de una tremenda orquesta manavita, ¿sí? Una tremenda orquesta manavita, la cual pues ellos vienen a dar a conocer sus temas, su música, lo que están proyectando para este 2026, para lo que también está preparando ya casi ya para cierre de año, y eso es bueno, ¿eh? Porque la gente ya tiene más música para bailar, más de diversión, más gozadera, más relajo, como dice por acá, ¿verdad? Sí, así que pues en esta mañana, mi querida Naomi, vamos a recibir a dos representantes de esta tremenda orquesta. ¿La dice usted o la digo yo? El nombre de la orquesta.
1: A ver, la digo yo, la ya, digo
0: dígalo,
1: yo.
0: Dígalo, dígalo,
1: dígalo. Bueno, a quienes tenemos aquí son integrantes de la orquesta Combinación Manava. Así como oyeron, Combinación Manava. Esta combinación Manava, así es. Y bien Manavas.
0: Bien, claro. Okay,
1: por si les queda la duda.
0: De ley, mamey, come mamey. Bueno, aunque no es come mamey, es chupamango, porque viene de Puerto Viejo, mis amigos. Ese es mi compa. Buenos días, por acá estamos también. Desde ya vamos a presentar a mi amigo por acá a uno, Emanuel Escobar.
1: Emanuel Escobar y Mari Escobar, que aquí nos están acompañando. Bueno, ellos vienen aquí con algo en especial, ¿no? Que es en sí promocionar uno de sus temas que ya vamos a estar diciendo con más detallitos. Es que estamos escuchando de fondo cuatro temas que se llama, ¿sí? ¿Ese? Sí, ese.
2: Iniciar la semana con una de las mejores radios Son de Manta y una buena cumbia y chicha de parte de la orquesta Combinación Manava. Imagínese ir en su carro todo estresado, levantarse porque la esposa se levantó.
0: No le diga y eso.
2: O la moza le dijo, venga, que también terminamos. O que sin número de cosas, va el carro todo amargado, todo amargado. Ah, voy a poner Radio Son de Manta 89.7, ahí está. Y sale Combinación Manava. Ese pana llega rápido al trabajo con todas las ganas y fuerza de trabajar.
0: Se recuerda que otra vez le va a poner los cachos a la mujer.
2: ¿Sí, okay? Así, así.
0: Oye, mi querido Emanuel. Emanuel y Mari, ¿son hermanos o es coincidencia de apellido?
2: Sí, somos hermanos. Bueno, mi nombre es Emanuel Escobar, soy director de la orquesta Combinación Manava y mi hermana es vocalista de dicha orquesta. Nosotros empezamos aproximadamente alrededor de 8 años, ¿sí? Entonces, 8 años en experiencia, en preparación, en pulición. Entonces, ya este año decidimos lanzarnos ya, en fin, ya todos pulidos para poder promocionar nuestros temas.
0: O sea, este año ustedes arrancan ya de manera profesional.
2: Exacto.
0: Con el público, con las redes sociales y con todo lo que está dentro de nuestro medio para hacer que la orquesta se escuche a nivel mundial, porque es a nivel mundial.
2: Exacto, sí, sí. Entonces ahí decidimos y hasta ahorita, gracias a Dios, vamos bien, vamos bien.
0: ¿Y cuál es lo fuerte de esta orquesta, como es Combinación Manava?
2: Música tropical.
0: Ya, pero la línea, porque por ejemplo hay orquestas que dicen, no, nosotros nos vamos por lo que es la chicha.
2: No, por eso es que
0: hay otras orquestas que hacen otro tipo de matización, que meten lo que es chicha, merengue, de todo, ¿eh?
2: Por eso viene el nombre de Combinación Manava, porque tocamos de todo tipo de música, salsa, chévere, merengue, reggaetón, cumbia, chicha. Entonces eso nos identifica a nosotros como Combinación Manava.
0: Claro.
1: Claro que sí, oiga, y bueno, ya que estamos aquí en esta onda de la combinación, de lo que hablan, coméntenos un poco acerca de esos cuatro temas que tienen previsto promocionar, ¿no? ¿Cuáles son? ¿De dónde nacen? ¿Cómo se inspiraron? Ya. A ver.
2: Los cuatro temas son covers. Entonces el primer tema, el volumen número uno, le dedico esa canción a Manaví, al estilo de Combinación Manava.
0: ¿Ya?
2: Me voy para Manaví. Habla de sus playas, habla de turismo, pero es música bailable. Sí,
0: claro. ¿Y entonces, ese tema viene de?
2: Del combo de las estrellas.
0: Ah, ya, perfecto.
2: Sí, chévere. Combo de las estrellas. Y de ahí viene el segundo tema, el volumen número 2, que se llama Vuelve, que la canta mi hermana. Es un cover, del Son de Azúcar de Colombia.
0: Ah, ya,
2: sí, chévere. Y también lo hicimos al estilo de Combinación Manava. También viene el otro tema, el volumen número 3. El doctor me lo prohibió, que tiene un poquito de picardía, doble sentido. Sí, eso es el loco Gustavo Quintero de Colombia.
0: A mí el doctor me prohibió mirar a mi guapa secretaria, pero ya se me cruzó. Y me tocó mirarla. Sin querer queriendo, me tocó mirarla. Sí.
2: Y el último tema de Mick, yo sabía que ese lo grabamos con un integrante de Aguilar y su orquesta, Enrique Mendoza.
0: Ah, ya.
2: Sí, él nos ayudó en este tema.
0: Chévere, chévere. Qué bueno que por acá, pues, música tome esa forma, ¿verdad? De que valorar siempre lo nuestro, porque me imagino que dentro de la orquesta todos somos maravitas.
2: Exacto.
0: ¿Verdad? Uh-huh. Porque si hablamos usted como dueño, director y como su hermana de vocalista, me imagino que los otros vocalistas, quienes tocan o están atrás de todo lo que es la instrumentación, todos son de Madrid.
2: Exacto, sí, todos son de Madrid. Como toda orquesta. Entonces, cada orquesta tiene su gente propia de Manabí. Por ejemplo, si es una orquesta de Quito, tiene su gente de Quito.
0: Bueno, hay orquestas que son de Quito, que son de otras partes, pero que tienen gente de Managua.
2: Es cuando no le tiene algún compromiso los integrantes, entonces llaman a los músicos de acá de Manabí. Bueno. Sí.
0: Y mi querida cantante, la vocalista principal de la orquesta, ¿qué nos dice?
3: Gracias por darnos esta apertura, darnos a conocer lo que es los manabitas. Y bueno, y venimos acá para promocionar nuestros temas, como los que están escuchando. Vuelve, esta canción Vuelve habla de que está enamorada y le pide a su novio que vuelva, que regrese.
0: Ya, pero más o menos para tener la idea, ¿cómo es el parte de la introducción de la música?
2: Esa música, pume los cachos, pero no me dejes.
3: Ay, voy a cantar
0: no me golpees la cabeza, le dice por acá unos.
3: Vamos a cantar un poquito.
0: A ver cómo es para ver.

0: Ahí estamos, es la voz de María Escobar de esta tremenda orquesta, como es Combinación Manaba. Mi querido Manuel, en esta temporada estamos compartiendo lo que son festividades de San Pedro, San Pablo, muchas fiestas religiosas, ¿verdad? Para contratos, para que a ustedes los ubiquen.
1: Claro, antes que nada, déjenme decirle que tenemos un evento este sábado 29 de agosto en Alajuela, la parroquia Alajuela. Sí, en el lugar La Quebrada de Alajuela. Vamos a tener un evento de apertura por las festividades de Santa Rosa. Para contrataciones al 0963-6385-77. Solo WhatsApp, porque llamada ahorita está descartado.
0: Exacto, sí, hay muchos compromisos con lo que es llamada y también muchas personas utilizamos esa táctica, solo WhatsApp.
1: También estamos en redes sociales, en Facebook como Combinación Manaba, Instagram Combinación Manaba, TikTok como Combinación Manaba y en YouTube también como Combinación Manaba.
0: Emanuel, ¿proyectos para el extranjero?
1: Claro, estamos en eso ahorita, lo está manejando el personal de logística. Aparentemente se nos da una oportunidad el año 2027.
0: Chévere, ¿hacia dónde apunta Orquesta Combinación Manaba?
1: Madrid, aparentemente.
0: Madrid, chévere, qué bueno. ¿Algo más, mi querida Naomi, deseas preguntarle que los chicos?
2: Bueno, yo me voy un poco más a la interna. ¿Cómo es trabajar entre hermanos? A ver, un poquito saliéndonos de la promoción, ¿qué es trabajar entre hermanos? A ver, coméntenos ahí.
1: Es un poco, imagínense. Es un poco complicado porque imagínense que usted, por ejemplo, te dice, préndete tal música. Entonces, sí, se me la prendo, envíamelo al WhatsApp. Envío el WhatsApp, me deja en visto. Va al ensayo a buscar, ¿cómo era la letra? ¿Qué tema fue que me enviaste? Entonces ahí uno reacciona porque supone que ya uno anticipa, claro, se organiza, pues, para que llegue el cantante y cante lo que tenga que cantar, pues. Pero exacto, a esa altura ponerse ahí a buscar y decir, ah, es que no encuentro, que no me lo sabía, entonces ya uno ya...
2: ¡Qué barbaridad! Ahora defiéndase, mi querida Mari, defiéndase.
3: Ay, bueno, él también dice, ay, vamos, dice, a tal hora, por decir, vamos hacia las 4 de la tarde. Estoy puntual allá, oh sorpresa, 5:30. Y no, pues uno anda con el tiempo porque tiene que hacer muchas cosas. Entonces ya, eso es trabajar pequeño, pero siempre nos llevamos bien y eso.
2: Ah, ya se han llevado esa buena armonía entre hermanos. Porque bueno, nunca está de más también que hay esos problemitas, esas discordias por ahí. Pero sí, como toda cosa,
3: como toda familia siempre
1: a veces, peleas. A veces hermanas, son problemas fuertes dentro del ensayo. Pero ya termina el ensayo y ya vuelve otra vez a lo mismo.
0: Claro, porque no puedes decir, bueno, está Naomi, está Luis, está Edison y está Mary. Y Mary metió la pata y está el dueño de la orquesta y Luis y Naomi, oye, pero como es el hermano no le dice nada. O sea, la ley es pareja con todos.
3: Exacto. Exacto. La ley es para todos.
0: La ley es con todos. Algo más que se me escape, mi querido Emanuel, algo más que quieras dar a conocer.
1: Claro. Aparte del tema vuelve, viene el otro tema que el doctor me lo previó, que es el loco Gustavo Quintero de Colombia. ¿Sí? Ese tiene un poquito de picardía, de doble sentido. Entonces yo creo que este tema también le va a gustar mucho a la gente por su doble sentido. ¿Sí?
0: Perfecto, chévere.
1: Y el último, tema que es el Mic Yo Sabía, para que cantes un poquito del Mic del tema Mic Yo Sabía, va a cantar un pedacito.
0: Ya, perfecto. Adelante, señorita, queremos escuchar esa voz dulce.

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1: ¡Bravo! Ahí estamos, señores. Así que una vez más, por acá vamos a repetir los números para contratos en esta temporada que estamos de fiesta y que Manaví, por ley, por naturaleza, le encanta bailar con orquesta. Así que pues se ponemos a disposición Orquesta Combinación Manaba, una tremenda orquesta realmente manavita. El nombre lo dice, 100%
2: Manaba. 100%
1: Manaba,
2: 100% portovejense. Gracias a ustedes por darnos esa oportunidad, por apoyar, porque sin ustedes nosotros no salimos adelante. Ustedes son los que le ponen ese ánimo en la mañana.
1: Gracias.
2: El que le ponen esa chispa para que en este caso el persona que va escuchando la radio se entusiasme de seguir, claro, de largo.
1: Gracias, Miguel Manuel. No sé si me repites una vez más, por favor, los números para antes de despedir la entrevista.
2: Claro, al 0963-63-8577.
1: Perfecto, pero hágalo así con una voz ronca y peluda de macho, pecho, plateado.
2: Claro, nos puedes contratar al 0963-63-8577. Y también estamos aquí en Radio Son Demanda, en la 89.7 para todos los oyentes.
1: Perfecto, señoras, señores, vamos con ese tema. Y con esto agradecemos a los chicos de esta orquesta, como es Combinación Manaba.

0: mañana, en 9 horas con 25 minutos, en 9 con 25 minutos. 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
1: 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Por acá, mis queridos amigos, bueno, vamos a seguir leyendo esos mensajitos que nos están escribiendo. Y por aquí se hace presente nuestra amiga Carito Mesones, que nos escribe y nos dice que buen día, buen inicio de semana también. Un saludito para mi amiguita Carito Mesones, que andaba perdida la semana pasada. Y ahorita ya me imagino que ha de tener celular, querida amiga, o sigue con un celular prestado. A ver, no, póngame el día.
0: Ya se fue a Sinicel, dice, ya se fue a Sinicel.
1: ¿Será? Bueno, claro. Hay que ver qué nos dice. Oiga, por acá nuestra amiga María Pico desde el Aromo nos escribe y nos dice: hola, don Luis y la niña Naomi llegaron con pereza. ¿Cómo así? ¿Por qué? ¿Por qué con pereza?
0: Oiga, se la trabadora se le traba por acá, mi querida Naomi.
1: ¿Por qué con pereza, querida amiga María Pico? Ah, dígame, yo no ando con pereza, yo ando con toda la actitud. ¿Qué no me escucha? No me escucha, no se me nota.
0: Energía.
1: Oye, por acá también nos dice que diga los años, don Luis. La Débora no le deja decir la edad. Sí, yo sí creo, Débora, querida amiga, que la Débora no le deja decir, aunque sea la edad, cuántos años tiene.
0: Porque es la Débora, es la Débora.
1: Después se lo quitan y ella eso no quiere, sí, que le quiten a nadie, así que ya sabe. Por acá nuestra amiga Moncita nos escribe y nos dice: hola, buenos días, mis queridos amigos. Feliz y bendecida semana escuchándoles en la pradera, mi querida Moncito, un gusto poder saludarla, mi querida amiga. Le mandamos un abrazo y un beso enorme a la distancia. Que pase excelente día. Así que ya sabe, con pie derecho, nada amargarse, nada de enojos, nada de nada. Oiga,
0: de nada.
1: Por acá nuestra amiga Alexandra Vince nos dice: buenos días, excelente inicio de semana para todos ustedes. Bendiciones, bendiciones para usted también, mi querida amiga Alexandra Vinces. Que pase un bonito día, que Dios la bendiga, que hoy día sea un día lleno, pero lleno de felicidad. Así que ya sabe, mi querida amiga, ya sabe. Oye, por acá, ¿qué es que escribe nuestro amigo Sean Coveña? ¿Qué es que anda escribiendo?
0: ¿Qué le dice? ¿Qué usted lo pone, no sé, a estos caballeros, usted lo, como que no sé, los hace subirse la nebulosa?
1: Me dice que al fin llegó, jaja. Ay, amigo, yo siempre he estado aquí, que usted no me escuche, que es muy distinto. Pero bueno, por acá también nos dice nuestro amigo John Coveña: estoy trabajando, mis amigos, positivo, full camello. Así que siga trabajando, querido amigo, siga trabajando. Así va muy, muy bien, muy, muy bien, a full con su camello.
0: Sí, ahí está, lo mandó al desierto a buscar un camello. Ahí está, lo mandaron al desierto. Oye, ¿para qué me llega otro de esos piropos propios? Cuando te vi pasar, pensé que estaba comenzando a caer los ángeles del cielo. Ay, ay, ay, la gente por aquí está pues pilas. Atenta, sí, atenta, atenta con los piropos, piropeando. Y es que por ahí pasó esa chica que te gustó, ¿verdad? Por ahí pasó esa chica que te gustó y no se te vino a la mente. ¿Qué le digo? ¿Qué le digo? ¿Qué le digo? ¡Epa! ¡Guárdelos! ¡Cópielos y guárdelos! ¡Téngalos, téngalos guardaditos para darle el toque! Usted así definitivamente le dice ese piropo, ¿sí o qué, mi querida Naomi? ¿Sí o qué?
1: Sí, oiga, sí. Eso sí. Eso sí. Oiga.
0: La oigo, la oigo. ¿Qué le pasa? La
1: por
0: oigo.
1: Por acá póngame música de cumpleaños para mandar un saludito que nos están pidiendo.
0: Ya. Bueno, por acá, mis amigos, quienes están con nosotros en este preciso momento, vamos con los cumpleañeros en este día increíble, iniciando semana de esta manera.
1: Allá en el barrio Jocay, a la señora Tairobi Anaí Arteaga Zambrano. Le saluda a su papá Wimper Arteaga, la tía Filerma Arteaga Fernández y su abuelita Mélida Fernández. Primos y toda la familia Arteaga Fernández le manda un saludito de cumpleaños a la señora Tairobi. Que pase un excelente día al lado de las personas que la aprecian mucho y que hoy sea muy, muy consentida. Así que de parte de Radio Son de Manta le mandan este saludito muy especial. Así que viva la cumpleañera.
0: ¡Que viva! ¡Que viva, que viva y que beba! Sí, señor. Por acá el tiempo, 9:31. Nos vamos a una breve pausa y volvemos con más. Aquí estamos en Fiesta Tropical.
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0: con 39 minutos, heredero. Oye, Naomi, ¿quieres que te diga algo?
1: ¿Ah? A ver, cuénteme, coménteme, ¿qué pasó?
0: Coqueta.
1: ¿Mande?
0: Coqueta.
1: ¿Coqueta? ¿Quién?
0: ¿Sí?
1: ¿Yo?
0: El tema que estábamos escuchando, así se llama, coqueta.
1: Ah, ya, coqueta.
0: Sí, señorita. Bueno, usted también es coqueta.
1: Yo no soy para nada, por eso se me extrañaba que decía coqueta y por eso le preguntaba, ¿quién? Porque yo no soy coqueta.
0: ¿Será?
1: Yo no soy para nada coqueta, no se me da la coquetería, la verdad.
0: ¿No se me da la coquetería?
1: No.
0: ¿De verdad?
1: No, nada. Yo soy...
0: Yo la veo con ese rostro todo coquetón ahí, esas miradas fugaz que pega de vez en cuando, toda coqueta ahí, tratando de enamorar a quien se le cruce por el camino, con esa sonrisa coquetona que también está pegando por ahí de vez en cuando.
1: Ay, para nada.
0: Es lo que usted dice, pero es lo que yo veo.
1: Bueno, hay que hacer una encuesta de que quién piensa que es así, que soy coqueta.
0: A ver, vamos a preguntarle por acá al Edison Delgado Cabrera Calimán. ¿Es o no es coqueta? Ay, ya está, se da cuenta.
1: A veces.
0: Carlitos,
1: a veces.
0: Santana.
1: Y no porque yo quiera.
0: No es porque te quiera, sino que ya por naturaleza le sale.
1: Sino
0: oiga,
1: que
0: Carlitos,
1: ya se
0: Naomi,
1: cuestiones.
0: ¿Es coqueta o no es coqueta, mi querido Carlito? ¿Es coqueta o no es coqueta, Naomi? Ahí está, ultra que coqueta, ¿se da cuenta?
1: Uy, no, él tampoco sabe.
0: Se da cuenta. Si hablamos de encuesta, definitivamente ganamos la encuesta.
1: ¿Será? No creo. Dudo mucho, la verdad. Yo no soy para nada coqueta, no sé de dónde sacan que yo soy coqueta.
0: No, o sea, usted me dijo, hago una encuesta, yo hice la encuesta.
1: ¿Será?
0: Y por acá todos le dieron positivo. RHO positivo.
1: Tiene que preguntarle a más gente, no sé.
0: ¿A quién le vamos a preguntar? ¿A los oyentes?
1: Puede ser, que quizás en mi... Que al momento de hablar, a veces las personas también al momento de hablar son coquetas, pero yo no soy ni coqueta, ni al hablar, ni al mirar, ni nada.
0: O sea que usted es más fría que un témpano de hielo, sin coqueterismo.
1: Sí, así mismito. Así mismito.
0: Ahí está por acá, Viviana, por acá la gente que está con nosotros, mensajero que esta mañana al 0995-72-86-83. Ahí estamos, ponte las pilas, no te olvides que hoy arrancamos semana, como lo dijo Naomi, con esa energía al mil.
1: Oiga, sí, por acá nuestra amiga Carito Mesones nos escribe y nos dice, sigo con el mismo celular, solo lo hice reparar. Oh, ok, amiga. Pero lo importante es que, bueno, ya está con su celular. Sigue con el mismo celular, pero obviamente lo hizo reparar, que es lo importante.
0: Sí,
1: y así
0: señora.
1: Ya no tiene que prestar celular ajeno.
0: O sea que no le pidió a su casi algo, a sus peores nada. No le pidió nada, nada de nada. ¿Verdad? Nada de nada. ¡Qué barbaridad, por favor! Como la aconsejó Naomi.
1: Eso le iba a decir.
0: Naomi.
1: Ya, yo ya definitivamente tengo que tomar cartas en el asunto y ya. Ponerme un curso o algo para que la amiga vaya.
0: Exacto.
1: Y pueda aprender varias cositas, amiga.
0: Varios tics,
1: así es, varios tics. Oye, por acá nuestro amigo John Coveña no le entiendo ese mensaje.
0: ¿Qué le dice?
1: No sé a quién se refiere.
0: ¿Qué le habla?
1: Dice, ella es para un solo hombre, ya usted sabe.
0: Ella, pero ¿cuál de todas, pues?
1: Yo no sé a quién se refiere el amigo. Ni idea a quién se refiere. Mientras tanto, si es que el amigo nos responde a quién se refiere, pues por acá sigo leyendo un mensajito de nuestra amiga Jenny Cedeño. Nos dice saludos a ustedes, bendiciones aquí con la gripe. Chuta, mi amiga. O sea que la está tumbando esa gripe. No, Dios mío. Tiene que ahí, ves, un buen jugo de naranja. Jugo de naranja con zanahoria y remolacha, y ves. Se le suben las defensas, querida amiga. Se suben las defensas y se cura de esa gripe.
0: ¡Un currinchazo!
1: Eso iba a decir. Un poquito de currinchito, ¿ves? Se lo sube y ya estuvo arreglado el tema. Cero gripe, cero nada. Así que, querida amiga, ahí yo le dejo esos consejitos. Ahí usted verá cuál de los dos toma. decisión suya, querida amiga. Pero bendiciones para usted también y que pase un excelente día.
0: Ella, pero el último es el mejor.
1: Claro, el infalible.
0: Ese es el mejor.
1: La infalible. Oiga, oh, este hombre, Dios mío, me dice usted mismo que usted no es coqueta.
0: Bueno, recién tiene un punto a su favor. Recién un punto a su favor. ¿Qué más toca? ¿Qué más toca? Y eso que no la conoce, porque mi querido John Cobeña y los Cobeña. Pero si la conociera, daría 100 rayas por el coqueterismo. 100 rayas le daba. ¿Ah? Por aquel tiempo, 9:45. Ahí estamos con John Cobeña y los Cobeña trabajando. Mis amigos, taxistas también, quienes recorren calles, avenidas con nuestra compañía. Muchas gracias. Vamos a una breve pausa y volvemos con más música.
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0: familia. Claro, gozando con el Negrito de la Salsa. Para aquellos salseros que les encanta disfrutar de esos tremendos exitazos, aquí estamos en esta hora de la mañana. Recuerda, amigo, no te olvides. Hey, te acompaño hoy hasta las 10 en punto. Y pilas por acá, mis amigos, en esta mañana, en este lunes, claro, en este inicio de semana. 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
1: Oye, por acá, usted que lo siguen llegando los mensajitos de cumpleaños, y es que nuestra amiga Adriana Pincay nos escribe y nos dice: hola, feliz cumpleaños para mi querido amigo Luis, que escuché que había estado de cumpleaños de parte de su amigo Carlos Pincay Cruz Romero, de mi parte para usted, ¿no? Que le están enviando este mensajito a usted, gracias, ¿no? Así que acá seguimos leyendo los mensajitos, síguale, de nuestros síguale, amigos. Síguale, y síguale. El amigo John Coveña me dice: usted que es para un solo hombre.
0: Ay, ay, ay. Oiga, creo que se equivocó, mi querido John Coveña.
1: ¿Cómo así? O sea, cuando yo llegué a tener un compromiso, obviamente uno es un solo hombre, ¿no? Pues obviamente. ¿Sí? Aunque está erróneamente dicho, porque yo no soy un objeto ni algo, una cosa, como para que yo sea...
0: propiedad solamente única.
1: Sí, propiedad de alguien, ¿no? Pero bueno. O sea, siempre el respeto hacia las parejas, pero yo no soy propiedad de nadie.
0: ¿Ya? Yeah.
1: No, yo no.
0: Por acá está que se ve contra la pared, ¿dónde es? ¿Qué le hace? Oye, yo no entiendo definitivamente. ¿Usted qué quería hacer? Es un cabrero.
1: Ay,
0: Edison Delgado Cabrera. Está Cabrera, el apellido lo acompaña.
1: Ahí está, pues oye, por acá nuestra amiga Carito Mesones nos dice: jaja, ¿de qué habla? Amiga, hablamos de que usted tenemos que darle consejitos para que ya, pues pueda sacar provecho de ciertas situaciones. Pero bueno, Dios mediante lo estaremos haciendo, mi amiga Carito Mesones. Pero mientras, hágase una idea nomás.
0: Ah, ya. Así que pues, Carito Mesones, ponte las pilas porque por acá la profesora pronto te va a visitar allá a tu domicilio y te va a dar clases personalizadas. Sí, señor, clases personalizadas. Por acá me llegó otro de esos propios piropos. Si quedara algo por descubrir del universo, buscaría tu amor en mil galaxias. Ay, ay, ay, señorita. Oiga, ¿para quién va dedicado esto? Para... el señor Edison Delgado Cabrera, más conocido cariñosamente como... ¿Qué? ¡Hable! ¡Dice Edison! ¡Oiga! ¡También está en medio de la galaxia! ¡Vea usted que... ¿eh? ¿Ah?
1: ¡También!
0: ¡Para que vea usted! ¡Para que vea usted que... okay. ¡También! Dice que es el gato cómico. Oiga, lo repito. Para el señor Edison Delgado Cabrera, más conocido como Él Ya Sabe, dice, de parte de Él Ya Sabe también, dice, no me dice el nombre, solamente así nada más.
1: Bueno, ¿qué dice, sabrá? Dice, pues, ¿qué sabrá él?
0: Y sí, dice, si quedara algo por descubrir del universo, buscaría tu amor en mil galaxias. Ay, ay, ay, Edison, correspóndele, Edison, correspóndele, por favor, compadrito, correspóndale.
1: ¿Ah? Y eso, ¿por qué hace esperar? Porque no hice nada.
0: Claro, pues ella está que se... que, y acá don Edison nomás se ríe nomás. Hable serio. La cosa sería...
1: bueno,
0: cosa
1: ahí hay decisión de...
0: Oye, no, pero es que él sabe quién es. Él sabe, aquí dice
1: sí, él
0: ella.
1: Él sabe, solamente que se hace,
0: sí,
1: pero bueno.
0: Se hace, ¿no? Aquí dice... ella
1: ¿qué
0: dice,
1: se puede hacer, digamos usted?
0: Sí, ella dice, él sabe quién soy, dice.
1: Claro, él ahí sabe. Está. Él sabe muy bien, perfectamente quién es. Así que, bueno, es que él aplica la de que el que come callado come 2, 3, 4, 5 veces.
0: ¡Ah! ¡Así es!
1: Por eso que no dice nada, pues. Ay, ¿por qué no dice nada?
0: Entonces. O sea que no es como Esteban.
1: ¿Mandé?
0: No es como Esteban.

0: Oye, por acá nuestra amiga Carito Mesones nos dice se va a perder, jajaja. Vivo en un laberinto lejísimo. Pero no importa, amiga, no importa. Yo entre... Sí, ahí uno con el mapa, ahí uno se da cuenta, con Google Maps. Ah, preguntando uno llega. Así que usted no subestime mis habilidades, amiga Carito Mesones. De que yo puedo llegar a donde usted vive. Así que no se preocupe.
1: Y la pila que es un punto que nadie te conoce. Imagínate.
0: Lo único, pero no creo. Igual uno sí puede llegar. Usted no se preocupe.
1: De que se la raja.
0: Claro.
1: ¿Verdad? Perfecto. Claro. Por acá, mi querida Naomi, estamos ya en la recta final. Le toca la despedida.
0: Bueno, pues para mí ha sido un gusto y un placer estar nuevamente aquí con ustedes. Así que mis queridos oyentes, queridos amigos, nos vemos el día de mañana, Dios mediante. Así que les envío bendiciones y muchos besos y abrazos a la distancia. Bye.
1: Perfecto, señores, señoras, hasta aquí llegó Fiesta Tropical. En la parte interna, el señor Edison Delgado Cabrera va contentísimo porque le llegó un piropo a Don Edison, ¿verdad? Imagínese usted.
0: Le llegó y bien llegado.
1: Y bien, sí, ojalá mañana no lo veamos por aquí con la maletita aquí en la cabina. Nos vamos, señores, Luis López Moreira, agradeciendo tu amable sintonía. Hasta aquí llegó y esto fue
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1: 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Fiesta Tropical. 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

Hola, mucho gusto, buenos días, señoras y señores. Placer enorme a esta hora. Su amigo Carlos Santana Aguilar hasta las 12 en punto le acompaña con mucha alegría, con mucho gusto, con mucho placer. Realmente para mí es un honor acompañarles hasta las 12, acompañarles con mejor, la mejor música, los mejores temas del recuerdo. Aquí en esta mañana, en este lunes, lunes 24 de agosto 2026, tu amigo Carlos Santana.

0: Un cantante panameño del 75-80, el señor Basilio, cantante. Este cantante es un moreno. Ya falleció lamentablemente. Basilio, cantante panameño. Radicó en España. Cisne negro, cuello blanco. Buen impacto del 77-80 por ahí, ¿eh? Basilio panameño, artista de color.
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0: Atento al tiempo, 10:22 minutos, 10:22 en su FM, 89.7 en este inicio de semana, en este lunes, ¿ah? Lunes 22 de agosto, 24 de agosto, 2026, te acompaña tu punto de oro, 89.7. Una pausa y vuelvo.
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0: Bueno, con mucho gusto voy a la capital manabita, Puerto Viejo. Ahí está la doctora Gloria Glorita Farinango, integrante del grupo Bailando por la Vida. Doctora Gloria Farinango, su querido esposo, Galito Saltos Guillén, ¿eh? Acá de parte de Cleto Triviño, doña Marianita Reyes, le envío un abrazo fuerte a esta familia distinguida en Puerto Viejo, como es la doctora Gloria Farinango y Galito Saltos Guillén, hombres educadores, personas educadoras, ¿ah? ¿Eh? Para Vicente Delgado, Luis Delgado, esto en San Juan de Manta. Luzmila Pilligua, escuchando la radio. En los esteros estamos con Rosita Eva Santana, Estrellita Franco. ¡Qué bien! Ahí estamos con Son de Manta 89.7. ¡Me quedaré solo! Amistades peligrosas.

Amistades peligrosas con Me Quedaré Solo. Las 10:29 en la nueva Son de Manta, 10:29 minutos. Un siglo sin ti, de Puerto Rico, Isla del Encanto, Chayanne. Un siglo sin ti, Lupita Feijoa, ahorita Mela Carreño, Doña Brígida Aragundi, con mucho gusto, ¿ah? Para Kenyita Briones Cordero, Vulcanizadora Los Gatos, rumbo al terminal, Ángel Vélez Paladines.

La novia de la juventud, novia de América, mexicana ella, Angélica María, actriz, recordando a esta actriz. Esta canción titula, ¿para quién es don Edward? ¿Para quién esta canción en Puerto Viejo? Bueno, para alguien, debe ser con mucho gusto, especialísima, de parte de un amigo por acá de Manta, ¿eh? Gracias, Angélica María, se llama El Hombre de Mi Vida. Ahí está cantando Angélica María, es un recuerdazo. La esposa de Raúl Vale. Angélica María. Para Luzmila Pilligua, con mucho gusto. Son las 10:34 minutos.

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5: El romántico Luis Miguel nació en Puerto Rico, pero en México se nacionalizó y ahí está cantando el hijo de Luisito Rey, cantante humorista español, algo así, ¿no? El tiempo, 10:38 en la nueva Son de Manta, 10:38. Voy a la Proaño, Miñaño, está Antonita Rivera actual, está Miltiño López, está Anthony Jonathan, ahí está de Ricardo Roldán, el hombre de la cámara, en la Leonidas Proaño, ambiente musical diferente.
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5: Entonces, Luis Miguel cantando un tema. Un hermoso bolero que viene en su estilo, cobrando actualidad. Vuélveme a querer, Luis.
0: Que Cristian Castro. 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
5: ¿sí, listo? Cristian Castro, vaya ahí.
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5: Vaya ahí. ¿Qué fue? ¿Qué fue? Vamos ahora sí. Con esto quiero enviar un saludo muy atento para Elena Martínez, Marjorie y Shirley Moreira. Con mucho cariño,
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5: Vuélveme a querer con Luis Miguel.

comentan, su mamá falleció en estos días, la semana pasada parece. Verónica Castro, actriz. Según comentan, ha fallecido la semana pasada, Verónica Castro. Así comentan en las redes sociales, no sé. No sé si será oficial. El señor Cristian Castro, hijo de Verónica Castro, si ya falleció, entonces sería hijo de la final.

Bueno, con mucho gusto la familia Campaña. Gracias, ingeniero. Dice, buenos días, familia. Don Carlos, les saluda Osvaldo Campaña Raza. Los saluda y desea una excelente semana. Por favor, quisiera escuchar el tema En la cárcel de tu piel, 1983, del cantante español Braulio. Muchas gracias a la familia Campaña Raza. Héctor Osvaldo, Osvaldo Héctor. Estoy con un saludo para la abogada Sonia Mero Portoviejo, con mucho gusto para Calderón. Escuchan las profesoras jubiladas Yolanda y María Suárez. Yolandita y María Suárez en Calderón. En Calderón está Jaime o Enrique Mendoza, el dato. Ahora sí, la canción de Braulio. En la cárcel de tu piel. El español Braulio. Saludos para Yanina López, Carlita Espinel, Pilar Rodríguez.

Exactamente 10:48 minutos. 10:48 minutos. El tiempo aquí es música, pero de alta calidad para nuestro público categoría A. Claro. Ahí está un cantante ecuatoriano, no sabemos su vida. ¿Qué es lo que le pasó a Alfredo Mármol, ganador de la OTI? Y del 80 o antes del 80. Alfredo Mármol cantando una balada que fue triunfadora. Recordemos a este cantante ecuatoriano, Alfredo Mármol, la amo tanto, señor.

Laurita Flores, Laurita, Laurita Ortiz y Alicia Ortiz, abogado Gonzalo Ortiz Vega, su esposa Laurita Flores, toda la familia. Acá en el centro de Manta, escuchando Son de Manta, la número uno del recuerdo, música del ayer, con Luis Miguel. Ahí está Luis Miguel. Amarte es un placer.

0: a escuchar al potrillo Alejandro Fernández, hijo de Vicente Fernández, en esta mañana de lunes, lunes 24 de agosto 2026. Acá un señor quiere que le pongan música de ritmo, dice. Acá la señora quiere música romántica, vea usted.
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0: Amante torero, un bolerito ranchero a manera de Alejandro Fernández.

0: Exactamente 11:03, don Andrés, 11:03 minutos en la fantasía de este lunes. Volvemos luego de esta pausa rapidísimo, rapidísimo, volvemos. ¿Eh?
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1: Exactamente 11:04 en esta mañana. Voy a Montecristi, barrio San José. Ahí estamos con diferentes familias, diferentes caballeros, diferentes damas. Ahí estamos con don Jorge Santana. Está la familia Espinal Franco, está la familia Ortega, con mucho gusto. En el San José, para Berito Dura de las tortas de verde plátano. A ver, verde maní y pescado, verde maní y chancho. Ahí en el San José de Montecristi, para Berito y la ex reina. Señorita Jennifer, ahí está la música también para el doctor Alex Felipe Franco Zambrano en el barrio San José Montecristi. Vamos con la música. Álvaro Torres, cantante salvadoreño desde el país centroamericano, Pulgarcito de América, San Salvador, Cruz del Olvido.

Exactamente 11:09 en Manuel de México, famoso desde el 80. No hay nada que hacer indiscutiblemente a este ritmo que le gusta a don Edward Castro. Encanta la chica del humo. Viene con Emmanuel Acha. 11:09.

Y esta no te gusta, Edward. Esta se llama Las doncellas con el chino, el coreano, Jinso, 1975. Jinso, Las doncellas.

Voy a San Juan, está Luis Delgado, Vicente Delgado, está Luzmila Pilligo, está ahí Rosita Eva Santana en los esteros. Un saludo para Kenya Briones Cordero. Estamos con la gente de Vulcanizadora Los Gatos. Un saludo a la familia Anchundia, a la familia Quijije. Estamos con el doctor Milagro Santos Calderero ahí en la Clínica Dolorosa, Clínica Gavilanes en la Dolorosa, a las 11 con 17 minutos. Alma de Niña con John Sebastián de México. Alma de Niña.

Tremendo bolero. Ahí está la chilena Mona, monísima Bel. La playa, un inolvidable de la radio. Mona Bel de Chile. Hermoso bolerito inolvidable. La playa.

Otra simpática dama de la música internacional, nos referimos a Lupita D'Alessio, siempre franca, leal, de frente, así de frente cantando. Dice Lupita D'Alessio, ni la guerra ni la paz. 1980, famosa Lupita D'Alessio.

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5: México lindo y querido. ¡México! Lo que no fue o lo que fue no será. Vicente Fernández.

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Lo que quedó de mí, José Rómulo Sosa Ortiz. José, José.

Tremendo tema del recuerdo. No hay nada que hacer en esta línea musical romántica, completamente, netamente romántica. Tu FM 89.7 para todos los románticos de Manabí, del mundo entero. Son de Manta, te acompaña. Presento a Victoria Carrasco, conocida como Vicky Carr. Vamos a Vicky Carr. Si Dios me quita la vida.

Vamos a Chile, vamos a Chile, parte sur del continente. Vamos a Chile con Gloria Benavides, la famosa Gloria Benavides. Aquí está cantando Muchacho Malo.

0: Atento Puerto Viejo, capital Manavita, Puerto Viejo.
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0: Economista Maritza Fernández Basurto. Su esposo Yuber Morejón, cooperativa de taxis. 18 de octubre. En la capital Manavita, Yuber Morejón.
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0: Ahí estamos con la abogada Sonia Pérez, ¿eh? Un saludo muy efusivo para Don Yoyo y Normita en el Cádiz de Colón. ¡Normita y Don Yoyo!

0: Bueno, me voy con rumbo conocido, me voy con rumbo conocido. Muchas gracias, ¿ah? Les habló Carlos Santana Aguilar. Que pasen bien. Buen provecho. Hasta mañana. Cuídense mucho. Cuidado, una bala perdida por ahí. Siempre pilas. Bueno, y para terminar en el programa de los recuerdos. Ahí está Menudo. 80 los Menudos. Pasen lindo, pasen bien. Chao, Ecuador, nos vemos.
1: México y Puerto Rico.
0: Hasta mañana. No tengo dinero, hermano. Chiro. Juan Gabriel.

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0: Hola, ¿qué tal? Buenas tardes, amigos y amigas oyentes de la 89.7 FM en Radio Son de Manta. Tenga usted una muy buena tarde, un gran inicio de semana en este lunes 24 de agosto del año 2026. Esperando, por supuesto, que en el fin de semana haya pasado muy bien junto a su familia, junto a sus amigos. Bien, vamos directo, por supuesto, saludando a nuestra audiencia, que gracias a ellos venimos siempre en este programa de Democracia al Aire con Ariel Saltos. Tenga usted una muy buena tarde, buen provecho para quienes ya están almorzando, para quienes aún no almuerzan, de antemano también le reiteramos el buen provecho. Vamos a hablar de varios temas interesantes de lo que ha dejado la coyuntura política durante el fin de semana, porque mientras nos desconectábamos de programación entre jueves, viernes y hasta el día de hoy, han habido muchas noticias en el ámbito político para poder resumir antes de ir al tema comercial. La no aceptación de la candidatura de Luisa González, ya voy a indicar los motivos, en este caso la renuncia de Josué Suárez a la alcaldía de Manta. Y también lo que se habló mucho el fin de semana de la presunta reunión del candidato Marcos Zambrano de ADN y el director provincial del Consejo Nacional Electoral. Tanto así que a nivel nacional ha repercutido esta noticia, me refiero a lo de Zambrano, también lo de Luisa González. Se ha hablado durante el fin de semana, como usted no tiene idea, y por supuesto estos temas los vamos a traer aquí a la mesa, en este espacio de opinión, Democracia al Aire con Ariel Saltos. Pero antes de aquello, permítame, por supuesto, hacerle recomendaciones para usted. 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Ahora sí, querida audiencia, vamos con información. Ayer por la noche, vamos de lo local, ¿le parece? Ayer por la noche se conoció de que Josué Suárez, quien pretendía ser candidato, o bueno, se había inscrito como candidato a la alcaldía de Manta por el movimiento Gente Nueva, lista 97, firmó en este caso su renuncia, indicando que no pretendía participar. Palabras más, palabras menos. Bueno, tras su renuncia, la Junta Provincial de Manabí, con la resolución 237-PLE-JPEM-CNE 2208-2026, es decir, hace 2 días atrás, informó que se aceptó la renuncia voluntaria por parte de Josué Suárez. Él tuvo una objeción presentada y la Junta en este caso también aclaró que la objeción no pasó como tal, pero si bien es cierto, no se acepta la candidatura de José Suárez porque él mismo de manera voluntaria renunció a su candidatura. Bien, tras lo indicado, el movimiento Gente Nueva tiene 48 horas, según lo que establece el marco legal, para que pueda presentar una alternativa como candidatura a la alcaldía de Manta. Ahora, muchos han de estar preguntando, ¿puede ser alguien del cuadro de concejales? No, al menos en la información que yo manejo, debido a que las candidaturas de ellos ya fueron aprobadas, salvo que uno de ellos no haya sido aprobado, puede ser cambiado. Pero si ya fue aprobada la candidatura de los concejales, no puede ser cambiada. Tiene que ser alguien que no está participando en este proceso. Y que de pronto, de los candidatos que aspiraban, o los precandidatos en su momento, que aspiraban a la alcaldía de Manta y que no alcanzaron a armar una estructura, puedan ser uno de los candidatos. O alguien a la interna del movimiento gente nueva, lista 97, puede ser escogido. Ahí tendrán ellos opciones sobre la mesa y que ya lo van a determinar en base a cómo se inscriban. O en otro escenario, que no presenten un candidato a la alcaldía de Manta, como ya ha pasado en otros movimientos en años anteriores, en procesos anteriores. Bien, 12 del día con 10 minutos. Sobre el tema de Josué Suárez, he visto opinar mucho a los ciudadanos indicando que, bueno, no les parece correcto que Josué no vaya, que era una candidatura que representa al ciudadano de pie. Perdón, entre otros temas más. Pero como lo he indicado, al menos lo que conocemos de manera pública, es que fue una decisión personal. Los motivos, por ahora no se saben, capaz con el paso del tiempo lo indicarán, capaz no, pero la realidad es que hoy se baja un candidato de la camioneta y quedan 7, si no estoy mal, que participarán, por supuesto, para la alcaldía del Cantón Manta. Bien, ahora vamos con el tema provincial. No, pero vamos por el tema nacional, lo de Luisa González. El día viernes por la noche nos llegó la información, y también se hizo conocer de manera pública, que Luisa González no había sido admitida como candidata a la prefectura de Manabí por el movimiento Pachacuti. El motivo, ya se lo cuento. Dentro de la inscripción de Luisa González tuvo cuatro objeciones. Y dentro de esas cuatro objeciones, la Junta junto al CNE le dijo: mire, esto sí procede, esto no procede, en lo que las objeciones de los movimientos políticos señalaban sobre Luisa González. Una de aquellas que terminó evitando la inscripción de Luisa González es que González no podía participar por el movimiento Pachacutit debido a que el reglamento interno de elecciones de Pachacutit solo permite candidatizarse a quienes formen parte de su movimiento político. Artículo 5.1, numeral 1. Tuve la molestia de buscarlo, porque habían señalado otro artículo. Esto es en el reglamento de elecciones democráticas interna 2027-2031 del movimiento Pachacutit. Este documento está en plataformas digitales, usted lo puede buscar, tal cual. Reglamento de elecciones democráticas internas 2027-2031 de Pachacuti. Ahí le va a salir. Busque artículo 5.1, numeral 1. Y señala tal cual: solo pueden ser candidatos quienes formen parte de ese movimiento. Palabras más, palabras menos, no recuerdo textualmente. Entonces, ¿podía Luisa González inscribirse con Pachacuti? Bueno, en base a este mismo artículo, que es de Pachacuti mismo, no podía ser candidata de ellos. Es una realidad. Y usted me va a decir: pero el código de la democracia establece que todos pueden ser candidatos. Yo le pregunto algo. Alguien que mañana intente ser candidato, que por ejemplo esté preso y tenga sentencia ejecutoriada, ¿puede ser candidato? La ley dice que no. Pero usted me va a decir: pero es que el código de la democracia establece que todos pueden ser candidatos. Sí, eso dice el código de la democracia, pero hay que ver otros detalles claves. Y si a la interna de un movimiento indica que solo en ese movimiento pueden participar los que pertenezcan a ese movimiento, pues también tienen que respetarse las reglas que ellos se han impuesto. Como conocemos, Luisa González es de Revolución Ciudadana. Es verdad que Revolución Ciudadana está descalificado por ahora, tiene una suspensión temporal debido a la investigación del caso Caja Chica. Ella pertenece a Revolución Ciudadana, incluso fue presidenta nacional de RC. Hizo Democracia Interna en Amigo 16. Ella no ha pertenecido a Pachacuti como tal. Entonces, lo que han apelado, la objeción presentada, no hay que darle vuelta al asunto. Incluso los líderes nacionales de Pachacuti se sorprendieron e indicaron que no tenía que ser candidata por ellos, por el movimiento Pachacuti, porque no forma parte de sus filas. Esto está a la interna de su propio reglamento, el reglamento interno de elecciones, ese movimiento. Tuvo que haber sido hecho interna, tuvo que haber cumplido los requisitos de este mismo movimiento para poder participar. Creo que el tema está súper claro. Yo entiendo la preocupación, la molestia de quienes están en el tema del correísmo, porque es muy probable que consideren, y están en lo justo de considerar, de que se les está jugando sucio. Ellos están en todo su derecho de pensar aquello. Pero si pretende ser candidato de un movimiento político y ni siquiera revisa las leyes de ese, o bueno, las reglas de ese movimiento para poder ser candidato, ¿qué estamos hablando? Yo creo que las cosas están muy claras. 12 del día con 16 minutos. Bien, al menos hasta ahí ese tema. Lo vamos a profundizar durante la semana porque esto va a dar opinión durante toda la semana, como no tienen idea, claro que sí. Bien, sobre el tema de Marco Zambrano, que se habló mucho en las redes sociales tras una denuncia pública del chochólogo, el gran periodista de investigación, que por cierto, estoy hablando del sarcasmo por si acaso, Anderson Boscán el otro día, bueno, hace un par de semanas lo desmintió en plataformas digitales. Me gustó esa clase de periodismo de Anderson Boscán. Porque el chochólogo lo que hace es, le envían información y él difunde sin verificar si es real o no. Y Anderson hizo un ejercicio periodístico. Contaba Anderson en su plataforma digital es que recreó imágenes con inteligencia artificial indicando que Anderson formaba parte de un grupo que se había reunido con ciertos ciudadanos que no andan en cosas legales en nuestro país. Se lo envió desde un número que no tenía Anderson al chochólogo, y el chochólogo no contrastó si era verdad o mentira. Ni siquiera lo pasó por un programa para ver si las imágenes habían sido recreadas con IA o no. Y las difundió, dice, gracias a mi gran investigación. Palabras más, palabras menos había dicho. Y después salió Boscán a desmentirlo. Ese es chochólogo el que acaba de difundir unas supuestas imágenes donde Marco Zambrano se reúne con el director provincial del CNE, Manabí. Y mire, hoy el doctor Marco Zambrano salió en entrevista, un medio local, acá en Manta. ¿Y usted piensa que alguien que hubiese hecho aquello de lo que se habla, que se difundió durante el fin de semana, va a salir de buenas a primeras a entrevista, ¿no? Por lo general lo que hacen los políticos es esconderse, es no dar la cara cuando algo así es real. Hoy Zambrano ha salido frontalmente, un medio de comunicación le ha preguntado, ha respondido, ya le vamos a indicar también con el video para que usted escuche y lo vea para quienes están en plataformas digitales, preparemos el video de Don Edison. Y eso habla de la frontalidad de Zambrano de salir a desmentir en base a lo que él también expone, indicando que es una mentira. Vamos con el video y después mi reflexión con este tema de Don Edison.
1: Estamos viendo también en redes sociales, a través de los medios nacionales inclusive, esta disyuntiva que hay por parte de los miembros del Consejo Nacional Electoral. Hasta ayer se gritaban entre ellos, hay problemas, hay un dilema en relación a lo que está sucediendo acá en la provincia de Manabí. Se menciona que usted se reunió con el delegado o el director provincial del Consejo Nacional Electoral en Manabí en un hotel. ¿Es verdad esto?
2: Bueno, yo no voy a negar que estuve en el Hotel Máximo. Yo soy de Chone, trabajé en Puerto Viejo 6 años, he tenido actividades y soy cliente de varios hoteles en Manta, el señor Hidalgo, conozco su dueño, el Hotel San Marco, el Ceibo Real, ahora el Oro Verde, porque hago actividades, por ejemplo, el 12 de marzo que estuve en Puerto Viejo en varios actos, terminé el día en el Hotel Oro Verde porque yo no soy de Puerto Viejo, tengo mi actividad en Chone, en Manta, entonces estoy en un hotel. Roberto Pistargote creo que fue a dejar funcionarios, no sé, y lo saludé de lejos, ni siquiera de manos, porque somos ciudadanos manabitas y nos conocemos. Yo les digo a la gente, si yo mañana salgo un recorrido a Tarqui y al frente está el ingeniero Casanova, yo voy a pasar la calle para saludarlo, porque él no es mi enemigo. ¿Sí? Y en Manabí tenemos que tener esa madurez, que el hecho que yo le dé la mano al señor Casanova no quiere decir que estoy en un pacto político.
1: Pero los miembros del CNE dicen otra cosa. Inclusive están, los miembros del CNE dicen otra cosa. Inclusive están pidiendo la remoción del señor Pindargote.
2: Esa es la percepción de ellos. Pero yo creo que tenemos que tener madurez en la política y no pensar, porque ya le digo, estuve en el hotel, pero yo puedo demostrar con facturas de hace 20, 10 años que soy un cliente recurrente de ese hotel.
1: Pero sí se reunió con el señor Pindargote. No, usted no, no, no. Solamente se saludó.
2: Nos saludamos de lejos.
1: No ven nada malo
2: en eso. Y si usted ve, ahí no hay video, hay puros montajes de fotografía, fotografía, fotografía.
0: Bien, ahí está la respuesta del doctor Marcos Zambrano y lo voy a desglosar en dos partes. Insisto, ahí está la respuesta del doctor Marcos Zambrano y lo voy a desglosar en dos partes. La primera, es verdad, usted puede ir a un lugar público o incluso un lugar privado y se puede encontrar con alguien. Las casualidades existen. ¿A quién no le ha pasado? Pero esto no significa que haya un entramado o que se hayan reunido o que incluso que usted sea de un movimiento político y no pueda saludar a alguien. La gentileza, la caballerosidad no deben de quedar de por medio o no deben irse simplemente porque estamos en una contienda electoral política. Y lo dice el doctor Marcos Zambrano, los políticos se saludan, conversan, tienen amistad. Solo que estamos en un momento de polarización en nuestro país que creemos que porque un político es contrario a otro, no tienen que llevarse, no tienen que saludar. O porque uno es candidato y de pronto conozca a alguien del miembro del Consejo Nacional Electoral, no lo tenga que saludar, no pueda conversar. Mire, él sale a sustentar este tema. Coincidieron en el lugar, lo decía el doctor Marcos Zambrano, él es un cliente habitual y si tiene que presentar factura, lo hará. Es su palabra. Usted que está escuchando tiene todo el derecho del mundo de dudar o de creer, al igual que yo. Tenemos todo el derecho para dudar o creer lo que él indica. Y en el segundo tema que yo quiero destacar sobre esta entrevista que le hicieron hoy por la mañana en el espacio de noticias de Marejada del periodista Fernando Holguín, es que Zambrano también destaca otra realidad sobre lo que pasa en la política de nuestro país. Aparte de que coincidencialmente usted se puede encontrar con alguien en un lugar, pero ¿cómo en medio de una campaña política cogen y recortan fotografías? Porque se ve yo vi las imágenes. En una sale en el lobby, sale Marcos Zambrano y después en otra imagen que comparten sale el director provincial el director provincial del CNE. En una imagen sale Zambrano y en otra foto sale el director provincial del CNE. No es que es un video de corrido donde está Zambrano reunido conversando, jijiji, jajaja, no. Incluso pudo haber sido tomado en otro lapso de tiempo. Y él lo destaca, sí se vieron, sí lo vio, lo saludó de lejos. Es la palabra de Zambrano. Pero estos que han salido a denunciar públicamente diciendo que se han reunido, que han conversado, que los vieron, que supuestamente incluso habían contratado la sala de audiencia del lugar, del hotel, y que hay un acta firmada por los dos que estuvieron dentro de ese lugar, demuéstrenla. No es que me contaron, me dijeron, demuéstrenlo. A esos que supuestamente han hecho periodismo de investigación sobre este tema, demuéstrenlo. Porque insisto, estamos viendo dos fotos que pudieron haber sido tomadas en cualquier lapso de tiempo, del día. Y no solo eso, como lo decía, usted puede coincidir en un lugar con una persona, pero ¿cómo comprueban de que estaban supuestamente amañando para que González no sea candidato? Estamos en momento de campaña, en momento electoral, y este tipo de situaciones se pueden prestar para esto. Claro que sí, lamentablemente. Y usted como electorado, porque el mensaje es más para usted que para quienes hacen la política. Nosotros a veces casi siempre nos terminamos creyendo estas mentiras. Mira, ahí está la imagen. Una imagen que, por cierto, como lo digo y lo resalto y lo resaltaré, en una sale Zambrano y después al rato sale director provincial del CNE. Ni siquiera es que están juntos. Como para decir, mire, justo los captaron en foto los dos estando. No. ¿Cómo pueden comprobar que se reunieron? ¿Cómo puede comprobar que conversaron el tema? Eso es lo clave e importante. A lo que, por cierto, al correísmo sí le han filtrado chats. Sí le han filtrado conversaciones en audio y video. O ya nos olvidamos de los famosos patrocinadores.

aprovechando que hay la inteligencia artificial para poder crear imágenes. Ojo, no estoy diciendo que lo que pasó, las imágenes no sean reales, por si acaso. Porque Zambrano lo dice. Sí, él estuvo en ese lugar, yo también estaba en el hotel. Porque otros políticos dicen, no, las imágenes son falsas. Yo no estuve ahí. Hay otros que lo dicen, a pesar de que hay la evidencia. Eso es un hombre frontal y caballeroso de decir, sí, es verdad. Incluso se lo saludé. Que no tiene nada de malo, por cierto. Pero regreso. Estamos en un momento electoral y todos van a sacar cosas del pasado, cosas actuales, cosas hasta inventándose el futuro. Cosas reales o falsas. Pero lo que tiene que preocuparnos a nosotros, querida audiencia y ciudadanos, son los planes de trabajo de los candidatos. ¿Qué es la proyección que tienen en beneficio de nuestra provincia o nuestra ciudad? Eso es lo que tiene que importarnos. Porque ya deberíamos estar cansados que vayan los mismos de siempre. O el candidato es fulanito. Y que, pero es que fulanito me dijo que votara por él. ¿Y por qué tú le haces caso a fulanito? Es que fulanito dejó muy bien en el país y él conoce y sabe quiénes sí, quiénes no. No debería ser así. Escucha a sus candidatos, escucha a todos. 6, si no me equivoco, es en el tema de la prefectura. 6 candidatos. A ver, déjeme corroborar bien el dato. A mí no me gusta andar con la mentira o con la imprecisión. Pero perdón, porque a veces uno puede olvidarse mucha información que uno a veces tiene de por medio o tantas cosas, hasta el problema diario a veces uno lo hace que pueda ser impreciso con esos datos. Si no estoy mal, son, aquí está, 7 candidatos, bueno, a excepción de González, que no irá, y que Pachacuti tiene la opción también de ubicar otro candidato u otra candidata. En el caso que presenten, serían 7. Por aquí tengo la lista. Marco Zambrano de ADN, Agustín Casanova por Caminantes, Francisco Bravo por el PSP y Creo, Carlos Indacochea por el PIT y Tito Álvarez por Decide, y Simón Cedeño por Sí Podemos, esperando por supuesto que quien vaya a participar por el movimiento Pachacutic en Manabí. Serían 7, por ahora 6 los que estarían en firme. 12 del día con 29 minutos, querida audiencia. Este es mi mensaje sobre el tema. Están en todo su derecho de presentar las evidencias, las pruebas, pero con la verdad. Porque si, ok, si hubiesen presentado un video donde están los dos reunidos, o una cámara de video del mismo hotel, donde los dos están coincidiendo, sentados, muy aparte de todo el mundo, de que se escuche lo que están hablando, yo sería el primero a decir, mire, es verdad, esto está pasando, y no debería pasar así. Pero por un par de fotos o videos que también, porque fueron videos muy cortos que se mostraban, no podemos decir, sí, ya, se reunieron y dejaron a una candidata por fuera. No podemos salir a agredir, a inculpar sin tener pruebas. Eso no es periodismo. Sobre todo periodismo de investigación, para quienes se dedican en eso. Yo no soy periodista de investigación, por si acaso. Y peor en el momento electoral que estamos pasando, donde la polarización nos está haciendo mucho daño, querida audiencia. Hemos llegado al punto de pensar de porque si es izquierda es malo o si es derecha es malo. No debería ser así. ¿Hay gente buena en quienes están en la tendencia de izquierda? Sí. Y hay gente que es incapaz, que no tiene la capacidad para un cargo y que se encuentra en la derecha, también puede haber, o viceversa. Pero no debemos polarizar este tema. Hoy deberíamos estar pensando por la provincia, porque quien llegue en 4 años pueda levantar a Manabí, porque los que se están yendo, perdón, comentario personal, no han hecho algo muy bueno para, o significativo debería ser la palabra, para el desarrollo de esta provincia. Criterio personal y periodístico de por medio. 12 del día con 31 minutos, de querida audiencia, nos vamos agradeciéndole siempre la confianza y la sintonía de poder conversar estos 3 temas de lo que ha pasado en el fin de semana con Josué Suárez, acá en el tema local, en el tema provincial con Marco Zambrano y lo mismo con la señora
Luisa González.

0: Sales. Queda siempre reflexión de usted. Este es mi criterio personal. Si usted está de acuerdo conmigo, bienvenido sea. Y si no lo está, una vez más, bienvenido. Esto es democracia. Democracia al aire con Ariel Salto. Nos vamos. Tenga una excelente tarde de lunes y un gran inicio de semana.
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1: La radio te informa la hora. 12:42 minutos.

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1: La radio te informa la hora. 13:10.

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1: La radio te informa la hora. 13:20.

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1: La radio te informa la hora. 13:42 minutos.
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0: Hola, hola, hola, muy buenas tardes, queridos oyentes de esta su estación, la 93.7 FM Radio Son de Manta. Queridos amigos que nos escuchan en esta tarde, es un gusto estar con ustedes una vez más en este lunes inicio de semana, donde declaramos desde ya una semana llena de muchas bendiciones. Y esas bendiciones, pues, las vamos a estar recibiendo acompañados todos los días, 2 de la tarde, en este su programa, Samaritanos en Acción, un amor sin medida. Tal vez en este momento estás realizando alguna actividad, a lo mejor estás conduciendo, estás ahí en tu trabajo o preparando a lo mejor los alimentos, ahí las mamitas, o también de pronto puede ser que estés regresando a casa de tu trabajo, simplemente estás sentado tratando de encontrar unos minutos de tranquilidad. Y precisamente hoy queremos hablarle a esa persona que necesita un poco de tranquilidad, a esa persona que sonríe delante de los demás, pero por dentro se siente cansada, a quien dice, estoy bien, cuando en realidad lleva días preguntándose cuánto tiempo más podrá soportar lo que está viviendo. Porque hay momentos, mi querido amigo, en la vida, en los que simplemente sentimos que todo pesa. Pesa la responsabilidad, pesa una deuda, pesa un problema familiar, pesa tal vez aún la enfermedad, pesa la decepción, pesa la pérdida de alguien, pesa no saber qué va a pasar mañana. Y a veces también pesa algo que no sabemos explicar. Simplemente despertamos cansados, seguimos adelante porque tenemos que hacerlo. Decimos, vamos a seguir la rutina cada día. Esta es nuestra rutina, así que seguimos adelante. Y cumplimos nuestras responsabilidades, claro que sí. Atendemos a los demás, pero por dentro sentimos que nuestras fuerzas se están terminando. Así que mi querido amigo, en esta tarde, a ti ahí donde te encuentres escuchándonos, queremos hablar contigo, queremos conversar contigo.
1: Y quizás alguien que nos está escuchando dice, eso que están diciendo parece que lo están diciendo por mí, porque la vida tiene temporadas difíciles. Y algo importante que debemos entender es que tener fe no significa que nunca vamos a atravesar problemas. También lloramos nosotros, también nos preocupamos, también tenemos días difíciles. También hay momentos en los que preguntamos, Señor, ¿hasta cuándo? La diferencia está en saber dónde refugiarnos cuando llega ese momento. Mira lo que nos dice la Biblia en el libro de los Salmos, capítulo 46, versículo 1. Dice, Dios es nuestro amparo y fortaleza, nuestro pronto auxilio en las tribulaciones. ¡Qué hermosa promesa! No dice que nunca tendremos tribulaciones. Dice que Dios estará presente en medio de ellas. Tal vez hoy no puedas cambiar la situación que estás viviendo, pero puedes cambiar el lugar donde estás buscando el refugio. Hay algo que hacemos muchas veces sin darnos cuenta. Intentamos cargarlo todo. Solo decimos, yo puedo, no quiero preocupar a nadie. Yo voy a resolverlo. Ya se me pasará. Y seguimos acumulando preocupaciones. Guardamos los sentimientos. Nos acostumbramos a aparentar fortaleza. Pero llega un momento en el que el corazón dice, ya no puedo más. Y quiero decirte algo, mi amigo, si estás escuchando este programa, no tienes que fingir delante de Dios que eres fuerte. Puedes llegar a Él tal como estás. Puedes decirle, Señor, estoy cansado, tengo miedo, no sé qué hacer. Señor, ayúdame. Dios no se aleja de nosotros porque está

0: Somos débiles, al contrario, la palabra de Dios nos dice en Isaías 40:29, Él da esfuerzo al cansado y multiplica las fuerzas al que no tiene ninguna. Al que no tiene ninguna, como las acabas de escuchar. Eso significa que cuando tus fuerzas se terminan, las de Dios no se terminan. Cuando tú ya no sabes qué hacer, Dios todavía tiene un camino. Cuando tú no sabes ver una salida, Dios sigue viendo el panorama completo. Cuando tú decides, no puedo más, Dios puede decirte, yo te sostengo.
1: Y quiero que pensemos en algo muy cotidiano. Quizás eres una madre en todos los días, que todos los días se levanta temprano, prepara a sus hijos para enviarlos tal vez a la escuela, trabaja, atiende su hogar y trata de que todo funcione bien. Pero nadie sabe cuántas veces has llorado a solas. Quizás eres un padre de familia preocupado porque no sabes cómo vas a cubrir todos los gastos de este mes. Quizás eres un joven que siente que no encaja, que se compara constantemente con los demás y que por las noches se pregunta si realmente tiene algún propósito. Quizás eres un adulto mayor que siente soledad. Quizás estás atravesando una crisis matrimonial. Quizás estás esperando una respuesta que no llega. Quizás alguien que amas se alejó de Dios y eso te duele profundamente. Y quizás no tienes un problema específico, simplemente estás agotado de luchar todos los días. A ti, mi querido amigo, a ti queremos hablarte hoy. Y es que Dios no es indiferente a tu cansancio. En el libro de Mateo 11:28, Jesús dijo, venid a mí todos los que estéis trabajados y cargados, y yo os haré descansar. ¡Qué hermosa promesa de parte de Dios! Y es que observamos las palabras de Jesús y dice, venid a mí. Venid a mí. Él no dijo, resuelvan primero todos sus problemas y después vengan a mí. No, Él dijo, cuando sean suficientemente fuertes, vengan. Dijo, venid a mí. Ven con tu cansancio, ven con tus preguntas, ven con tus lágrimas, ven con tus errores, ven con tus preocupaciones. Ven con esa carga que llevas escondida. Y es que Cristo no solamente quiere darte una solución para un problema, querido amigo, Él quiere convertirse en tu refugio.
0: A veces, amigos, pensamos que Dios está con nosotros, entonces no deberíamos atravesar tormentas, pero la Biblia nos muestra algo diferente. Recordemos a los discípulos de Jesús. Ellos estaban en la barca y comenzó una tormenta y Jesús estaba allí. La tormenta no significaba que Jesús los había abandonado. Jesús estaba en la misma barca con ellos. Qué importante es recordar esto cuando a nuestras vidas sucede una tormenta. Quizás estás atravesando una tormenta económica, una tormenta familiar, una tormenta emocional, una tormenta espiritual. Y puedes pensar, Dios, ¿dónde estás? Pero que no puedas verlo no significa que no esté allí. Mira lo que nos dice el Salmo 23:4. Aunque ande en valles de sombra de muerte, no temeré mal alguno, porque tú estarás conmigo. Mire que no dice si alguna vez pasó por un valle. Dice, aunque ande en valle. Los valles existen, los montes difíciles existen, pero también existe una promesa. Tú estarás conmigo.
1: Y eso cambia, mi querido amigo, completamente toda nuestra manera de enfrentar los problemas. Porque una cosa es atravesar una dificultad pensando, estoy solo. Y otra muy diferente es atravesarla diciendo, Dios está conmigo. Tal vez todavía no tienes la respuesta, pero quiero decirte que Dios está contigo, amigo. Tal vez todavía no se ha solucionado el problema con el cual estás cargando, pero Dios está contigo. Tal vez todavía tienes que esperar, pero Dios ahí sigue contigo. Y algunas veces Dios no calma inmediatamente la tormenta, porque quiere enseñarnos que podemos encontrar paz. Así es, amigo. Él quiere enseñarnos que podemos encontrar esa paz, incluso mientras la tormenta continúa. En el libro de Filipenses 4, del 6 al 7, nos recuerda que podemos presentar nuestras peticiones delante de Dios y que su paz puede guardar nuestros corazones y pensamientos. Eso es verdaderamente maravilloso, porque la paz de Dios no siempre significa que todo alrededor esté bien, que todo está tranquilo. A veces significa que aunque todo alrededor está desordenado, nuestro corazón puede encontrar ese descanso en Él. Y en este momento yo quiero dejarles por aquí este precioso tema, precioso y poderoso tema que vamos a estar escuchando, que dice: descanso en ti.

0: Hermosa alabanza, descanso en ti, ese es el tema de esta preciosa tarde. Ahora quiero hacerte una pregunta, mi amigo, mi amiga, que puede parecer sencilla, pero que puede cambiar tu vida. ¿Dónde estás buscando tu refugio? Esa es la pregunta y te la vuelvo a repetir. ¿Dónde estás buscando tu refugio? Cuando tienes problemas, ¿a dónde corres? Algunas personas corren hacia el alcohol, otras intentan disfrazarse constantemente, otras buscan refugio en relaciones que terminan haciéndole más daño. Otros se refugian en el trabajo, en el dinero, en las redes sociales. Otros simplemente se aíslan. Y aunque algunas de esas cosas pueden distraernos momentáneamente, ninguna puede darle el verdadero descanso a tu alma, porque el corazón humano necesita algo que solamente Dios puede darle. Mira lo que nos dice el libro de los Salmos en su capítulo 62 y su versículo 8. Esperad en él todo tiempo, oh pueblos, derramad delante de él vuestro corazón. Dios es nuestro refugio. Me encanta esta expresión. Derramad delante de él vuestro corazón. Dios quiere escuchar aquello que quizás no puedes contarle a nadie. Puedes hablar con él en esta preciosa hora. Puedes llorar delante de él. Puedes quedarte en silencio delante de él. Puedes decirle exactamente cómo te sientes. No necesitas palabras perfectas. Necesitas un corazón dispuesto a acercarse a él. Y quizás alguien dice, pero yo no me alejo tanto de Dios. Yo he cometido demasiados errores. Yo no soy una persona religiosa. Yo no sé orar. Pero quiero decirte algo, mi amigo, mi amiga, que nos escuchas a esta hora de la tarde. No tienes que convertirte primero en una persona perfecta para luego acercarte a Dios. Acércate a Dios tal como estás, tal como eres. La historia del Evangelio es precisamente esa: Dios acercándose al ser humano. Jesús vino al mundo para buscar y salvar lo que se había perdido. Mira lo que nos dice el libro de Romanos en su capítulo 5 y su versículo 8. Mas Dios muestra su amor para con nosotros, en que siendo aún pecadores, Cristo murió por nosotros. Eso significa que el amor de Dios no comenzó cuando tú empezaste a hacer las cosas bien. Dios te amó primero. Y Jesús ofrece algo mucho más profundo que una solución temporal. Ofrece perdón, ofrece reconciliación con Dios, ofrece una nueva vida, ofrece una esperanza nueva, ofrece un descanso para tu alma en esta preciosa tarde. Amigo y amiga, si hoy estás escuchando este programa y sientes que ya no puedes cargar más, quiero pedirte que por unos segundos dejes todo lo que estás haciendo y escuches estas palabras. No estás solo. Quizás las personas no buscan tu batalla. Quizás nadie sabe lo que ocurre cuando cierras la puerta de tu habitación. Quizás todos te sonríen, pero Dios conoce tu corazón. Dios conoce lo íntimo y lo secreto de tu corazón. Él conoce tus lágrimas. Él conoce tus noches difíciles. Él conoce las preguntas que nadie más escucha. Y Dios hoy te dice, ven a mí. No importa cuán lejos hayas estado. No importa cuánto tiempo haya pasado sin orar. No importa cuántas veces hayas fallado, puedes regresar. Jesús sigue llamándote. Mira lo que nos dice el libro de Apocalipsis, capítulo 3, en su versículo 20. Ahí nos presenta esta hermosa imagen de Cristo llamando a la puerta. Y hoy puede ser que esa puerta sea precisamente la de tu corazón.
1: Y tal vez este programa, mi querido amigo, el día de hoy no llegó por casualidad a tus oídos. Tal vez Dios quería recordarte que todavía hay esperanza. Quizás llevas meses intentando solucionar tu vida con tus propias fuerzas. Hoy puede ser un buen día para decir, Señor, necesito de ti. Así es, mi querido amigo o amiga que me estás escuchando. Hoy puedes decirle, Señor, necesito de ti. No tienes que tener todas las respuestas. Solo necesitas dar el primer paso. Y ese primer paso puede ser una oración sencilla. No una oración complicada. Puedes decir a esta hora, ahí donde tú te encuentras, ora conmigo. Cierra tus ojos y dile al Señor, amado Jesús, estoy cansado. He intentado hacerlo todo solo y ya no puedo. Necesito tu ayuda. Perdona mis pecados. Entra en mi vida. Sé mi refugio. Enséñame a confiar en ti. Dame tu paz y ayúdame a caminar contigo. Puedes decirle al Señor en esta tarde, amigo que me escuchas, porque no hay un mejor camino. Porque el único camino es Jesús. Y ahí donde estás, entrégale tu corazón. Ábrele tu corazón y dile, amado Dios, en esta tarde he escuchado y entendido, Señor amado, que necesito de ti. Padre, quiero que perdones mis culpas, mis pecados y que seas tú, amado nuestro, recibiéndome. En esta tarde te abro mi corazón y te recibo como mi único y suficiente Salvador. Escribe mi nombre en el libro de la vida y manténme por siempre, Señor. Quiero decirte que si tú has hecho esta oración, amigo, has tomado la mejor decisión. Es lo mejor que has podido declarar con tu boca. Y aún más si lo hiciste de corazón. Si hiciste esta oración sinceramente, comienza a buscar a Dios cada día. Lee su palabra, habla con Él, acércate a una comunidad cristiana donde puedas crecer. Y es precisamente en esta tarde donde te queremos direccionar.
0: Así es, y si estás buscando un lugar donde puedas acercarte a Dios sin máscara, queremos invitarte a la Iglesia del Buen Samaritano, ubicada en Altagracia, aquí en la ciudad de Manta. Un espacio donde la palabra de Dios se comparte con amor, donde la oración acompaña cada uno de los procesos y donde las familias encuentran restauración. Iglesia El Buen Samaritano, un lugar donde Dios sigue transformando vida. Estamos ubicados en el sector Altagracia, frente a los Taras Orquídeas. También puedes encontrarnos en Ubirrío 2, en la entrada al sector 30 de agosto. También estamos en la nueva ciudadela Colinas de Manta, El Aromo, Las Piñas y Santa Rosa. Y también si eres de parte en el Cantón Montecristi, déjame decirte que también allí tenemos una casa de oración en el sector Las Acuatas.
1: Gloria a Dios, y es que Dios es muy bueno. Así que ahí donde te encuentras más cercano a una de estas y casas de oración, iglesias del Buen Samaritano, pues estás cordialmente invitado y te estaremos esperando con los brazos abiertos. Y recuerda, mi querido amigo, que aceptar a Cristo no significa que nunca volverás a tener problemas. Claro que no, amigo, claro que no, claro que no. Eso significa que ya no tendrás que enfrentarlos solos, pero los problemas continuarán. Porque aún la palabra nos dice, aleluya, que Él es el que va delante de nosotros, Él es el que nos ayuda, Él es el que nos sostiene.
0: Vamos a orar juntos en esta preciosa tarde. Padre Celestial, hoy ponemos delante de ti a cada persona que está escuchando este programa. Tú conoces al que está cansado, tú conoces al que está preocupado. Tú conoces al que está llorando en silencio, conoces al que no sabe qué decisión tomar, conoces al padre preocupado por sus hijos, a la madre que siente que ya no tiene fuerzas, al joven que está buscando dirección, a la persona que enfrenta problemas económicos, a quienes atraviesan una crisis familiar, a quienes se sienten solo. Señor, recuérdale que tú eres su refugio. Señor, En esta tarde ponemos especialmente en tus manos a quienes se sienten o sienten que la vida les pesa demasiado. Dales esas fuerzas nuevas cuando sientan que ya no pueden más. Dale paz cuando sus pensamientos estén llenos de preocupaciones. Dales esa esperanza cuando no puedan ver el mañana. Y sobre todo, permite que puedan conocerte personalmente, que comprendan que no están solos, que descubran que pueden descansar en ti, que sus corazones se encuentren en Cristo, el refugio que tanto necesitas. Te lo pedimos en el nombre precioso de Jesús. Amén.
1: Mi querido amigo, y antes de despedirnos en este tiempo, es de mucha bendición, queremos dejarte una última palabra. Y escucha lo que te voy a decir. La tormenta puede ser grande, pero Dios sigue siendo más grande. Te voy a repetir esta frase. La tormenta que tal vez estés pasando puede ser grande, pero el Dios, ese Dios vivo, sigue siendo el más grande, porque Él es el Todopoderoso y Él jamás ha perdido una batalla. Tus fuerzas pueden terminar, pero las de Dios no. Tu situación puede cambiar mañana o quizás tarde un poco más, pero hay algo que puedes comenzar hoy, y eso es descansar en Dios. Yo te invito a que descanses en el Señor, que recuerdes que con Él todo lo puedes.
0: Y recuerda esta promesa que nos da el Señor en el libro de los Salmos, en su capítulo 46 y su versículo 10. Estad quietos y conoced que yo soy Dios. Así como lo acabas de escuchar, estad quietos y conoced que yo soy Dios. Quizás hoy necesitas dejar de correr, dejar de intentar resolver todo. Respira un poco. Dios está aquí contigo. Dios es tu refugio. Que esta tarde puedas llevarte esa verdad contigo. Cuando la vida pesa, Dios sostiene. Cuando llega la tormenta, Dios permanece. Cuando no encuentras dónde descansar, Cristo nos dice, venid a mí. Nos encontramos en nuestro próximo programa. Que Dios les bendiga, que Dios les fortalezca y les conceda esa paz.
1: Hasta la próxima, y recuerda que en medio del caos siempre podemos encontrar refugio solamente en Dios. Y por aquí te dejamos con una preciosa alabanza con el tema Aleluya. Que Dios me les bendiga. Será hasta el día de mañana.
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Espíritu de Dios, qué gozo esta comunión, qué alegría esta coinonía contigo, Espíritu de Dios.

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1: La radio te informa la hora. 14, 41 minutos.
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8 minutos. Muy buenas tardes a toda la gente bonita que nos escucha a través del 89.7. Espero que haya pasado un excelente fin de semana y que pues su semana la haya arrancado con toda la vibra bonita y positiva para que todo salga súper bien, ¿eh? Y muchísimas gracias a todas las personas que nos están acompañando pues a través de Radio Son de Manta en su programación Son Adictivos. Así que pues espero que usted esté pasando este día soleadito, calurosito, pero súper bien y sobre todo pues acompañado de la música del 89.7, de toda la información que le vamos a compartir a usted que está del otro lado, desde su casita, desde su trabajo o desde su vehículo transitando las calles de nuestra bella ciudad. Pues recordarles que nuestro WhatsApp está totalmente habilitado, 0995-728683, para que usted esté en contacto con nosotros, esté súper cerquita, pues preguntándonos lo que usted desee. Vamos nosotros entonces a seguir con más aquí en Son Adictivos.

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con 14 minutos. No te vayas, no te vayas de nuestra compañía, por supuesto, para seguir disfrutando esta tarde, porque les traigo una muy bonita información, sobre todo para todos los manabitas. Así que preste atención, porque el sombrero de paja toquilla de Ecuador, pues un tradicional símbolo del país, justamente es declarado cultural, patrimonio cultural inmaterial de la humanidad. Cuenta ahora con una plataforma digital para preservar su legado y facilitar a sus artesanos la llegada a nuevos compradores y mercados, así como garantizar el origen de cada pieza y su trazabilidad. La plataforma denominada Montecristi Creativa es el resultado de un proyecto desarrollado por la Organización de los Estados Iberoamericanos con la ciudad de Montecristi, pues en la costera provincia nuestra de Manabí, pues de donde son muy representativos y tradicionales pues nuestros sombreros. El proyecto fue la única iniciativa ecuatoriana seleccionada por el fondo concursable de la OEI para proyectos de transformación digital y contó con un financiamiento de 250 mil dólares destinados a impulsar acciones de preservación, documentación, innovación, certificación, trazabilidad y promoción del tejido tradicional de paja toquilla. Montecristi Creativa nació con la idea de que la innovación tecnológica sea una herramienta para la salvaguardia del patrimonio y el fortalecimiento de las comunidades artesanas, fue lo que justamente señaló en un comunicado la OEI con motivo de la culminación del proyecto. Pues así, la plataforma documentada los 28 pasos del proceso artesanal para la elaboración del sombrero de paja toquilla, desde la preparación de la fibra hasta las diferentes etapas del tejido, y también para visibilizar a las artesanas y artesanos, sus historias, sus conocimientos y sus comunidades. Asimismo, ese portal promueve la comercialización directa entre los productores con potenciales compradores y nuevos mercados, incorporando experiencias inmersivas y la realidad virtual para acercar a los visitantes a las comunidades y el territorio donde se mantiene viva esta tradición. Pues con parte del proyecto, un total de 503 artesanas y artesanos fueron registrados en un censo socioeconómico, lo que permitió conocer mejor las características, las trayectorias, las condiciones de quienes forman parte de esta cadena productiva. A su vez, contempló acciones dirigidas a beneficiar a más de 1.200 profesionales de la artesanía para ampliar sus posibilidades de conexión con nuevos mercados, contribuyendo a la visibilidad de sus productos y conocimientos. Miren ustedes, a mí en lo personal me encanta esta información que acabo de compartirles a todos ustedes, porque nuestro emblemático sombrero de paja toquilla, pues resaltado por todos, que les encanta a todos, por supuesto a nivel mundial, pues esté dando mucho de qué hablar, esté convirtiéndose y teniendo el peso de lo que en realidad debería tener, ¿no? Y siempre debió tener. Así que ahora que toda esa lucha por promoverlo, pues dé sus frutos. Me encanta muchísimo, pues, que ahora esté siendo, pues, parte de la Organización de los Estados Iberoamericanos, haciendo este proyecto tan bonito para que los artesanos y artesanas puedan demostrar más al mundo todo ese proceso, todo lo que tiene que pasar para ese producto tan bonito, pues, y ser patrimonio inmaterial, imagínense, me encanta. Así que ahí está la información. Nosotros vamos a seguir con más música a través del 89.7, así que a disfrutar.

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0: ¡No le cambies! 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

0: 15:36, 15:36, y seguimos disfrutando de su compañía a través del 89.7. Pues presta atención, porque en esta tarde tenemos la compañía del doctor Daniel Mera, que nos trae su tema de acerca de la medicina funcional. Así que vamos a darle la bienvenida al doctor Daniel, qué gusto tenerlo por acá. Muy buenas tardes, doctor, ¿qué tal? ¿Cómo está?
1: Hola, buenas tardes. Es un placer para mí estar acá en esta linda ciudad.
0: Doctor, para empezar con esta entrevista, ¿de qué se trata la medicina funcional?
1: La medicina funcional es una conexión entre la medicina convencional y el buscar la raíz del porqué de una u otra enfermedad. Es decir, la medicina convencional nos enseñó a quitar el síntoma, y mientras que la medicina funcional es un complemento para buscar la raíz de una o X enfermedad.
0: Perfecto. Entonces, ¿En qué ámbito se utilizaría? ¿Entra en cualquier tipo de enfermedades o no?
1: Exactamente, todas las enfermedades. Como lo mencioné anteriormente, la medicina convencional apaga el síntoma y la medicina funcional busca la causa de por qué esta enfermedad se causó. Ejemplo, la diabetes. La diabetes tiene una causa muy bien definida y por eso ahora se habla de revertir la diabetes.
0: Ok, y entonces, ¿qué deberíamos de cambiar o qué deberíamos las personas de concientizar al momento de buscar un médico, de buscar solucionar alguna enfermedad?
1: Muchas personas ya lo están buscando. En nuestro país, al momento no es muy escuchado el tema medicina funcional, mientras que en Colombia y en México sí lo es muy mencionado. Ya la gente está buscando otra manera que no sea las famosas pastillas que lo mencionan los mismos pacientes. Entonces, ¿qué es lo que deben buscar ahora los pacientes? Es decir, ¿tengo otra alternativa que no sea usar medicación farmacéutica o sí existe otra solución? Ahí viene otro tema, que la misma farmacéutica nos ha metido por los ojos el tema de las mismas pastillas para cualquier tipo de dolencia que tengamos.
0: Claro, correcto. Lo vivimos, creo que todos los ecuatorianos, cuando asistimos al médico, por no nombrar ya usted sabe qué, y nos envían una sola pastilla, ¿no?
1: Exactamente. Entonces, sí, es que así funciona.
0: Así funciona y ya nosotros nos queda en la mente, bueno, tengo tal dolor, me tomo tal cosa que sirve para todo prácticamente.
1: Exactamente.
0: ¿Cuál sería la variación en cuanto a la medicina funcional? O sea, si estamos hablando de evitar tantas pastillas en nuestro día a día, porque hay personas que toman 5 o 6 diarias, pastillas diarias para controlar diferentes tipos de enfermedades. En este caso, en la medicina que usted nos trae como opción, ¿cuál sería pues justamente esa alternativa?
1: La alternativa es el cambio de estilo de vida. Eso es en general. Okay. En una sola frase, cambio de estilo de vida, que abarca aprender a tener una alimentación adecuada, aprender a tener un sueño adecuado, porque mucha gente no duerme, secundario a el estrés que tenemos cotidianamente, independientemente de la carga laboral que uno tenga o independientemente de lo que uno realice. Y otra es realizar ejercicio y tener un descanso tranquilo, porque eso es lo que no hacemos. Vivimos tan afanados, pero tan afanados, que nos preocupamos de lo menos importante y dejamos a un lado lo más importante, que es nuestra salud.
0: Perfecto, me quedo con esa idea del doctor, que es muy importante. Siempre escuchamos que tal vez nos dicen repetitivamente, coma bien, duerma bien, pues aliméntese bien, haga ejercicio, no pase mucho estrés, tome las cosas muy, muy relajadamente, y tal vez se nos vuelve un poco como que, ay, nos están diciendo algo que ya sabemos pero que no lo llevamos a cabo.
1: Exactamente.
0: Y es allí donde existe ese cambio en nuestra salud, porque si bien es cierto, todos esos puntos son muy claves para que usted esté saludable y que vaya quizás un paso más adelante a que lleguen esas enfermedades. ¿Cuándo descubren que este tipo de medicina tiene esa efectividad en las personas y que es la mejor vía para llevar una vida saludable?
1: Esto nace alrededor del año 1991 en Estados Unidos, donde se creó el Instituto de Medicina Funcional. En una reunión de varios expertos nació la necesidad de decir, ¿qué nos está pasando? ¿Por qué la gente se está enfermando en comparación a 100 años atrás? Correcto. ¿Qué sucede? ¿Qué es lo que está ahora y qué no había? Entonces empiezan a estudiar los entendidos, entre ellos muchos bioquímicos y fisiólogos de todo lo que es nuestro cuerpo humano, y dicen, no, aquí está el secreto. El asunto es el siguiente. La medicina convencional está valorada y está manejada por la farmacéutica y la industria alimentaria. Eso ya lo sabe y lo ha visto mucha gente. Y en verdad, así funciona. Usted, para ser diabetes o para ser obesidad, come procesados. Todo lo que nos venden, entre comillas, como que fuera alimento. Algo tan común. Los famosos ultraprocesados, o sea, el tema de las salchichas, el jamón, que casi todo el mundo lo come o tiene en su hogar. Resulta que esto de alimento no es absolutamente nada. Tiene un nombre mal dicho, porque eso de alimento no es nada. Pero nadie le dice que eso inflama el intestino. Y nadie le ha dicho que hay un eje que se llama intestino-cerebro, que es lo que estudia la medicina funcional. El 80% de la inmunidad de nuestro cuerpo se genera en el intestino. Pero eso no lo sabemos. Eso a nosotros los médicos no nos enseñaron. Yo como médico, cuando fui formado como médico general, no me enseñaron eso. A mí me enseñaron que, por ejemplo, la gastritis, ¿quién no tiene gastritis o quién no la conoce? Y se toma omeprazol para curar la gastritis. Pero no funciona así. El estómago es un órgano que debe tener ácido para que este ácido pueda hacer que se disuelvan los alimentos que uno consume, puedan degradarse, hacerse más pequeñitos y se puedan absorber en el intestino. Pero ¿cómo lo hacemos si ahora no tenemos el estómago ácido? Está alcalino y no funciona de esa manera. Entonces, por eso mucha gente dice, me lleno de gases, no tolero tal cosa, como esto ya me hace daño, me da diarrea y un sinnúmero de síntomas. Es por esa razón. Porque aquí viene, por eso dije, es un cambio de estilo de vida, pero ahí vienen los pacientes y me dicen, ¿y qué es cambio de estilo de vida? Entonces ahí les digo, venga, le voy a enseñar lo que es cambio de estilo de vida, porque no solamente se lo menciono, los médicos convencionales le mencionamos al paciente, ejemplo, tiene diabetes, comerá bien, hará ejercicio, dormirá bien, ¿y qué es eso? Claro. No es eso, absolutamente no funciona así, tiene que el paciente entenderlo. Y es por esa razón que cada paciente es un mundo diferente, con su misma enfermedad aparentemente. Hablando de los diabéticos, por ejemplo, no todos los pacientes con diabetes se comportan de igual manera esta patología o esta enfermedad, por así decirlo. Y por eso digo, sí, se puede revertir. Yo ya lo he visto en muchos pacientes, tengo alrededor de 200 pacientes que ya se han podido revertir muchas enfermedades, no solamente la diabetes. Tiene conexión absolutamente con todas las patologías crónico-degenerativas. Ahora, por ejemplo, en el campo de la neurología, se ve Alzheimer muy a temprana edad, a los 50 años, y eso no había. Mucha gente dice, me olvido las cosas, iba a hacer tal cosa y me olvidé la llave, me olvidé esto. Eso se llama niebla mental, pero nadie les menciona, ¿y qué está pasando? Esos son signos y síntomas que el cuerpo ya nos avisa, que la medicina convencional no nos enseñaron. Pero como médico funcional le puedo decir que sí se puede uno prevenir enfermarse de una u otra patología, porque el cuerpo avisa. Lo que pasa es que nosotros no le hacemos caso a nuestro cuerpo. Los cuerpos nos dicen descansemos. Exactamente, los cuerpos ya nos indican que hay que descansar. ¿Qué hacemos? Lo contrario. Exacto. Buscamos solución en otras cosas que no es en lo que realmente necesita el cuerpo.
0: Y así como nos acaba de mencionar el Alzheimer, pues por ejemplo, para citar otra cosa que vemos mucho en la actualidad, es la intolerancia a la lactosa. Y antes no estábamos acostumbrados a que sea una palabra en nuestro diccionario, en nuestro diario vivir. Ahora la mayoría de personas son intolerantes a la lactosa.
1: Y otra más, la intolerancia al gluten.
0: Y el gluten.
1: Eso no existía. Claro, entonces eso tiene una raíz siempre. Resulta que el trigo que ocupamos aquí en América es un trigo muy diferente a Europa, porque mis pacientes me dicen, vea doctor, acabo de llegar yo de España y en España nos dan pan por todo lado. Y qué raro, el pan de allá no me hizo daño. Obvio, es que es otro tipo de pan. Aquí consumimos un pan que es blando y en Europa un pan que es duro. El trigo es el origen. En Europa tienen en su legislación de que no deben usar glifosato. Y nosotros, en cambio, es lo contrario. Aquí, con tal de que se produzca más, en más cantidad y se venda, a la industria alimentaria no le importa que se enferme. Al contrario, que se haga adicto. Y es lo que hace el pan. Por eso mucha gente dice, es que no lo puedo dejar. ¿Por qué? Porque funciona así. Eso tiene un mecanismo bioquímico, que adentro en el cuerpo actúan un montón de sustancias. Yo lo tengo bien claro. Mis pacientes se asustan cuando les digo, si cuando usted consume pan, en el cerebro tenemos unos receptores que funcionan como la morfina, que funcionan como la marihuana, que funciona como la cocaína. O sea, me dice, ¿me estoy drogando? Le digo, no, se está drogando, pero es la adicción que le genera, porque le da placer. Secreta el cuerpo algo que se llama dopamina, una sustancia que se llama dopamina, que da placer. Por eso le da un gusto comerse un pan calientito, un croissant, un tipo de esos panes que son muy ricos, y le da placer. Sí, porque así funciona. Entonces no lo puede dejar fácilmente. Pero cuando le enseño, le empiezo a explicar de que eso no es así, de que por qué funciona así, qué podemos hacer para disminuir su consumo, porque es imposible quitarlo, no es que no van a comer pan nunca, pero comer una o dos veces al mes o cada 15 días es muy diferente a consumir de mañana y tarde, que lo hace la mayoría de gente. Correcto. Ahora, con el tema de la leche, sí, no es intolerancia a la lactosa. La gente piensa que es intolerancia a la lactosa. Los mismos endocrinólogos dicen, es intolerancia a la lactosa porque no tienen la lactasa. No, no es así. En la leche hay una sustancia que se llama caseína, y esa caseína es lo que genera era todo el problema. Y eso está definido, está estudiado, eso existe evidencia. La medicina funcional, a veces personas piensan que es como los homeópatas. No sé ni qué se trata la homeopatía en sí, porque no entiendo cómo tratan ellos, Pero no es eso, acá existe medicina real, es bioquímica, es fisiología del cuerpo, cómo en realidad funciona y dónde uno puede actuar para cambiar eso. Y por eso le decía, es el cambio de estilo de vida, eso funciona un montón. Para bajar de peso, yo a mis pacientes, para bajar los 12, 15, hasta 20 kilos, solamente es dieta. Cámbiales el estilo de vida, aprenda a comer bien, haga ejercicio, duerma bien, maneje el estrés. 4 puntos, pero cuesta hacerlo eso, porque nosotros como seres humanos tenemos muchas condiciones, muchos factores que nos agobian y que nos hacen tomar una u otra decisión diariamente, porque esto no es de la noche a la mañana. Y formar el hábito, científicamente está comprobado que en 28 días uno puede formar un hábito, sea bueno o sea malo. Entonces, trabajar en ello es un cambio de estilo de vida.
0: Es un proceso que va día a día.
1: Exactamente. Sí, correcto. Así funciona.
0: Perfecto, ahí está entonces la declaración del doctor que nos trae esa nueva manera de ver las enfermedades, de ver la vida, de intentar estar saludable, y me parece muy, muy bueno porque es muy cierto, hay que tomar conciencias en todo lo que se hace, en lo que se consume, porque inclusive hasta llenarse de muchas pastillas todos los días es muy contraproducente.
1: Exactamente. Sí, otro punto también a topar es el sueño. ¿Por qué no dormimos? Mucha gente habla ya del cortisol. No lo entiende cómo es, pero el cortisol es algo tan entendible y tan simple lo siguiente. Mucha gente refiere que le quita el sueño 3 de la mañana. No sé si lo ha escuchado acá, pero yo tengo eso, esa referencia muy en claro. ¿Por qué pasa eso? Porque el cortisol está elevado. Nosotros tenemos dos hormonas, que es el cortisol y la melatonina, que nos hace funcionar. Tenemos un reloj biológico que en la mañana tiene que prenderse el cortisol para hacer todas las actividades que hacemos durante el día, y en la noche tiene que bajarse el cortisol para que se prenda la melatonina y podamos descansar. Ese es el reloj biológico. Okay. ¿Qué hacemos nosotros? Conectado al famoso celular. El famoso celular tiene una luz azul que se despierta el cortisol y no nos deja bajar. Cuando uno le quita el sueño 3, 4 de la mañana, ¿qué es lo que hace primero? Ver el celular. Entonces son los picos de cortisol que se disparan en la mañana que durante 24 horas nos tiene mal. Y eso es repetitivo, por eso tenemos insomnio. ¿Y a dónde recurrimos? A la pastillita para dormir. No vemos la causa real. En este caso, hablando del tema del insomnio, muchas personas tienen ese padecimiento solo por el teléfono. Yo les quito el teléfono y les dejo a 2 metros que deben dormir con el teléfono separado y se empieza a regular. Entonces, en cada persona es muy diferente. Eso es lo que hace la medicina funcional, ver otro enfoque aparte de la medicina que necesita. Ejemplo, si está diabético y tiene una diabetes mal controlada, ¿necesito usar medicación? Sí, por ejemplo, eso hago con mis pacientes, pero luego voy viendo que van mejorando. Si ya no comen azúcar y ya no comen lo que en realidad les eleva la glucosa, entonces le puedes ir quitando la medicación. Así funciona. Pero cuando el paciente aprende y entiende por qué me como esto y a qué hora me como esto, entonces cuando eso funciona, se puede revertir las enfermedades. Se baja de peso, se quita la resistencia a la insulina y otro tipo de enfermedades como tal.
0: Genial. ¿Qué tipo de pacientes así como muy fuerte, muy grave, usted ha recibido y ha visto mejoría solo aplicando este tipo de medicina?
1: Es algo increíble. En mis redes sociales yo recién subí un caso de una pareja que el esposo la va llevando a la esposa que es diabética en ese entonces para que le revierta, porque le comenté que se puede revertir la enfermedad. 15 años de diabetes tomando una medicación que se llama enfermina, pero ya estaba con los efectos de la medicación, que son los amortiguamientos en las manos. Entonces ya los tenía esto. Los lleva y le sugiero que entre al plan nutricional para revertirle su enfermedad. Y le digo al esposo, entre con ella para que la acompañe, porque necesito un acompañamiento, para que se dé cuenta cómo es. Y usted está un poco gordito, va y va a bajar de peso. No le voy a cobrar a usted, le voy a cobrar solo a ella.
0: Sigue 15
1: días después. Exactamente. 15 días después el señor empieza a bajar demasiado de peso. Y le dije, esto no es normal. Me da la impresión que usted está diabético. Esto no es normal lo que le está pasando. Le mando a hacer los exámenes, evidentemente, diabético. Okay. Tuve que iniciarle insulina, tuve que ponerle por un mes esta medicación, se la quité al mes le inicié otra medicación en tabletas y luego le quité todo. De esos son 6 meses que ninguno de los dos toma medicación.
0: Ay, qué bonito.
1: Como esos casos tengo algunos.
0: Qué bonito, así que ya sabe que si usted está tal vez pasando por algún tipo de enfermedad que le está pues cuestionando muchísimo la mente de qué pasará, porque uno se pregunta, ¿no? Mucho, si ahora estoy con tanta medicina, dentro de cuántos años qué será de mí, comienza a fallar riñón, comienza
1: claro,
0: a fallar
1: todo. Las complicaciones.
0: Exacto, entonces y usted está buscando la mejor manera de llevar esa enfermedad y desea pues consultar con el doctor Daniel Mera, ¿dónde lo encontramos? Redes sociales, tal vez dirección del consultorio para que puedan comunicarse directamente con usted.
1: Bueno, mi consultorio no está acá en Manabí, mi consultorio está en Imbabura, en Ibarra. Estoy de visita por acá porque mi esposa es de acá de Manta, entonces tuvimos la oportunidad de presentarnos en este lugar. Muchas gracias por la apertura. Sin embargo, por redes sociales sí me pueden encontrar como consultorio el doctor Daniel Mera o como doctor Daniel Mera. Al momento, el tema de las redes sociales es lo que se mueve todo, por ahí se maneja todo. tengo una serie de pacientes que me escriben desde México y es increíble cómo funcionan las redes sociales. El algoritmo lo reconoció lo que yo estoy haciendo y me mandó a México. No me mandó a Ecuador, me mandó a México. ¿Por qué? Porque en México ya está estudiado que a nivel de América es el primer país con obesidad y con diabetes adultos e infantil, que le gana inclusive a Estados Unidos.
0: Wow.
1: Así estamos de mal y eso sigue aumentando. Esa es la pandemia del siglo XXI. La obesidad, el sobrepeso, la resistencia a la insulina y la diabetes.
0: Ahí está, entonces ya lo sabe. Si usted desea pues alguna consulta con el doctor, puede buscarlo en las redes sociales para ponerse en contacto. ¿Hace tal vez citas virtuales?
1: Exactamente, todo es por cita virtual, los que no se encuentran en la provincia. E inclusive hay muchos pacientes que me dicen, doctor, pero es que yo no sé manejar las redes sociales, ¿le podemos hacer por WhatsApp? Sí, entonces les doy mi número de teléfono y hacemos la reunión por WhatsApp.
0: Perfecto, ya está el datito entonces para que usted no se quede sin su consulta, porque pues si a lo mejor ya hay personas que visitan todos los médicos y no ven mejoría, siguen igual, no encuentran un diagnóstico, no encuentran nada, pues a lo mejor y acá sí lo va a encontrar con todo lo que nos ha contado el doctor. Puede ser que usted sea una de las estadísticas que posee él, en donde ha tenido que dejar de tomar medicina y ha mejorado muchísimo su cuadro pues de la enfermedad que posee. Así que, doctor, quiero agradecerle muchísimo por traernos.
1: Muchas gracias a ustedes.
0: Esa información muy, muy buena que hay que tener. Lo bonito hay que compartirlo, así que así lo
1: sí, exactamente. Esa es mi finalidad, que mucha gente reaccione y diga, no, o sea, no puede estar tomando medicación para toda la vida. Mire, por ejemplo, ahora el tema de la obesidad que están usando Ozempic, Mounjaro, y eso lo venden como chicle en las farmacias, lo venden en cualquier lado, no es un medicamento barato tampoco.
0: Para bajar de peso.
1: Exactamente, pero no les cuentan el efecto adverso horrible que eso va a tener.
0: Claro.
1: Eso es cosa seria lo que se viene, fue un medicamento creado para tratar la diabetes, no vieron el efecto adverso que bajan de peso, pero la farmacéutica siempre se aprovecha de todo. Y ahora lo están ocupando para bajar de peso, pero es increíble cómo lo usan de una manera irresponsable, la digo yo, porque inclusive muchos médicos lo están usando. Y algo que yo les digo a mis colegas, ¿tú te has puesto eso? ¿Te lo pondrías? Y ninguno me contesta que sí, todos me dicen que no. ¿Por qué? ¿Por qué al paciente sí lo pone? He ahí la gran incógnita, ¿por qué al paciente sí y ellos no? Yo fui diabético, prediabético, tuve obesidad, pesaba 100 kilos... Esa fue la razón que me llevó a buscar otra solución a no tomar medicación. ¿Y dónde fue? Encontré todo en medicina funcional. Luego hice nutrición de precisión en España y entendí cómo influye la alimentación y cómo puede cambiar hasta los genes, los puede modificar uno con un cambio de estilo de vida. Los puede modificar porque así está la ciencia ahora. La ciencia va por otro lado, la medicina va por otro lado. Ya no es solamente las tabletitas, ya no solamente son las inyecciones. Todo está en nosotros mismos, que incluso nos puede costar hasta menos dinero y evitarnos las complicaciones de cualquier patología que fuere. Entre las más feas, por así mencionarlos, es en la misma diabetes, que se quedan ciegos, que sus riñones se dañan, entran a diálisis. Es mucha gente que está padeciendo esto.
0: Ahí está la información que nosotros queríamos compartirles pues de la mano del doctor que nos trae pues este tema tan, tan bonito, tan, tan llamativo para las personas que nos están escuchando a través del 89.7, el doctor Daniel Mera con la medicina funcional. Así que agradecerle muchísimo por
1: muchísimas
0: su visita,
1: gracias por
0: doctor.
1: La apertura.
0: Gracias a usted. Nosotros vamos a seguir disfrutando de la música del 89.7, pues y cuando tenga algún otro tema más para que nos siga instruyendo acerca de la medicina funcional, encantado pues
1: con mucho gusto
0: tenerlo de visita.
1: Muchísimas gracias.
0: Gracias. Nosotros seguimos en Son Adictivos.

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6:48. Bueno, les cuento que Colombia, Voces por la Vida, recaudó más de 11.193 millones pues en una jornada solidaria que reunió a más de 30 artistas nacionales e internacionales en el Estadio Vive Claro, Distrito de, Cultural de Bogotá. La cita se dio el día de ayer, 23 de agosto, pues 13 días después del terremoto de magnitud 7.4 que sacudió el occidente y el centro del país colombiano. Pues el evento, organizado en tiempo récord, convocó a más de 32.500 personas en el recinto bogotano y se transmitió por cadenas nacionales y plataformas digitales para quienes no pudieron asistir. El total recaudado provino de cuatro fuentes distintas. La boletería vendida a través de Ticketmaster generó más de 4.961.000, la mayor proporción individual de la jornada. Luego, pues las contribuciones de los propios artistas, que sumaron más de 4.203.000, la cifra que está confirmada pero pendiente de desembolso. Los donantes corporativos aportaron 1.375.000 adicionales. Y pues el canal más abierto al público general fue el código QR habilitado para todas, para justamente recibir transferencias desde cualquier lugar de Colombia y del mundo. Por esa vía llegaron más de 653 mil producto de 13.700 donaciones individuales. Sumadas todas esas vías, el evento superó las 43.000 transacciones en total. El 100% de los recursos serán entregados a presentes de corporación para financiar la reconstrucción de las zonas más afectadas por el sismo. La firma PwC acompañó todo el proceso de consolidación de los fondos, lo que garantiza la trazabilidad y la auditoría de cada peso recaudado antes de su desembolso. Así que, pues bueno, un concierto que unió a todos esos artistas muy conocidos a nivel mundial allá en Colombia, pero que tenía un trasfondo muy lindo, que es el ayudar a los damnificados, a las personas que lastimosamente lo perdieron todo, se quedaron sin su hogar, sin sus cosas, un fruto de tanto esfuerzo, así como vivimos en cierto momento acá ese duro momento. Pues bueno, allá han tenido una muy buena mano amiga de parte de los artistas, que han hecho pues que por lo menos ese rato amargo se vuelva bonito, pues para contribuir la mejora del pueblo colombiano. Así que pues ahí está la información para todos ustedes. Nosotros vamos a seguir con más música a través de la 89.7.

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6 horas con 57 minutos. Hemos llegado a la parte final de Zona Adictivos y quiero, por supuesto, agradecer a todas las personas que estuvieron acompañándome durante esta tarde del lunes. Pues, desde luego, decirles que sigan en sintonía del 89.7 para que siga disfrutando de toda nuestra programación. Así que ya lo sabe también, la invitación a que nos siga en todas nuestras redes sociales como Radio Son de Manta. Cuídese mucho. Chau, chau.

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0: tardes, buenas tardes, muy buenas tardes. Bueno, hoy iniciando un programa más en Radio Son de Mando 89.7, la mejor radio de Manabí, la cámara. Hoy día, pues, iniciamos esta semana. Ya estamos, ya lunes y el cuerpo no lo sabe por si acaso, abogado. Ya estamos iniciando 24. Una semana más, 24 de agosto, y estamos por terminar el mes, se nos va volando, volando, volando.
1: El lunes.
0: ¿Qué próximo, tema? Bueno, pues hoy día tenemos aquí un invitado, un periodista, pues muy reconocido en nuestra ciudad, en nuestra provincia, el licenciado Patricio Ramos. Con él vamos a hablar algunos temas y pues Manta decide su futuro, la continuidad, la renovación y las nuevas alternativas para las alcaldías. Él, Patricio, ha estado en varias ramas hablando sobre estos candidatos. Pero antes de proseguir con la entrevista, le damos la bienvenida al nuevo compañero de sala, el abogado Jorge Chirigoga.
1: La calima.
0: Ah, no, no es nuevo, cierto, es que se nos había ido de farra. Abogado, ¿cómo está? Buenas tardes.
1: Muy buenas tardes, Ecuador, Manabí, Manta, todos nuestros oyentes a través de 89.7 FM Estéreo, la nueva radio Son de Manta. Y a todos los internautas a nivel intercontinental de las redes sociales de Facebook, Instagram, X, YouTube, Snapchat y otros. Y a usted, licenciada Marta Paz y García, con sangre de próceres mantense. Buenas tardes. Hoy tenemos de invitado, ahora de entrevistado, al licenciado Patricio Ramos del Código Manta. Vamos a hablar la carrera por la alcaldía de Manta. Así. Buenas tardes, Patricio. ¿Cómo has pasado?
2: Buenas tardes, colegas. Muchas gracias por la invitación, Martita, colega. La situación se pone tensa en el tema de la política. Es más y mucho más en Manta y Manabí. Esto estaremos tratándolo en el devenir del programa. Gracias con ustedes y continuaremos cuando ustedes lo decidan.
0: Así es siempre importante tener un pronóstico y escuchar no solamente al político, no solamente a un candidato, también es importante escuchar lo que los colegas periodistas que en el transcurso de su andar van indagando, van sabiendo los candidatos, quiénes fueron, quiénes son. Y Patricio, pues, ha estado en varios medios de comunicación donde siempre ha sido crítico, pero una crítica con responsabilidad. Y por eso hoy lo tenemos aquí para hablar sobre los 7, 8, 9. Ya no sabemos realmente porque hoy día uno ya no está, el otro día sube otro. Entonces, sobre estos candidatos ya a la alcaldía de Manta, porque ya no son precandidatos a la alcaldía de Manta. Patricio.
2: Sí, en efecto, como dice Martita, hoy, ayer se, supuestamente estaban menos uno, eran ocho.
1: Estaba Josué, que se
2: sí, estaban menos uno hasta hoy, de lo que nos desayunamos, como se dice.

0: En el argot popular. Entonces ahora estarían siete, pero en realidad estarían seis porque de caminante supuestamente no habría aceptado el señor Arteaga, de lo que nos dice nuestro compañero Chiriboga. ¿Estamos seguros
1: Claro.
0: de eso?
1: No, todavía no, pues hay que ver que el CNE diga, pero esas son las especulaciones. En virtud de que Josué Suárez parece que ha renunciado a la alcaldía por el movimiento que él
0: La
1: participa,
0: candidatura.
1: la candidatura por el movimiento que él iba, que era el 97, pero dice que él va a reemplazar al candidato de Caminantes.
0: Justamente algunos contactos que tenemos los comunicadores sociales también nos comentaban de aquello. Decían, no, él se fue de un lado, pero va en otro.
1: Claro.
0: Entonces ya estaba como hablado, me dijeron. Entonces uno nunca sabe qué mismo va a pasar. Ahora mi pregunta es, ¿tiene que hacer primarias?
1: Claro, bueno, para uno de los requisitos es hacer primaria, uno de los requisitos, ¿no? Pero también hay otra figura que es la del invitado. O sea, que pese a no ser primaria, por ejemplo, hay un candidato, voy a poner un ejemplo, el que pasó en Puerto López en las elecciones pasadas, que sufrió un sicariato y ya, pues él había ganado las primarias y nadie más era que había primaria. Entonces escogieron a una compañera de ellos y la pusieron sin haber hecho primaria. Entonces esa es la fórmula para poder participar. Lo mismo le pasa a la abogada Luisa González, que la están impugnando porque dice que no tiene suficiente tiempo de afiliación, pero ella está siendo invitada. Entonces
0: Claro,
1: no.
0: ese es el artificio electoral en
1: Ah,
0: todo caso.
1: exactamente, ilegal, digamos, legal, porque
0: Artificio, claro.
1: eso lo prevé el Código de la Democracia y su reglamento. Entonces, frente a eso, estamos viendo que a última hora también se cambian las posiciones, ¿no?
0: Claro, así es. En firme tendríamos ya por lo
1: Como
0: menos
1: siete,
0: seis o
1: o
0: siete,
1: siete,
0: seis
1: claro.
0: o siete en firme de lo que sabemos. Ahora un poco la lectura es, una vez que ya estén ya aceptados por
1: Inscritos, digamos.
0: la inscripción aceptada en firme por el CNE, ¿cuándo empieza la campaña electoral?
1: Creo que eso inicia como el 12, el 12 de noviembre.
0: No, o sea, tienen es 2 semanas.
1: Sí, 15 días, 15 días.
0: 2 semanas, claro,
1: Sí.
0: prácticamente, o sea, ¿y qué tienen para
1: En
0: mostrar?
1: noviembre.
0: ¿Y qué tienen para mostrarse?
1: Bueno, en teoría comienza en noviembre, el 12 de noviembre la campaña. Pero también debemos entender que en estos momentos se puede hacer campaña, digamos, pero no puedes decir el número ni la dignidad.
0: Solo puedes aparecer,
1: Aparecer.
0: que muchos ya lo están haciendo.
1: Claro, por ejemplo, si tú fueras el candidato X, yo te digo, usted pertenece a la lista tal, usted va a ser candidato a tal. Yo puedo decirle como entrevistador, pero no usted.
0: Claro, no puede
1: Yo, no,
0: promocionarse.
1: usted no puede promocionarlo. Bueno, y de ahí contestará, y esto de aquí, esto de acá, pero él no puede, porque sería sancionado hacer campaña anticipada. ¿Por qué? Porque ya ahora sí está en manos del Consejo Nacional Electoral y lo van a fiscalizar, lo van a supervisar de que no haga campaña electoral. Pero en la práctica eso es teoría, pues no, porque aquí sin autorización hacen o no hacen.
0: Ahora, otra de las interrogantes que se le viene para Manta, de todos los que están inscritos, ya son candidatos, ¿cuántos de ellos son caras nuevas? No hay caras
1: No hay caras
0: nuevas,
1: nuevas ahí.
0: porque si me van a decir que el comunicador social de
1: Yo soy, por decir.
0: Josué no es cara nueva,
1: No, pues no.
0: no
1: Aunque
0: es,
1: no ha ocupado un cargo
0: claro, pero
1: realmente.
0: ya se lo veía, o
1: Claro.
0: sea, él encontró en las redes sociales ese vehículo para poder mostrarse y como cualquier ecuatoriano que tenga 18 años
1: Y
0: sepa
1: no
0: leer y
1: gana, claro.
0: escribir, puede ser
1: Así
0: candidato.
1: es.
0: Entonces, de ahí el resto, ¿qué
1: Correcto.
0: tenemos? Tenemos
1: Tenemos al señor Estrada, tenemos
0: dos.
1: a la actual alcaldesa, arquitecto Ceballos, el concejal Pico,
0: El ex concejal Vera.
1: concejal Vera, el Josué, que
0: Sí,
1: serían los seis.
0: porque ahí tenemos dos ex concejales, un ex
1: Alcalde, un
0: alcalde, una
1: alcalde.
0: alcaldesa en funciones. ¿Y qué
1: Bien.
0: pasa?
1: El arquitecto Ceballos, pues, fue
0: concejal. El arquitecto Ceballos, concejal, y también fue presidente del Congreso en entonces, época. Entonces, claro. ¿No es cierto? Entonces, ¿qué es lo que se le viene para Manta? ¿Hacia dónde el electorado apuntaría su voto? ¿Hacia dónde el electorado?
1: Muy difícil, ¿no? Muy difícil.
0: Sí, porque hay problemas latentes todavía, claro, por resolver de la ciudad.
1: Y algunos de ellos ya pasaron por el ejercicio de administrar la cosa pública y no hicieron nada, digamos.
0: Ahora, toda esta dispersión de los votos, a mi juicio, a mi lectura, beneficia a una persona. Y no es que estamos del lado de X o Y personas. No. Pero ¿quién está en la actualidad ejerciendo la alcaldía? O sea, está tranquila mirando lo que hacen. Más candidatos, más dispersión de votos, y aparentemente ya tendría una votación cautiva.
1: Bueno, parecería que eso fuera la realidad, ¿no? Aparte de que está utilizando los recursos municipales para hacer
0: como todos lo hacen.
1: Sí,
0: como
1: no,
0: todos los que están en funciones.
1: Claro, así no es que ella es exclusiva en eso, no. Claro. Pero eso es como también una ventaja, como usar una cancha inclinada porque tiene los recursos para hacerlo.
0: Y es que ella no necesita, justamente lo que hablábamos hace poco. Ella no necesita decir soy de tal lista.
1: Claro, así es, ¿no? Con que diga el nombre.
0: No, es que se muestra.
1: Claro.
0: Se muestra.
1: Claro.
0: Esa es la ventaja de estar en
1: funciones. De estar en el ejercicio de las funciones, claro. ¿No? Y también tiene una ventaja que ella no fue electa alcaldesa, ella era concejal y después
0: claro,
1: fue nombrada
0: asumió.
1: Vicealcaldesa, y como vicealcaldesa asumió por la ausencia de Agustín Intriago. Pero bueno, yo pienso que también los ciudadanos deben mirar las propuestas que hacen los candidatos, porque eso es importante para ver, vamos a decir, la ruta en la que van a llevar su administración. Porque vamos a decir, de cajón uno dice la basura, dice el agua, dice las calles, pero hay otros muchísimos problemas dentro de la ciudad, ¿no? Que tienen que ser planteados de manera real para que...
0: Los planes de trabajo son importantísimos. Ahí es donde los periodistas debemos hurgar dentro del CNE, y son públicos.
1: Claro.
0: O sea, simplemente uno entra a la página, busca los planes de trabajo.
1: Los baja
0: y ya no tiene necesidad de estar solicitando por escrito ni nada por
1: así
0: el estilo.
1: Es.
0: Pero ahí es donde se va a ver, donde marque la diferencia.
1: Claro, mira, actualmente para hacer los planes de trabajo debes usar el PDOT, el PUGCE y el ACSE, no sé cómo, que son los elementos que miden en el tiempo, cada 4 años, qué es lo que hay que hacer en la ciudad. Pero esos PDOT, por ejemplo, los planes de desarrollo territoriales, adolecen de algo, de que si bien es cierto te dicen debes cumplir, pero si no los cumples en los 4 años, ¿qué pasa? Porque el PDOT es una guía para que tú cumplas las necesidades de la ciudad, pero si no los cumple.
0: Y la mayoría no los cumple.
1: No los cumple y alegan que no hay recursos. Por ejemplo, en Manta tiene un presupuesto actual de 114 millones, pero antes tenía de 120 millones. No sé cómo se rebajaron 6 millones, porque en este año, 2026, subieron 2.500 nuevos predios o 2.500 nuevas claves. Y si antes, que no habían esas 2.500 claves, teníamos un presupuesto de 120 millones, ¿cómo es que ahora se rebajan a 114 millones? Es decir, el presupuesto en 4 años es cerca de 480 millones de dólares.
0: Y hay otra cosa, el nuevo alcalde
1: o alcaldesa,
0: si es ratificada en las urnas, ya entra con una nueva normativa en el tema del manejo presupuestario.
1: Claro.
0: ¿Qué les dijeron? Señores, se acabaron las fiestas, los bailes. Entonces ahora tenemos que invertir eso en las necesidades.
1: El 70% de eso que da el Estado, que son 100 millones, 70% mínimo deben ser invertidos en obras.
0: Exactamente. Entonces ahí cambia ya la figura. O sea, en los barrios se supone que los dirigentes barriales, cuando se realizan los POAS, pueden tener más accesibilidad a recursos. Más accesibilidad
1: claro,
0: a recursos.
1: Claro.
0: Y esa es la propuesta que tiene que ir dentro
1: exactamente
0: de la
1: mira, campaña. Pero eso puede tener, Patricio, un problema mañana, cuando se aplique esa norma que tú bien la nombras, ¿Por qué? Porque va a ser clientelar. Ejemplo, yo veo como alcalde cuál es la barriada o la parroquia más numerosa, ¿verdad? Entonces, como veo la parroquia más numerosa, yo le doy a esa parroquia más numerosa que vengan los dirigentes y pidan, no soy yo como alcalde, piden los dirigentes de esa barriada o de esa parroquia. Entonces tú vas privilegiando las obras que vas a hacer a la ciudad, pero vamos a decir con una balanza inclinada para que tú mañana puedas tener también un beneficio electoral. Yo pienso que independientemente de esa realidad debe escogerse es a toda la ciudad y a toda la ciudad servirla por igual.
0: Interesante esa parte. Ahora, ¿dónde se gana las elecciones de alcaldía?
1: En el CNE.
0: En el CNE. Yo recuerdo muy bien de qué decían, cómo era que decían en épocas anteriores. Los electores vamos a las urnas y el CNE pone
1: el presidente, alcalde.
0: Entrando en un plano más, más zonal, como es Manta, por ejemplo, las parroquias Manta y Tarqui son las que aglutinan la mayor cantidad de votantes.
1: Claro, pero mira, vamos a decir, cuando tú dices la circunscripción 1 y la circunscripción 2, es realmente hay una diferencia solamente de 6.000 votos.
0: El norte y el sur.
1: Claro, entre el norte y el sur hay nomás 6.000 votos, pese a que la parroquia Tarqui nomás tiene dos parroquias, la Tarqui y los Esteros. En cambio, la Manta tiene Urbimanta, tiene la parroquia Eloy Alfaro, tiene las otras parroquias. Y entonces, esa cantidad de volúmenes de votación, una, vamos a decir, de la circunscripción Manta, una de las más fuertes es la parroquia Eloy Alfaro. Tiene una gran cantidad de votación que puede definir la candidatura de cualquier candidato, ¿no?
0: Es decir, debo trabajar fuerte en Tarqui, descuidarme en Tarqui y en Manta.
1: Así es.
0: Y acelerar el paso, gastar suela en la parroquia Eloy Alfaro. Y ahora va a ser interesantísimo ver qué pasa con Urbimanta.
1: Claro, Urbimanta también es algo grande, ¿no?
0: O sea, es interesante. Y ahí, ¿cómo llegas tú al electorado? No vas a decir que llegas por redes sociales. Allá claro, llegas y es puerta a puerta.
1: Claro. Yo pienso que las redes sociales no es todo, ni caminar es todo, ¿no? Pero juegan un papel muy importante en las redes sociales, ¿no? Tiene como que las redes sociales tienen un gran impacto en la ciudadanía y te convierte, vamos, dicen ahora, te viralizas.
0: Claro.
1: O también corres un riesgo que te llaman ahora cuando te funean.
0: También.
1: Te funean y en vez de que esté viralizado, te funean y te cae abajo. No, yo pienso que sí hay que recorrer.
0: Por eso, esta es la campaña de los comunicadores digitales. Los que sean community manager, los que te manejen todo lo que tiene que ver a fotografía,
1: inteligencia video, artificial.
0: Inteligencia, todo con inteligencia artificial, obviamente. Entonces, ahí viene una camada de nuevos jóvenes.
1: Así es.
0: Viene una camada de nuevos jóvenes que con celular en mano ya estás transmitiendo en vivo en todas las plataformas.
1: Con un estabilizador de...
0: Exacto, sí.
1: Es de todo el equipo que necesita.
0: Y mira, ahora las transmisiones en vivo van a ser fundamentales.
1: Claro.
0: Porque la transmisión en vivo te va a decir qué es lo que está pasando, cuánta gente está en la concentración. O sea, te va a decir
1: en tiempo real.
0: Exacto.
1: La inteligencia artificial te los cuenta. Dice, aquí hay 100.
0: Sí. ¿Y qué va a suceder? O sea, lo que venga después ya es sujeto de fake news.
1: Así
0: noticias
1: es.
0: Falsas.
1: Así es.
0: Pero lo que se dé en vivo,
1: eso es lo que cuenta.
0: Es lo que cuenta.
1: Mira, tú dices una gran verdad, ¿no? Ahorita los jóvenes que están en esto de las redes, en la digitalización, en las redes sociales, realmente tienen mucha habilidad, ¿no? Tienen mucha habilidad. Y también tienen un gran desafío porque no están solos. O sea, no es que hay una sola persona como que hace redes sociales, hay muchísimo. Entonces hay una competencia. De pronto el candidato A tiene un grupo de ellos, el candidato B tiene otro grupo, el candidato C tiene otro grupo. Y es como que una lucha entre ellos. Te dicen, no, yo te hago el vivo ahorita. O yo te subo con inteligencia artificial, tales o cuales cosas. Y es verdad que es maravilloso.
0: Y es que ahora hay un vendaval.
1: Oh, sí.
0: Hay un vendaval, por ejemplo, de páginas. Yo lo que, como se debe de se debe decir lo correcto es perfiles de noticias en redes sociales. Páginas, no, perfiles de claro. noticias en redes. Porque tú tienes un perfil en Facebook, ese es tu perfil. Y a través de eso tú sabes si lo haces noticioso o simplemente doméstico, claro. etcétera. Ahí es donde va a jugar pieza fundamental, yo repito, las transmisiones en vivo.
1: Claro, y esas transmisiones en vivo que sean muy dinámicas. Por ejemplo, mira, no solamente es el teléfono, ¿no?, y el estabilizador del celular, sino drones. Que te,
0: claro.
1: Que te montan drones, pues no. Y te filman todo el área. Y,
0: por eso digo, lo que se dé,
1: tecnología.
0: Lo que se dé en vivo va a ser crucial. A ver, este candidato sí tiene seguidores.
1: Claro, mira,
0: y le llega a la gente. La propuesta ha calado. ¿Cómo lo hagan en las concentraciones? Ya
1: eso es otra pelea.
0: Son los trucos políticos.
1: Sí, eso es otra pelea.
0: ¿Cómo lo hagan, no?
1: Entonces, ¿cómo llevas a la gente? Mira, a veces tú dices, yo invito a 100 personas, ¿no?, y no les ofrezco nada, pero le digo que va a haber fiesta, va a haber baile, va a haber la música de los manantiales, de los socavones y tantas cosas, y la gente se lanza a esa situación de bailar gratuitamente. Y además, pues, el toque de alcohol, que necesariamente el puntazo que la gente bebe, el canelazo y todas esas cosas. Entonces, da la impresión de que el candidato es que ha llamado a todo eso, pero usa otras herramientas para atraerlo. Porque por sí solo dice, no, oye, ese man yo no lo voy a escuchar, ya, ese man es mentiroso.
0: Ahora, hay otra cosa. El elector de Manta de 2026... Claro. No es lo mismo que el elector de Manta de hace 32 años.
1: Ah, no. Uf.
0: Porque estamos hablando desde la época, y sabemos, desde la época de don Johnny Lor,
1: claro.
0: luego del señor España, Jorge Zambrano, 3 periodos, luego Jaime Estrada, Agustín Intriago, 2, que le están terminando su segundo periodo. Entonces, ese electorado es un electorado nuevo, el de ahora, el 2026. Es un electorado muy joven,
1: claro.
0: y que ahora yo creo que sí piensa para votar.
1: Yo digo ahí también, ahí hay como unas dos generaciones, ¿no?, que se han unido. La generación, como que una transición de la generación que ya venía en ese proceso de las elecciones, y los jóvenes o niños que todavía eran. Porque ahora votan de 16 años, recuerda, ¿no? Entonces, esos niños que escuchaban las bullas y todo lo demás, ahora son votantes. Pero eso tiene una herramienta muy poderosa, que es el celular. Manejan muy, muy bien el celular. Yo he visto convocatorias de 2 horas o 1 hora. Y dice, oye, resulta que vamos a hacer la fiesta. Y todititos van.
0: Claro.
1: Tienen una capacidad de convocar.
0: WhatsApp, Instagram.
1: Instagram o otro, lo que sea. Tienen otros. Son una cosa extraordinaria. Y de repente tú ves ahí a cientos de jóvenes ya en esa fiesta. Eso significa que tienen un medio de comunicación muy eficaz, o que la palabra de los jóvenes entre ellos vale mucho.
0: Es que ahora no están invisibles.
1: Ah, no, pues no.
0: Ya no están invisibles. No. Recuerda, volvemos al tema de hace 32 años. Solo eran estos medios, la radio.
1: Claro.
0: La radio, el periódico y la televisión. Eso era lo que había. Pero con el devenir de las redes sociales, la información inmediata... todo lo cambió.
1: Claro.
0: Todo lo cambió. Y estos jóvenes sufragantes de 16 años son a los que hay que convencer.
1: Mira, por ejemplo, tú ves en las redes sociales y tú dices, de alguien que pone un post, por decir, ¿no? Pone un post en una de las redes sociales, Facebook, Instagram, YouTube, y te dicen, te ponemos 1 millón de vistas, pero si haces tal cosa, los jóvenes le ponen. O los internautas le ponen retos al que está poniendo, ¿no? Entonces, se hace ese reto, en realidad le ponen 1 millón de visualizaciones. Entonces, es una cosa extraordinaria. No sé cómo lo hacen, pero eso ocurre.
0: Ya los retos no solo lo ponen...
1: Para los jóvenes entre ellos.
0: Las plataformas, porque Facebook, cuando tú monetizas... Te pone retos semanales.
1: Claro, claro.
0: A ver, si tú estás en monetización, tienes que cumplir estos retos de esta semana. Pero ahí vienen los retos aledaños, que son de los jóvenes.
1: Claro.
0: Que crean sus comunidades. Porque ellos tienen comunidades.
1: Son muy poderosos.
0: ¿No? Son verdaderas comunidades. Yo creo que el político, el que quiera llegar tiene que llegar con propuestas firmes, no con propuestas de que solo la red social se le va a llevar en un momento.
1: Bueno, obviamente, mira, yo ahora que hubo el problema de los barcos incendiados en alta mar, yo hice un
0: en la rada del puerto.
1: Sí, aquí en Manta. Yo hice un post de 34 segundos, y recibí más de 300.000 vistas en 4 días. Y yo no lo planifiqué, simplemente fui y dije qué es lo que estaba pasando en mi ciudad, y produjo más de 300.000 vistas en ese. Y yo había subido otros videos que nomás llegaban a 6.000, a 15.000, a otros 28.000.
0: ¿Qué pasa con esas noticias? Las noticias, lamentablemente, se nos dan los escenarios para ese tipo de noticias.
1: Claro, y se producen de manera inesperada.
0: Se produce una viralización que es inesperado. Pero esto también juega, o sea, está jugando en contra. Por ejemplo, ya los Estados Unidos les dicen a sus conciudadanos del gobierno: cuidado, vas a Manabí, a Santa Elena.
1: A Manta. Sí.
0: Cuidado, vas a Manabí, a Santa Elena. O sea, ya no estamos en el radar turístico de ellos. No,
1: claro.
0: Entonces, todo ese tipo de cosas tienen los políticos. Mañana ya tienen los políticos, tendrían que estar reaccionando.
1: Claro, pero yo pienso que también nosotros le damos, vamos a decir, mucho valor a la información que otro país da de nosotros mismos, y nosotros no la contrarrestamos diciendo: pero ¿por qué estás diciendo eso si nosotros somos un pueblo pacífico? Lo que está pasando en tu pueblo pasa 100 veces más que nosotros.
0: Y es que, ¿qué viene de la mano de esto? Los Estados Unidos dicen: cuidado, vas a Manabí, a Santa Elena. Manabí tiene programado una agenda de cruceros, y en los cruceros te vienen muchos turistas estadounidenses. ¿Qué va a pasar?
1: Claro, mira, y tú topas un tema muy importante, Patricio. Es que, por ejemplo, en Manta, según la estadística, de esos cruceros se han quedado cerca de 7.000 extranjeros en Manta.
0: Sí.
1: 7.000 extranjeros.
0: Hay muchos que bajan, ya, recorren y van comprando un departamento.
1: Sí, ya no se van, sí. Nos quedamos.
0: Van comprando un departamento. Pero sí, por eso digo, ya las autoridades locales deberían, las actuales, deberían ya salir, o sea, mañana.
1: Claro, hacer un programa de información real.
0: Ahí está la estrategia comunicacional. Y, por ejemplo, ahí es donde nuestros jóvenes, estamos hablando de los votantes, estos nuevos votantes, son piezas claves.
1: Claro,
0: o sea, con ellos salir, hablar y decir: o sea, esta es una ciudad de paz.
1: Patricio, vamos a regresar en unos minutos porque vamos a los comerciales. ¿Se olvida Calimán? ¿Con quién que estás chateando, Calimán? Que te olvides.
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0: Bien, Patricio, estábamos analizando que la votación de los jóvenes va a ser muy importante en estas próximas elecciones. Yo sí pienso que el electorado de los jóvenes de los 16 años para arriba van a causar un gran desequilibrio, ¿no?
1: Porque cuando son muchos. Cuando hablamos de sorpresas, yo hice unos artículos días pasados sobre que hasta el momento no aparece ni parece que no aparecerá un outsider. Pero la sorpresa, como bien tú lo dices, la sorpresa podría ser ese electorado. Y ese es el electorado a conquistar. Ese es el electorado a conquistar.
0: Ese es el nicho que hay que mirar, ¿no? A los jóvenes, dice un hijo mío que yo tengo, dice, papá, nosotros estamos online. Claro. La gente no entiende lo que es online, dice, que es que estamos en vivo. Sí. Estamos en vivo y nosotros, es que yo he visto eso. Por ejemplo, yo tengo un hijo de ya mismo 18 años, ¿no? Se graduó el año pasado, va a estudiar en la universidad. Entonces, él, de repente yo le pregunto, oye, ¿no vas a salir? Me dice, no, papá, no, hoy día no vas a salir. Por decirte, me dice eso a las 6, 7 de la noche, ¿no? Pero media hora después dice, papá, me voy a una fiesta. Y le digo, pero me dijiste que no salía. No, es que ya todo...
1: Es que se activan.
0: Sí.
1: Se activan. Lo que comienzan a hacer, dice, ¿qué haces? Nada, qué aburrido. Ah, entonces veámonos.
0: Y sabes que tienen una técnica para llamar la atención de los demás. Dice, nos vamos donde María, que tiene una casa en tu lugar, en algún lugar, y tiene piscina, y tiene esto, y la música, y todo. ¡Buf! Esos jóvenes, yo te digo porque yo lo voy a dejar, y están encendidos ahí.
1: Pero también hay algo, los jóvenes se han agrupado en comunidades bastante interesantes, porque hay jóvenes que se están dedicando, por ejemplo, a difundir los temas culturales. Tenemos una manta que tengo que ser como caja de resonancia, de que se ha volcado mucho al deporte, eso es indudable.
0: Es bueno eso.
1: Es muy bueno, por eso digo.
0: No hay que decir que no se.
1: Si uno tiene nada que ser una caja de resonancia de lo bueno, es que eso es bueno. Muy bueno. Y ves muchos jóvenes, por ejemplo, en el boom del megaparque. Es un hecho.
0: Ayer efectivamente hubo algo de eso, de
1: una cumbre de jóvenes.
0: Porque
1: ¿no? Es que agosto, según la municipalidad actual, lo dedicaron a los jóvenes con un presupuesto de creo que era como unos 40 o 50 mil dólares. Organizaron un mes de los jóvenes, que me pareció bastante interesante. Ahí, por ejemplo, está lo que tú dices, el nicho de la votación.
0: Mira, los jóvenes tienen una participación muy activa en la cultura, en el deporte, en lo que ellos desarrollan, en las cosas que están interesados ellos, ¿no? Pero pese a ellos que participan e intervienen en los actos que por ejemplo el municipio elabora, no significa que ellos responden a ese interés del administrador, sino que están respondiendo a un interés de ellos, de reunirse, de verse, de encontrarse, de ver otras personas, porque no solamente son de Manta, vienen de otros lugares. Entonces se miran, se ven, entonces ahí van creciendo. Dice, oye, dame tu número telefónico. Yo me acuerdo, Patricio, que yo fui muchos años dirigente de la FEU, de la universidad, yo tuve algunos cargos políticos ahí. Entonces cuando nos íbamos por decirte, vámonos a Quito, nos íbamos a Quito, los de la FEU.
1: Pero algún evento.
0: Claro, un evento, pues, ¿no? Entonces ahí nos encontramos con los de Esmeralda, con los de Los Ríos, oye, dame tu número, anotamos en un papelito, claro. Porque en esa época pues no habían todavía los celulares, ¿no? Entonces nos anotaron un papelito, oye, yo conocí al presidente de la asociación de no sé qué cosa, oye, tienen una cooperativa de ahorro, me dice que me van a mandar los estatutos, pero era un proceso más lento.
1: Ahí entra el lenguaje de los jóvenes. Cuando hablamos de voto sorpresa, hablamos de este personaje sorpresa que es el outsider. No sé si tú te recuerdas cuál fue el último outsider que llegó a la alcaldía de Manta, así la sorpresa.
0: Bueno, yo pienso que fue Agustín.
1: Claro,
0: Agustín. Porque a Agustín no le daban ni el 2%. ¿Llegó? Y el que ganaba era José Delgado. Bueno, José Delgado es que se llama el señor de...
1: Claro.
0: Que estaba altísimo al 25% y nunca bajaba.
1: En la primera. En la segunda ya,
0: así con,
1: ya
0: con...
1: fue una consolidación de este outsider, de la sorpresa. Tanto es así que recordamos que, por ejemplo, Intriago llegó a tener el 61% de la votación.
0: Sacó 100.000 votos, pues,
1: casi 100.000 votos sacó. Y fue el único outsider que le dio paliza al correísmo en esa época.
0: Claro, claro, claro.
1: A nivel de Manabí, porque en Manabí ganaban todos.
0: Claro.
1: Recordemos.
0: Y otra cosa, recordemos también, por ejemplo, que el ingeniero Estrada, el papá, en la época más efervescente y de mayor poder de la Revolución Ciudadana, él perdió las elecciones, siendo candidato por la Revolución Ciudadana.
1: Y no la perdió con un correísta.
0: Claro, no la perdió con... O sea, él fue el candidato al correísmo.
1: Claro, por eso digo. Entonces, eso es lo que está faltando acá.
0: El correísmo nunca ha tenido aquí ganado ninguna elección.
1: No ha podido.
0: Para la alcaldía.
1: Para la alcaldía.
0: Para concejales ha tenido.
1: Por eso yo siempre destaco lo del outsider que fue Intriago. O sea, claro. Intriago fue prácticamente una paliza.
0: Claro, no, y yo... pondero lo que hizo Agustín Intriago, algo que a mí como ciudadano mantense, vamos a decir, me gustaba mucho, ¿no? Que él era un hombre de a pie. Había, por ejemplo, una inundación por las lluvias y se iba a la hora que fuera a limpiar las alcantarillas con sus obreros, ¿no? Eso no se ha visto en otro momento.
1: Es que ahí sale el resumen de lo que estamos hablando. Redes sociales y gastarte la suela.
0: Claro,
1: incluso él mostraba los zapatos.
0: Claro, claro.
1: Me acuerdo unos zapatos celestes.
0: Azules
1: o celestes.
0: Claro.
1: Y él mostró cómo se acababan.
0: Claro, pero él tenía una gran vitalidad, o sea, él estaba predispuesto para eso. Por ejemplo, se inundaba Chone y mandaba un equipo de gente con vituallas, con los bomberos, con tales cosas, ayudar a esa gente que no tenía nada que hacer él allá, pero los mandaba a ayudar. Que por allá en la serranía pasó no sé qué cosa, un deslave, mandaba equipos. Entonces, él siempre estaba animoso.
1: Él era visible.
0: No, era un líder, era un líder.
1: Él era visible.
0: Que todo el mundo lo seguía, inclusive los que no le gustaba que fuera así, la gente lo aplaudía, ¿no?
1: Y cuando hablamos de outsider, llega una compañera sorpresa. Claro, en este momento acaba de llegar una compañera.
0: La licenciada Marta Paz.
1: Acaba de llegar outsider.
0: Tipo outsider.
2: Lamentablemente se me presentó un tema personal y tuve que salir corriendo, pero ya estoy aquí con mis amigos. Los estaba escuchando. Ah, no creo que no los estaba escuchando. Es más, vengo ahí, licenciadita. Bueno. Aquí también estamos analizando el tema de los candidatos para alcalde. Y como decía, caras nuevas no hay. El ingeniero Jorge Ceballos pues ya fue concejal y presidente del Congreso en ese entonces. Jaime Estrada ya ha sido
0: alcalde.
2: El señor Pico también fue concejal. Hernán Salcedo, concejal. El señor
0: Bosco Mendoza.
2: Bosco Vera,
0: concejal.
2: Y la ingeniera Marciana Valdivieso,
0: que está en
2: que
0: el
2: fue
0: ejercicio.
2: Concejal, vicealcalde y ahora está candidata para la alcaldía de Manta porque no es reelección. Entonces, hablamos del tema de ellos, ¿no? Y hay que hacer un análisis de estos siete candidatos. Falta el candidato
0: Josué,
2: que está por un partido, se bajó de la camioneta y creo, no estamos seguros todavía, que se ha subido a otra camioneta, pero bueno. Eso ya es tema de otra entrevista. Pero hacer el análisis de estos siete candidatos, ¿no? La idea es de que podamos hablar rapidito, porque ya se nos va el tiempo, de cada uno de ellos lo esencial. Por ejemplo, hablemos de los concejales. Comencemos con los concejales y después Bosco Vera, ¿cuáles son las propuestas? ¿Será realmente que pueda llegar a una alcaldía?
1: Bosco Vera tiene el estigma de haber sido correísta.
2: ¿No?
1: Y ese es, yo digo el estigma, pero se desempeñó bien a mi parecer. Pero una cosa es ser concejal y otra cosa es ya lanzarse una propuesta para la alcaldía de Manta, que es muy fuerte. Recuerden ustedes que Manta es una de las ciudades protagonistas, es uno de los cantones protagonistas a nivel nacional. O sea, no es cualquier cosa. O sea, y tiene que llegar con propuestas. Justo conversábamos que las propuestas van a ser las que definan por quién decidirse para el voto del 29 de noviembre.
0: Y claro, y la ciudad de Manta es una de las ciudades más importantes en votación. Yo creo que sí es la segunda, ¿no?, o la primera, pero de ahí no pasa. Es una de las ciudades más importantes en votación, que eso también es como una medición para los candidatos que están para prefecto, para la prefectura, o sea, que van a irradiar ese voto para allá.
1: Claro, el candidato, los candidatos a prefecto tienen, saben que tienen que morder la mayoría de votos en Manta y Porto.
0: Así es, que es la
2: base. Y bueno, y la votación definitivamente está dividida, ¿no? Porque todos tienen su nicho. Los que fueron candidatos a concejales igual tienen su nicho. Mire, que hay gente que recuerda a los concejales anteriores hasta el día de hoy. Yo escucho que le dice, concejal, señor alcalde, los que fueron. Entonces, todos tienen su nicho, pero aquí es que va la repartición de ese nicho. Si hablamos de 7, 8 candidatos, dividámoslos para 350...
1: Para 200.000 votos.
2: ¿No es 300?
1: No, 200.000 votos aproximadamente.
2: Aproximadamente.
0: Pero de esos 200.000, quítale el 40%, porque es el ausentismo que va a haber.
1: Claro. O sea, tienes ahí 160.000.
2: Dividido para 8 a 20.
1: Por eso es que yo decía que la dispersión del público electoral con muchos candidatos beneficia a uno.
2: A uno, sí.
1: O sea, no es que estemos a favor de X o Y candidato, pero sí le beneficia. Y tendrán que trabajar muy duro. Y 2 semanas de campaña.
0: De campaña
1: es duro, es duro. No es nada.
0: Mira, y yo veo ahí que vamos a decir,
2: se va a inclinar
0: es el que tiene mayor recursos para hacer campaña, porque el que no tiene recursos por habrá la propaganda del Estado y todo lo demás, pero no es suficiente.
1: ¿Cuánto se necesita para hacer campaña para una alcaldía de Manta?
0: Yo pienso que no menos de $500,000.
1: Eso me decían el fin de semana. No tengo $500,000,
0: ahora,
1: pero me han propuesto, me decían.
0: Claro. Ahora, Patricio, ahora vamos a poner un ejemplo. Tenemos los $500,000, ¿no? Y cada uno tiene $500,000. El que va a ganar es uno solo y el resto que va a quedar gastado.
1: O endeudado.
0: Endeudado. ¿Qué es esto? Y eso que estamos hablando nosotros a priori y siendo generosos, porque seguramente eso es muchísimo más.
1: Mira, el fin de semana yo estoy jugando el campeonato de los interprofesionales y no voy a decir con quién estaba, y esta persona es muy conocida en Manta. Oye, ¿cómo está? Le digo, oye, ¿qué te falta? $500,000, me dice. Y dice, yo no voy a arriesgar lo que he logrado en un patrimonio de tantos años para saber si es que quieren favorecerme con
0: claro,
1: el voto.
0: Pero Patricio, anota lo siguiente: independientemente que gastes los 500 mil o más, si tú inviertes esa plata, la vas a tener que saquear, robar.
2: ¿Por qué?
0: Sacarla.
2: O sea que usted iba a saquear y a robar por eso, si hubiera puesto la plata.
0: Yo por eso no iba a invertir dinero más que el Estado que me diera. Por eso te iba a invertir. No,
1: ¿cuánto está dando el Estado?
0: Como $180,000 para los candidatos a alcalde. Pero aparte de eso, tú puedes invertir $180,000 también.
1: Ah, y tienen que justificarlo.
0: Claro, tienen que justificar. Entonces, bueno, pero hay maneras de que no se puede justificar, ¿no? Porque, por ejemplo, yo puedo poner volantes para los vehículos, pero si no lo facturo, ¿cómo lo rastreas tú?
1: Claro.
0: Tienes que facturar.
2: Porque vas a un nombre, pues.
0: Sí, pero ¿cuántos hice?
2: Ah, bueno, póngase a contar los carros.
0: Sí, póngase a contar los carros con placa. Entonces, ¿qué ocurre aquí? El problema es que el Estado da dinero para la franja publicitaria para que tú no inviertas dinero y no haya corrupción, que eso es uno de los monstruos más grandes que tenemos que destruir. Entonces, cuando tú inviertes, vas a ese nicho, tienes que ir a recuperar tu plata, tus $500,000, pues. Tú vas a saquear eso.
2: No,
0: entonces,
2: no.
0: debe ser...
2: No, de saquear, ¿qué es esa palabra?
0: No,
2: terrible.
0: Que no... Que es que esa es la práctica de esta gente, pues.
2: No diga esta gente, usted estuvo candidato, entonces significa que usted también iba a saquear.
0: No, yo no iba a saquear porque yo no iba a invertir ni un centavo de mi patrimonio.
1: O sea, usted se iba a ir con los 180 mil.
0: Con los 180 mil que me daba y basta. Y las ideas. Entonces, ¿qué pasa? Lo que pasa aquí es que...
2: Todos dicen lo mismo.
0: Lo que van
2: nosotros
0: a ganar...
2: Nosotros vamos con la idea y con los que nos da el gobierno.
1: Pero
2: todos dicen igual.
1: Para cantones medianamente, geográficamente pequeños... o medianamente de extensiones medianas, sí funcionan 180,000.
0: Pero es que
2: ahí
0: no le dan 180, pues. Por ejemplo, en Tosagua, por poner un ejemplo. ¿Cuántos son sus votantes? 50,000. Ahí le dan es...
1: es proporcional a la
0: votación.
1: O sea que...
0: Por ejemplo, te dan 15...
1: Pichinche, Guayas...
0: Te dan 15 centavos, super. Por decirte. Te dan 15 centavos o tantos centavos por votante. Lo calcula así. para franja publicitaria. Entonces, tú inviertes. Entonces, los cantones pequeños, por ejemplo, en Guayaquil le dan en una millonada, porque tiene 3 millones de personas.
1: Definido este tema de los financiamientos, con nuestra compañera Marta Paz conversábamos, ¿cómo se ve el panorama electoral para los mantenses? ¿Cómo lo estamos mirando el panorama electoral? Tendríamos 7 candidatos, no hay caras nuevas, y ¿hacia dónde va el electorado con 2 semanas que apenas tienen para difusión?
0: Legal.
2: Ahí déjalo, no es eso. Ahí estamos, mira, ahí estamos viendo los candidatos. Falta uno que es el de ADN, aunque por ahí dicen que ya uno de ellos va a ADN, no lo sé.
0: Salcedo va de ADN.
2: No, Salcedo. Perdón, me equivoqué. Caminantes, ¿no? Caminante. Hay uno que dicen que se ha bajado a la caminante, se ha ido a Caminante. No vamos a decir el nombre de quién es que
0: ya
2: se ha subido
0: a la caminante. Ya todo el pueblo lo sabe, ya todo el pueblo.
2: Señor, qué terrible.
0: Ya todo el pueblo lo sabe.
2: Bueno, pero ahí vemos, estos son los fijos, los que los hemos visto hasta el momento. Aquí hay que ver, ¿no? Hay que dar el balance de los candidatos y definir ese grupo de 2, 4, 6 que son los que dividen el porcentaje a alguien que ya está trabajando en el municipio en este momento.
0: Mire, Martita, vea usted que ahí vamos a decir que están los 7, ¿no? Y que los 7 concursan. Pero de los 7, nomás hay una mujer. Hay una prevalencia de los varones. ¿Para qué han hecho de que la equidad de género, generacional y tantas cosas, si a las mujeres no las ponen a intervenir? O sea, que
2: si tuvieron dos precandidatas, espere, que no llegaron a hacerlo, ¿no?
0: Pero no está. Sí, no está. Ya, escúcheme. Lo que yo que trato de decir, por ejemplo, si no estuviera la actual alcaldesa.
2: Solo hubiera hombres.
0: Si solamente hubiera un hombre. Entonces, falta mayor intervención de las mujeres.
1: Recuerden ustedes que este fenómeno también se está repitiendo en otras
0: ciudades. Sí, en todo el país.
1: O sea, no solo es Manta, pero aquí tenemos ese punto a destacar.
0: Y otra cosa que también, que tú, cuando tienes la candidatura a concejal, tienes que poner el 30% de jóvenes entre 18 y 29 años.
3: Sáquela.
1: Claro.
0: Por ley, si tú no logras poner eso, esa candidatura no te la acepta. Y tiene que haber hombre, mujer. Yo también pensaba que podía poner, por ejemplo, hombre, hombre, mujer, mujer. No, tiene que ser hombre, mujer, o mujer y hombre.
1: Ahora, ustedes, va mi pregunta a ustedes dos colegas. ¿Qué esperarían escuchar en una tarima de estos candidatos? ¿Qué temas esperarían escuchar que en firme lo traten? Yo una vez decía, aquel candidato que tome la resolución de buscar, valga la redundancia, la solución al problema hidrosanitario de Manta, se apuntaría un porotazo, ¿no? Yo decía eso hace años, alguien lo fue haciendo poco a poco, ¿no? Entonces, ¿ustedes qué esperarían ver en tarima, escuchar en tarima? Por ejemplo,
2: lamentablemente en tarima todo el mundo promete,
0: ya no llega más.
1: Claro, se queda.
2: Digo promete y llegan a una conclusión que no se llega.
1: O sea, en esta situación sería, ya no, el papel no aguanta todo, la tarima aguanta todo.
2: Exacto.
0: No, pero yo pienso que, escúchame, que el que proponga realmente una solución para Manta, que todos pueden proponer la misma solución, pero que realmente la cumpla. O sea, digo, vamos a arreglar las calles y que las arregle, pero no es que espérate que mañana, no, es que eso lo vamos a hacer.
2: Bueno, eso es tema de dinero, recordemos también.
0: Sí, pero los recursos del Estado.
2: ¿Recuerdas que los recursos del Estado? ¿No?
0: Vienen los recursos del Estado. Oye, son 120 millones de dólares al año.
2: Recuérdese que en su momento dijeron que no habían llegado los recursos.
0: No, pero...
1: Y Manta es una de las ciudades que, a través del impuesto, que más recibe a nivel de Manabí.
0: Ya, pero
1: más,
0: mira,
1: recauda, digamos.
0: Mira,
2: pero también más gasta.
0: Mira,
1: que tiene un abultado aparato
0: burocrático y de francanchelas y fiestas.
1: Tiene un aparato,
0: mira,
1: burocrático.
2: Pero fiestas bien hay en todos abultado. Los gobiernos,
0: sí,
2: en todas las instituciones.
0: Pero mira,
2: por ejemplo, ahorita cerraron la vía, el redondel de la...
0: De Paca.
2: No, el redondel de la tejedora, porque iban a haber las fiestas de Colorado.
0: Claro, ya.
2: Entonces, eso,
0: mira,
2: normalmente es
0: por ejemplo, tenemos problemas nosotros, ¿no? pero hay 230 municipios, 220 municipios que no tienen los problemas que tiene Manta y que reciben del Estado. Es decir, el único que tiene problemas es el de Manta, porque hay francanchela ahí.
2: La vez pasada, la mayoría de los gobiernos municipales indicaron que no les había llegado el recurso.
0: El único problema que tuvieron los obreros en el Ecuador con los obreros municipales fue el de Manta. El resto nunca tuvo problema. Pero nosotros decimos es que el que promete una cosa en su plan de trabajo, eso debe cumplirlo, no debe justificarlo. Hay un libro que se llama Yo tengo las 5000 excusas. Y yo tengo 5001 porque ya leí el libro. O sea, inventan tantas cosas para decir, no, es que ya el próximo mes que viene la plata vamos a hacer eso. No, si uno promete decir esto se va a hacer y esto lo cumplimos, pero si no lo cumple, la gente pierde la confianza. Y el momento que el candidato o en el ejercicio de la administración pierde la confianza, ya la gente no le para bola. Y usted puede decir lo que usted quiera, puede arreglar. Mire, yo recuerdo tanto que el ingeniero Jaime Estrada en su reelección hizo toda la pavimentación de la parroquia Tarqui, toda, nueva de paquete, yo me acuerdo, porque yo vivo en Tarqui, y perdió las elecciones.
2: Sí, pero se apuntó a un mal partido.
0: No, perdió las elecciones.
2: Se apuntó a un partido que la gente aquí en Manta no le vota. No. Aquí ganan concejales y gana prefectos, pero alcaldes nunca le hizo la vida.
0: Estamos de acuerdo.
2: El señor Correa, que estaba en su mejor momento, no tuvo casi
0: alcalde. Ya lo dijimos aquí también.
2: Porque no sabemos cuál es...
1: Claro, y no sabemos por qué ese fenómeno...
2: Porque ese nicho pasa, ¿no? Que ganan los concejales, ganan una prefectura, pero no ganan los alcaldes.
1: Y te gana el asambleísta.
0: Y te gana presidente, el 80% de la ciudad que más vota por el correísmo.
1: Por eso lo que se viene ahora, por ejemplo, a nivel de ya de la prefectura y todo, es una estrategia política, pero que va a tener repercusión a futuro.
0: Claro, pero...
1: O sea, gano la prefectura, se va el liderazgo de correísmo. Prácticamente.
0: Y Luisa prácticamente tiene las dos manos y un pie afuera. Ya.
1: No, ella está afuera
0: porque no, está apelando al tribunal.
2: Mire, puede apelar a la presidencia de la República. Ella está afuera. Antes de irnos, el día de hoy, ahí hay dos fotos. Quiero recalcar que el día de hoy el doctor Marco Zambrano, quien está de candidato a prefecto de Manabí, hizo un desayuno conversatorio del Manta Home, donde invitó a todos los gremios, fundaciones, juntas cívicas, de diferentes entidades, para hablar sobre los temas. Habló sobre el plan de gestión, el desarrollo productivo, la política social, los proyectos de la gota, que mucha gente no conoce, la presentación del Centro Acuático Universitario, sin números de proyectos que tienen, los 200 años del cacao en tierra manabita que no la conocíamos, y ha presentado la proyección que ellos quieren. Esto fue un conversatorio para que los gremios, las fundaciones sepan, ¿no? Por ahí alguien decía, si es político, sí, puede ser político. Nosotros como gremios no pertenecemos a ningún ente político, a ningún movimiento, pero sí nos gusta escuchar de todos los candidatos, del doctor Marco Zambrano, del ingeniero Agustín Casanova, de todos. Queremos escuchar sus propuestas, sobre todo porque la provincia necesitaba. Y yo, cuando ya pudieron hablar las diferentes personas de los gremios, le dije al señor candidato, el doctor Marco Zambrano, que no nos olvidemos del aeropuerto, porque ese es un papel importante. Y eso es una coyuntura que tiene Manta, Manabí y el Ecuador, y que la tenemos abandonada. Y que nosotros sabemos que ellos como prefectura no es que son el ente para decir ya, solucionamos el tema del aeropuerto, pero sí para llegar al presidente y que demos una solución, ya que el prefecto anterior no dio la solución y se le dijo varias veces.
0: Estuvo hasta en contra.
2: Los candidatos, perdón, los alcaldes de los 22 cantones tampoco hicieron
0: los asambleístas
2: tampoco como que dijeron, bueno, apoyemos todo esto. Bueno, aquí estuvo,
1: y hay muchas quejas internacionales incluso del estado
2: aquí de la estuvo Diego Franco, dijo que sí se haría, etcétera, pero bueno, al final no, no sé qué ha pasado, pero lo que queremos es decir que vamos a estar nosotros como gremios, como instituciones, predispuestos a escuchar a todos los candidatos para saber de sus propuestas, porque queremos saberlos de la boca de ellos, y que cuando lleguen a ser, sea Marco Zambrano, sea Agustín Casanova o sea de otros candidatos, decirnos: señor, usted en campaña dijo esto, pero no lo ha prometido. Tiene que comprometerse con Manabí, porque Manabí está abandonado, sus vías están abandonadas, su aeropuerto está abandonado. Tenemos que hacer mea culpa los manabitas, que no les exigimos a las autoridades principales. Así que eso también es un tema que después lo vamos a analizar con Patricio también y otros colegas que vamos a invitar en la próxima semana para hablar también de
1: Martita,
2: ese tema.
1: Una consulta. Sí. Esto fue solo con gremios, no hubo prensa.
2: No, solamente gremios. Gremios, fundaciones, cámaras.
1: Porque mira, tremendo tema, importante y sensible, y dejaron de lado a la prensa, ¿no?
2: Ahí sí, ya no conozco, pero yo sí quiero agradecer la invitación que nos hicieron. Agradecerle a Patricio por haber acompañado. Lamentablemente se nos terminó la hora. Hablar con Patricio significa 2-3 horas, porque la verdad es que el análisis que tenemos. Así que la próxima semana queremos invitarlo, si tiene el tiempo, con otro compañero periodista y seguir hablando. Por ejemplo, no hemos terminado de hablar de los candidatos alcaldes. Debemos iniciar por los candidatos a prefecto y luego los concejales. Así que lo volvemos a tener la próxima semana con nosotros.
1: Muchas gracias, compañeros.
0: Gracias por venir, Patricio, con nosotros.
2: Hasta mañana, que Dios los bendiga.
0: Y el cuerpo
2: no lo sabe, señores, lunes, pues.
1: Recién empieza la semana, así abogado.
2: Hasta mañana.
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10: ¿Cómo les va? Un gusto, un placer. No me mire, señor Chávez, hoy día, por si acaso le voy adelantado.
11: Yo miro a mujeres.
10: Le digo porque todos los lunes lo mismo.
11: Por eso yo miro a mujeres.
10: Ya le voy a dar para que salude al señor. Ya, todos los lunes, a ver si le quería enseñar algo, pero todavía no estamos en la cámara. Oiga.
11: ¿Qué?
10: De 6-0. Los equipos del ascenso de Manaví, ya le voy a
11: cero, dar Polito, resultados. Cero.
10: Ya salió la fecha para la Copa Ecuador. Hasta el momento entre el Liga y el Delfín.
12: Se jugará.
10: Y lo pico de una vez. La viuda tan alegre. El quinto día.
12: ¡Ah, caramba! Lo celebra Lucho Chávez. Sí,
11: buenas tardes, compañeros. Y
10: hasta que baila en un solo pie.
11: No. Yo no le doy mucho crédito lo que uno ve aquí en este teléfono. Se lo digo con toda honestidad.
12: ¿Por qué no le da crédito?
11: Lo que usted dice, que regrese, en cambio yo leí una que no regresa a Barcelona.
12: Ya está. Entonces,
11: le cuento lo que he visto.
10: A las 4:20 firmó. Ya,
11: yo no le estoy manifestando información, yo le estoy señalando lo que he visto.
12: ¿Y dónde vio?
10: ¿En qué página?
12: ¿En qué página?
11: Facebook. No me recuerdo. No.
10: Yo lo digo con nombre, Alfaro Moreno dio a conocer entre 4:30 y 5, que ya definitivamente.
11: ¿Y por qué dice usted, don Iván Ceballos, que me va a picar por eso?
12: Lo puso feliz más bien.
11: No,
10: Ariel, ¿qué tal?
12: Hola, profe, saludos para usted, para la audiencia, la 89.7 FM. Sí.

0: Es oficial, Damián, el Quito Díaz para las viudas vuelve. ¿Cómo ha de ser el tema? Ya no están los... Ahí se alegró, ¿vio? Felizote lo vi ahorita que... Ah, porque llegó Ligner. ¿Por cuál de los dos? ¿Por el regreso de Damián Díaz o por el regreso de Damián Ligner Mendoza?
1: Ni porque dice Iván que no me mires o mírame.
0: Porque ayer estuvo bravo en el estadio.
2: No, los resultados.
0: Profe Iván, ayer Lucho Chávez estuvo bravo en el estadio.
2: ¿Se fue?
0: Bravísimo. Que no me hable, que dice cuánto, que le al fin aquí... Y hoy está feliz.
1: No he dicho eso yo.
0: No sé si es Barcelona, que mismo, pero hoy está feliz.
2: Está feliz porque ganó Barcelona 3-0 y me le he perdido.
1: Sigo preocupado por la suerte de los dos equipos de Manta.
2: Mira qué suerte habla.
0: ¿Qué suerte?
1: De la suerte que le va a deparar
0: la suerte que le falta.
2: Bueno, ya está su amigo.
1: Hasta don Linder Mendoza.
2: ¿Cómo le va?
3: ¿Qué tal? ¿Cómo están?
1: El único alegre es él. El Linder.
0: Si supera por qué también. Todavía no podemos contar.
2: No, si vi una pelea ya.
4: Dígalo, no pasa nada.
0: Ah, no por la pelea. Ya el señor Linder Mendoza.
2: Oiga, a propósito, este tema es de anotarlo y de manifestarlo. La violencia en el fútbol, no. Mire, en Cuenca quisieron pegarle a los jugadores. Hoy día en el vuelo charter de Melec se dijeron de todo. Entre aficionado y Emelec. El error está ahí porque en esta altura que Emelec, si no hubiera equipo así, malito, más que Emelec, Emelec ya tuviera hace rato en la B. Y la otra, que a mí me dio pena, el partido entre Delfín y un equipo Palacio, algo por el estilo que manda, categoría sub-8.
0: Jorge Palacio.
2: ¿Sí? De puñete entre técnicos.
0: Sí. Ahí es que yo no fui, que fuiste tú cuando fueron los dos. Uno le dijo, el otro le respondió, lo encaró.
2: Si tú me provocas de pronto, tengo que darme cuenta. Uno tiene que ser inteligente y no pelearse delante de los jóvenes, los niños.
0: Los niños, profe, niños.
2: Eso que le digo, de niño de 8 años, Lucho. Es que es inconcebible que se dé algo así.
1: Para que haya una pelea debe haber dos idiotas y prefiero que haya uno.
2: Mi padre dijo
1: una vez se lo dije a una persona, se lo dije a una persona.
0: Y a eso súmele el encaramiento, bueno, no pasó nada, pero el encaramiento de los hinchas, que los entiendo también al Pechón León.
2: Sí.
0: Que al final, bueno, fue más bien una conversación.
2: En Lago Agrio también unas mujeres le pegaron un árbitro. Allá en
1: La violencia.
2: Está tremendo la violencia.
0: Acuérdese lo que pasó hace unas semanas atrás, que Blanco se encaró con la hinchada del Manto. O sea, se está volviendo normal.
2: Sí. Los jugadores deben tener control.
0: Están, y ahora en la Liga de Coaboli.
2: Y ahora, don Linde, yo en la Coaboli.
0: No pasó mayor.
1: Están perdiendo los estribos, los jugadores.
4: De hecho, a mí me parece que lo que hizo la Liga Nacional de Coaboli es lo correcto. A ver, hay dos jugadores que aparentemente habrían pronosticado, que estaban en Facebook.
0: Sí.
4: Pronosticado en su contra.
0: Ok.
4: Y fueron separados de la Liga.
0: En definitivo.
4: Sí.
0: Lo correcto.
4: Sí,
0: nada con tibieza, que una fecha, dos fechas.
4: El partido no se terminó. Continuará seguramente en una sede neutral más adelante. Falta por jugarse un cuarto de un 15 del último partido jugado ayer en Zamora, entre Loja y Piñas. Pero listo, ustedes están inmiscuyéndose en temas donde evidentemente la deportividad está ausente, se van. Y se fueron.
0: Sí, como tiene que ser.
2: Es lo mejor.
4: Se acabó el problema.
2: Es que deben sancionar. También ya hay fecha para lo que es la Copa Ecuadora. Hasta el momento, Liga de Puerto Viejo, Delfín, dicen.
1: Ahí está, pero Liga Delfín está ahí. Partido. Liga Delfín está el partido.
2: Sí, pero Juventud Italiana presentó un reclamo. Ayer se hizo público. Oiga, otro tema también.
0: Tema que ya lo habíamos conversado aquí. Yo con información del ICNA.
2: Me van a refutar algo, pero a mí me da pena lo que uno le toca ver.
1: ¿Qué cosa?
2: Como ahora tengo la oportunidad de descansar 15 minutos, porque antes a veces comento todos los 90.
1: Sí.
2: Y don Ariel gentilmente ahora va a comentar 15. Esperamos.
0: Bueno, que ahora
1: bueno. El día sábado ha de ir, no hace de perder. No es que viene el equipo de él.
2: Sí, pero el trabajo.
0: No, bueno, ando con otras actividades, porque ya se me complica.
2: Oiga, qué manera.
0: ¿Quién viene? ¿Barcelona?
2: En la tribuna, sí, a las 19 horas. Que en la tribuna, cómo la gente
0: tomaba y fumaba.
2: Libremente, la mujer.
0: Apestaba droga, dígalo, porque eso fue lo que.
2: Un grupo de 6, 8 personas, pero qué manera de verlo.
4: Sí,
2: estábamos con el profe Rafa esa tarde y conversamos.
0: Pero es que el problema no es regalar entrada a Ligner.
1: Sí.
0: problema es regalar entrada, no hay control en las puertas.
1: Acuérdese cuando fuimos una vez que no estábamos acreditados a un partido de Copa Libertadores a la General, con Colo Colo fue, ¿no? Sí, sí. A la General
2: Norte.
1: Norte.
0: Salió fumadito.
1: Papá lindo, discúlpame. Salimos, pero... Experiencia para nunca no. más ir allá. Sí,
2: ahora, el tema de la tribuna, debe haber control. O sea, si el equipo se volvió político. Pero si a mí me da la impresión que Delfín ya está, se metió a lo político.
0: Sí, pero siempre ha sido.
4: Por eso está sancionado cada vez y cuando por falta de guardia.
2: Sí.
4: No hay coordinación.
2: No, ahí no ponen. Entonces, la gente hace todo lo que le parece, lo que le da la gana. Si van a regalar entrada.
0: Controle. Sí, sí.
2: Ahí sí coincido. No vayan para que las personas vayan a hacer sus espectáculos ahí delante de todo, uh-huh. Porque va la familia. Nosotros nos dábamos cuenta, había mujeres, niños.
1: Antes que comenzar el partido, salí con Marcos. Antes que comenzar el partido. La verdad que salí mareado 5 minutos a cabina.
0: Andaba voladito.
1: Terrible. Señor.
2: Está pasando eso.
1: Terrible. La juventud, ¿dónde está?
2: Sí, ¿verdad? Y son jóvenes.
1: Sí, lamentablemente. Sí. Yo te lo digo con toda honestidad. No digo por dónde, ni quién. Me da pena ver muchachos de 14, 15 años, con droga, perdido en la calle. Qué barbaridad, oiga, Dios mío, lindo.
2: Vamos a entrar a hablar de...
0: Los programas de reflexión para otro lado, sí, hablemos de eso. Sí.
1: Su programa.
2: Eso le toca en su programa para que las nuevas autoridades puedan controlar un sinnúmero de...
0: Ay, Diosito.
2: Sí, oiga, del equipo de fin. El día de hoy, ¿sí? Me he pasado viendo sistemas, estrategias y esquemas tácticos.
0: Ya le quiere quitar el puesto al pechón, ¿no? ¿Ah? ¿Le quiere quitar el puesto al pechón?
2: No.
0: Ah, ya.
2: Es para Almanta. Encontrar y para venir a comentar la verdadera función de los jugadores. Porque a veces... yo también me confundo en la situación cuando yo quiero cambiar de estrategia, de alguna otra cosa. Y por lo que ayer dije, y que lo dijo también Ariel, que para... Y dijeron algunos, porque nos encontramos con algunos
0: periodistas. Sí, conversamos con algunos.
2: Sin decir nada, todos coincidíamos. Muy tarde los cambios y hoy se equivocó.
0: Conversamos con el colega de Puerto Viejo.
2: Entonces, hoy día me di la tarea, compañeros, de revisar de algunos, por ejemplo, qué función tiene el defensa central, qué función tienen los marcadores. El 5, cuando el equipo juega 2-3-1. Entonces, yo me encuentro con una novedad ahí, por ejemplo, que usted me va a decir, por ejemplo, el Cholo Luna. ¿Cuál fue la función ayer del Cholo Luna? De jugar de émbolo, ¿verdad?
0: Claro, de volante 10.
2: De volante. Pero el Delfín jugando de local con un delantero, cuando tenía oportunidad, cuando Aucas en el primer tiempo, Aucas no fue nadie.
0: No, en todo el partido.
2: Y el resultado fue injusto en
0: todo el partido. Creo que Aucas, si tuvo 2 remates, fue mucho.
2: Sí. Entonces, para que se ponga a analizar cuál fue la situación, cómo el Delfín, de pronto el día de ayer, no puede ganar un partido que debió ganarlo. Porque en el primer tiempo, compañeros, el Delfín ataca, pero no llega a
1: debió jugar usted, de peligro. Usted dice la palabra, Irán, correctísima, y yo argumento algo más. Debía ganar, pero no tuvo argumento para hacerlo.
0: ¿Por qué no? Sí lo estuvo siempre. Siempre lo estuvo. Fue el que más tuvo el balón, fue el que más remató.
1: ¿De qué te sirve que tenga más el balón?
0: Pero usted me está hablando, que no tuvo argumentos. Yo le estoy poniendo que sí tuvo
1: los argumentos. Tu argumento es que tú manejes la pelota.
0: Sí manejó el balón porque tuvo más del 60% de la posesión.
1: Atributo manejar la pelota.
0: Y lo tuvo
1: el mismo. Pero tiene que tener definición, si no, no te sirve de nada.
0: Ese
1: es mi opinión, mi criterio. Si tú manejas el partido.
4: Pero entonces no falta argumentos, fue Lucho.
0: Claro, no es falta argumentos.
1: Argumento en la definición, nuevo argumento en la definición.
4: Ah, entonces dígalo bien.
0: Claro,
2: porque contundencia.
1: Estamos hablando de eso.
2: El cuarto llega bien.
1: Ya.
4: Claro, pero es que.
1: Adelante, pues.
4: Hablando de estadísticas, el equipo dio más pases.
0: Sí. Más remates.
4: Tuvo más la pelota y tuvo más remates.
0: Incluso tuvo.
4: Son argumentos.
0: Sí, profe.
4: Falta definición.
2: Pero no le vengan de larga.
0: Pero de que incluso. Y si hay otro detalle. Hubieron solo 6 tiros de esquina en el partido. Los 6 fueron de Delfín.
1: Y si no ganas con todos los
0: argumentos. Hubo los argumentos suficientes. Más Delfín.
4: Yo no te estoy diciendo que Delfín jugó bien. Ojo, yo lo que estoy refutando es que tú dices, no tuvo argumentos.
0: Sí tuvo.
4: Lo que no tiene es gol. Que no es lo mismo.
1: Sí. Yo siempre he dicho, me mantengo en mi opinión. A mí no me sirve de nada dominar el partido, no definir, fallar en la puntillada final, perder el compromiso.
0: Si
1: de
0: no
1: nada.
0: Estoy mal.
1: Aucas vino a planificar bien el partido aquí.
0: No pareciera.
1: Vea. ¿Qué es lo que el técnico me dio la impresión a mí de Aucas? Entréguele la pelota, que corra los jugadores del equipo del EFIN. ¿Sabe que terminaron agotados quiénes? ¡Aucas! ¡No, señor! Yo me di cuenta que terminaron agotados los del Delfín, porque le hizo correr, lo esperó tranquilamente, y como sabe que tiene jugadores que te define el Aucas, te marcó el gol. Ese es lo que te gana el partido Araujo el día de ayer.
0: La diferencia es que Araujo tiene una banca mucho más nutrida, a diferencia del Delfín, y que en el segundo tiempo tuvo mejores hombres para poder ingresarlos. A diferencia del Delfín, que un Heredia termina, al igual que todos los partidos que ha jugado el año, termina quemado y cansado.
2: Es que Heredia sigue manteniendo lo que dije la semana anterior.
0: Es un revulsivo.
2: Heredia no es titular.
0: Es un revulsivo.
2: Es para ingresar. Sí.
0: Morocho se comió toda la cancha y ya no daba más. Sí. Y seguimos ahora, hablando lo mismo siempre. Ayunta y este chico, no Reyes, el otro juvenil. El 50, siempre se me va el nombre de él. Bueno, los dos extremos.
4: Thiago Zeta.
0: El mismo error. No alzan la cabeza, no saben rematar, y por eso el fin no es tan certero.
2: Lo que usted dice, Ariel, Aucas jugó con un delantero, ¿verdad?
0: Sí.
2: Y después el técnico le mete dos delanteros.
0: Lo mete a Carcelén adelante.
2: En cambio, el Delfín jugaba con un delantero, y después, cuando va perdiendo, que se acuerda de meter otro delantero.
0: Ahí está la diferencia. Ahora, lo que sí creo
2: hay
0: que
2: jugadores coincide. Como Carcelén, que viene del fútbol mexicano.
0: Sí.
2: Y este otro Bolaño, me parece.
1: Bolaño. Qué buen jugador ese Bolaño.
2: Es que él estuvo en Libertad. Qué buen jugador. Estaba qué en algunos jugador. Equipos. Hasta en Perú parece que jugó.
0: Ajá.
2: Entonces, está bien. Tiene alternativa. En el Delfín realiza cambios. Pero no está resultando.
1: El primer cambio, el mechón este, ¿cómo se llama?
0: Tapiero.
1: Titular. Se fue. El que le reguló el medio campo, el claro, equipo de Aucas, por favor.
2: No es mejor jugador el que es titular.
1: Así es.
2: A veces
1: vino técnico, y le reguló.
2: Hay técnicos que se guardan jugadores así, bueno, porque saben resolver un partido. Y me parece
1: y
2: que
1: tiene lo que tú dijiste, el material en la banca para resolver el partido, resolver
2: Tapiero,
1: el cotejo.
2: Tapiero, Carcelén,
1: claro.
2: Son buenos
1: muy buenos jugadores.
2: Buenos jugadores.
1: Muy
2: buenos jugadores. Y además tiene unos jóvenes.
0: Ah, Delfín se comió dos bajo portería solo. Claro. Al momento de definir. Que ahora, una de esas fue Bermedina, cabeció para el otro lado como un defensa, sí, en vez de como delantero.
2: Oiga, yo no ya. sé, no hay central.
0: Sí, tuvo los argumentos suficientes para ganar.
4: Porque yo todavía no entiendo por qué lo trajeron a Aymar.
2: Sí.
0: Banguera jugó muy bien Copa Ecuador también.
4: Y yo esperaba que Aymar fuera titular en el partido contra Juventud Italiana.
0: Sí. ¿Será que no está 100% recuperado? Físicamente.
2: Pero te digo una cosa. Al banco.
4: Y te digo una cosa.
2: Está en el banco de suplentes.
4: El martes.
0: Aymar, Banguera y Cisneros.
4: El sí, martes, señor. En entrenamiento de Delfín, era Aymar el titular junto a Medina.
0: ¿Junto a quién?
2: Ah, con Medina.
0: Over. Con Over.
4: Sí, primero jugó Bedoya, luego Aymar, junto a Over.
0: Es que juega por...
4: A ver, yo entiendo el punto de Over Medina.
0: No lo hizo mal, hizo un buen partido Over Medina, por cierto.
4: Ojo, entiendo, sí. No comparto, porque yo siento que cuando cometes errores necesitas una corrección, y si la corrección no llega dentro del campo, tienes que sentarte, uh-huh, siendo jugador. Pasa a todos, a los comunicadores también, a veces cometemos errores y
0: claro, dicen, mira, hay que corregir y asumir.
4: Mejora esto,
2: somos seres humanos.
4: Y si no,
1: así es.
4: No te ponemos un par de partidos. Yo entiendo que Over Medina es un activo del club. Eso yo lo entiendo perfectamente.
0: Buen punto.
4: Pero lo estás quemando. O sea, yo dándole todos los partidos que sea titular con los errores que tiene, eso es contraproducente para Over Medina. No sé si es positivo.
0: Yo creo que ayer es un muy buen partido. De hecho, en dos jugadas de contragolpe, el Aucas terminó definiendo bien con el esfuerzo físico y más no metiéndole pie abajo. Lo hizo muy bien. Porque el gol, a ver, el gol fue el error de toda la defensa. Toda la defensa se quedó parada en el gol de Aucas.
4: Ya, pero con Liga fue un error en gol.
0: Es verdad, viene habitualmente, no te voy a decir que no. Yo sí lo he dicho, tiene que sentarlo. Yo sí lo he dicho, tiene que sentarlo. Pero ayer hizo muy buen partido.
2: Era, pudo hacer algo más para.
0: Sí, sí, sí. No sé. No extendió mucho el brazo.
2: No sé.
0: Sí. Es que tampoco es tan alto, eras. También es una realidad. Sí,
2: pero a lo que dice.
1: Era no tiene brazo tan largo. Tan,
2: sí,
1: tan
2: pero, claro.
1: Es regular.
0: Sí.
1: Es regular.
0: No es alto. pero es un buen arquero. Y
1: además esa pelota iba bien esquinada.
0: Sí, fue esquinada. Hay que darle al Aucas también. No,
2: también hay... O sea, ¿cómo será?
0: ¿Usted porque ha sido arquero alto? Pues.
2: Sí, pero el arquero...
4: Le definían abajo, no llegaba.
2: Pero,
4: no llegaba.
2: Pero con el impulso la sacaban. No. Es verdad, Ale, o sea, es que depende no. de los arqueros.
1: Pero yo le doy mérito, yo le doy mérito a Guzmán, que le pega muy bien pelota cruzada. Y fue cerquita al palo, al palo derecho del portero, que se lanza, pero...
0: No diga, fue bien esquinado.
2: Sí, sí, pero la marcación esquinado. De la defensa, o sea... De
1: sí, en eso, no, en ese sentido, sí. Sí. Pero el remate fue bien dirigido.
2: Ahora,
1: bien dirigido.
2: ¿Qué hacer? Si el Delfín hubiera santo. Ganado ayer,
1: se ponía bonito.
0: Salía de la penúltima claro, posición, no, arranca.
2: Ahora, sí. La próxima semana.
1: Es que los puntos son importantísimos para el equipo, son valiosísimos los puntos.
0: Y ojo que son cuestión de detalles, porque el empate, a ver, peor es no sumar nada. La victoria lo sacaba del penúltimo lugar. Y recuerden que Delfín, a diferencia del Manta, si ahora, no me equivoco, tiene rival directo, que es el técnico universitario, en estos partidos que faltan antes sí. del sextangonal.
4: Ahora, también es cierto que Aucas está en la parte de arriba.
0: Es segundo, para ser exactos.
4: Entonces, sí, sí. No es tan fácil. Quizás se dice sí. fácil, hay que sacar los puntos local. No es tan simple. Quitando Independiente, le siguen Aucas, Macará,
0: Católica.
4: Son equipos que están ahí en la
1: Católica,
4: parte de la tabla de posiciones.
1: Inclusive arriba está Católica.
4: Yo creo que Delfín podría salvar el año si suceden dos cosas. Primero, que la apelación de Juventud Italiana, de hecho, tenemos el contacto del abogado de Juventud Italiana, a ver si lo invitamos para mañana, para discernir un poco más el tema. Porque nos enteramos que el reclamo, ¿se acuerda? Yo lo dije aquí el lunes.
0: Sí. Uh-huh.
4: Resulta que ese lunes al mediodía estaba empezando a existir un reclamo. En fin, Delfín podría salvar el año si, en caso de que el reclamo de Juventud Italiana no procede en Federación Ecuatoriana de Fútbol. Para quien habla, no va a proceder. Cualquier rato lo
0: ¿información lo o...?
4: No, lectura.
0: Okay.
4: Lectura reglamentaria netamente.
0: Ya listo.
4: Si Delfín logra vencer a Liga de Puerto Viejo y llegar a semifinales...
2: ¿Será con Independiente?
4: Sí, pero no importa. Estaría en Copa Libertadores. Uh-huh. Estaría en Copa Libertadores. Entonces,
0: siempre y cuando no descienda.
4: Allá va el otro punto. Entonces, yo creo que Delfín podría salvar el año si clasifica semis de Copa Ecuador, porque le da cupo a Libertadores. Porque Aucas va a tener cupo a Libertadores. Católica va a tener cupo a Libertadores.
1: Independiente
4: va a tener cupo a Libertadores.
2: Macará.
1: Claro, ahí puede ser.
0: No, Macará no.
4: Macará no está.
0: Macará es cuarto.
4: Y Liga se toparía con Aucas. Liga se toparía con Aucas. Entonces, obvio, va a depender de muchas cosas, pero hay una alta probabilidad, yo digo un 80% de que si Delfín llega a semis, va a Libertadores con Ecuador 4. Y el tema que lo terminaría salvando Delfín, para que digan, ok, fue un año positivo, si se quiere, es no descender, porque si desciende no va a Libertadores.
0: Claro.
4: Entonces, eso yo creo que puede terminar sucediendo. Ahora, ¿cuál es el detalle con Delfín Sporting Club? El Pechón León no le encuentra la vuelta de tuerca todavía al equipo. Y eso a mí sí me preocupa.
2: Sí, y mire, Lini, lo que dijo Ariel y usted lo ratifica. El tema de preocupar, dice, es que tiene mejores jugadores, pero al Delfín le han llegado 9 jugadores. Entonces,
4: que a propósito, hoy se cierra el mercado de pases.
2: ¿Ah?
4: Hoy se cierra el mercado de pases.
2: Ya, sí.
4: Y ya no habrá más incorporaciones.
2: Sí, señor. Entonces, ¿ha traído qué? Cantidad y no calidad.
0: Más de 9 ha traído.
2: ¿Ah? 9. Según se...
0: Si ahorita último llegaron 3.
2: ¿Ah? Para mí son 9. Pero, Lucho, allá lo que va a Ariel, pero trabaja Caicedo y no le rinde para nada.
1: No le rinde.
2: Y lo ha tenido dirigiendo otros equipos.
1: Los mejores momentos y los buenos
2: mismo,
1: goles.
2: El Cholo.
1: Los goles de Caicedo en el Libertad lo hizo en el juego aéreo.
2: También está
1: acá,
2: Luma.
1: No encuentra.
2: Nada. Yo no le veo mayor cosa.
1: No.
2: Uno que otro.
4: 10 jugadores.
2: Pero nada más.
4: Ah,
2: 10 jugadores.
4: Sí. Y, Darío Aymar, Ayrton Cisneros, Carlos Vanguera, Kleber Moreno, Emerson Espinosa, van 5. Brian Peña, Dani Luna, Lucas Cornejo, Jefferson Arce y Ever Caicedo.
2: Lo hemos visto jugar a todos. Yes.
0: Aymar no ha jugado.
1: Aymar no ha jugado.
2: No, digo en otros equipos.
0: Sí, sí.
2: Si usted me pregunta para Aymar, yo sí lo traigo a mi equipo, porque ha sido buen
0: central. Yo no.
2: Y hasta defensa de la selección.
0: Ni Aymar ni Cisneros.
2: ¿Ah?
0: Ni Aymar ni Cisneros.
2: Yo Cisneros no. Cisneros para mí no debía estar en el equipo. Pero hay jugadores, en el caso de Luna, sí, Caicedo, que han jugado con el Pechón León anteriormente en equipos. Este muchacho Peña, creo que en la Liga de Puerto Viejo fue regular. Creo. Otro jugador ahí que esté, bueno, no hemos visto a Moreno. Ayer Espinosa.
1: Regular.
2: Alguien dijo a quién entró a la cancha.
1: Regularcito.
2: Entonces, sí, de regular para abajo.
1: Sí, no.
2: Moreno no jugó. Entonces, ¿qué hacer para tratar, como dije en línea, para que el Pechón encuentre
1: para que
2: el
1: equipo ideal? Levante el nivel de los jugadores.
2: Sí.
1: ¿Qué hay que hacer? ¿Qué puede hacer el Pechón? Levantar el nivel de los jugadores. Sí,
2: pregúnteme si yo fuera técnico. Yo lo siento Heredia y lo siento ya.
0: A Morocho. ¿Sí? El partido viene haciendo las
1: últimas
0: fechas.
1: Para mí Morocho el que se muestra, el que pide la pelota, el que marca.
2: Una cosa es que actúe.
0: ¿Pero y quién? Vamos a ver pues, si lo que ha llegado la carrera de la punta.
1: Pero detrás de Morocho, usted como técnico, ¿a quién tiene?
2: Ahí, Moreno. ¿Han traído ahorita jugadores? Pues. ¿Mm? Moreno juega ahí.
5: No sé si Emerson Espinosa. O sea, yo te jugaría con...
1: Micrófono
4: Gracias. Yo te jugaría con Cliver Moreno y Castro. ¿Sabes qué pasa? Castro no rinde en entrenamientos, pero juega bien en los partidos.
2: Cuando entró ayer, metió dos pelotazos.
4: Sí. Castro no rinde en entrenamientos, pero juega bien.
0: Ayer el día estuvo mal. Se enredó dos veces, armaron contragolpes. Pues
4: yo entiendo que en los entrenamientos es donde tú te ganas el puesto, pero no sé. Yo siento que Castro es de esos jugadores que es como... usted fue profesor. Hay estudiantes que el primer parcial como que... no pasa nada.
0: Dejo, o que fueron vagos, pero en la carrera ejercen y son buenos.
1: No. Aquí tenemos dos.
2: Subida de notas.
1: Aquí tenemos dos.
2: Algunos sacaban 10 y dicen, ya profe, ya no me voy por 4.
0: Me gradué con 9:30 y algo.
4: Yo era de uno de esos.
2: ¿Usted era uno de
4: esos? Sí, yo trabajaba y estudiaba, entonces agarraba 3-4 materias el primer parcial, le metía lo mejor posible, 10-9 el segundo parcial, bajaba la velocidad para atender las otras 3, porque en el primer parcial me quedaba un poquito bajo. Pregúntele a Pepe Vaca. Primer parcial, me saco 5:50 y no me acuerdo. Y me dijo, tú conmigo te quedas a remedial. Y me puso 10 en el segundo parcial. Pasé. Pero...
2: conmigo, imagínense cuándo tuvieron.
4: 10 y 10, pues.
1: No.
4: 10 y 10.
0: Se cree el hecho de Chávez la maravilla.
2: Oye, y él reclama y es el que menos
0: ni iba a clase, decir. Ni iba a clase. ¿Eh? O es como esos que le gusta.
2: Si no,
0: o como esos que andan apelando que le regalen el título, ¿no?
4: Cuando nos prestaba pues el laboratorio de locución radial, pues Lucho Chávez nunca aparecía.
0: Puro Seiden nomás, puro Seiden. Sí, sí, verdad.
2: Ay, bueno, se está pasando.
0: 6:30, vamos a la pausa.
1: Bueno, vamos, sí, vamos. 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
9: Bueno, de retorno para continuar con el programa deportivo. 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
10: Oiga, los resultados del ascenso.
9: ¿Ya?
10: Esto es equipo manavista de Ayay.
9: ¿Qué pasó?
10: Iglesia, cuarto partido consecutivo que pierde. Jugó con Yoga Bonito. 3-1. Perdió. Uh-huh. En cambio, 11 de mayo ganó de visitante ante Cobra Fútbol Club.
9: ¿Por cuánto?
10: 6-3. Uh-huh. El 11 de mayo sí está bien.
9: Tiene un buen equipo.
10: Deportivo Santo Domingo 0, Politécnico 1.
11: Ganó. Politécnico.
10: Sí. Okay. Ganó Politécnico de visitante. Y, a ver, y Santana fue que perdió de local.
9: En Junín jugó, ¿no?
10: Sí, perdió. Bueno, para ir viendo también Liga de Puerto Viejo juega esta semana.
9: Sí.
10: Ya por el rectangular.
12: Dos jugadores nuevos en Liga.
10: Cumbayá juega con Cumbayá. Dos partidos seguidos juega de visitante. El día miércoles con Cumbayá a las 3:30 de la tarde y el día viernes 4 de septiembre
9: la próxima, sí.
10: A las 19 horas con Nacional, porque ahí parece que viene la Copa Ecuador. Liga tiene algunas novedades de
12: sí, Fabián Enríquez y también Facundo Da Costa, el primero central argentino 31 años, el segundo delantero uruguayo de 23. Son las nuevas caras de Liga.
10: ¿Tiene un jugador ecuatoriano que llegó? A ver,
12: En los últimos días.
10: Claro,
12: marcador. Sí, izquierdo. Hicieron oficial al marcador izquierdo, ya le confirmo de quién se trata, pero.
10: Y también ayer llegó otro Cancino, algo así por el estilo.
12: Sí, pero ese ya lo habíamos dicho
11: la semana. Ya lo habíamos anunciado. García también en la media, pues sí. Cristian.
12: Ajá, eso ya lo habíamos
10: creo
12: dicho.
10: Que van a traer 5 extranjeros.
12: Hasta ya están, tienen chances. Ya están los 5, sí. Con los 2 que le acabo de. Estoy de mencionar, sí. Brian Rivera es el marcador izquierdo.
11: Ex jugador de Independiente del Valle y Barcelona Sporting Club.
12: Ah, sí, y estarían por oficializar a un lateral derecho.
10: Ah,
12: saldría de Manabí.
10: Como que Liga trabaja para salvar la categoría
13: 2000, y para el próximo y 2027.
11: Sí, ¿también se cierra el mercado para Serie B o...?
13: Sí, también.
10: Para todo. También, para todo. Hoy 12 de la noche, 11:59.
12: Y de hecho el mercado internacional ya está cerrado. O sea, si algún se club quería jugar o traer a un peruano, boliviano, lo que sea, afuera, ya no puede porque el mercado internacional se cerraba el 24 de agosto... 12 de la noche, hora de Zurich.
11: ¿Y si el Boca quiere ceder a Ener Valencia a última hora?
12: No puede.
11: No puede.
12: Ya no puede. O sea, a menos de que sea...
11: Que se aguante hasta fin de año, nada más.
12: A menos de que sea dentro de...
10: Le aseguro en diciembre hagamos una apuesta.
12: Dentro de Argentina.
10: Valencia va a hacer algunos goles. La busca todo.
12: Ah, mira, lo acaban de hacer oficial en el Manta, Ángel Zlatan Ledesma. Sí. También lo habíamos anunciado durante
13: el día. Ángel Ledesma.
11: Zlatan, ya lo habíamos anunciado también. Bueno, ya es oficial.
12: Sí, ya tenía rato.
13: Parecía que se había dicho ya aquí, me parece.
11: Sí, sí, sí.
12: Tenía rato entrenando, tenía un problema con su pase en el equipo de segunda categoría del fútbol peruano. No lo querían aflojar, pero ya se terminó de solucionar. Aparte del jugador, no quería regresar a Perú, quería quedarse por acá. Es la última incorporación del Manta, o al menos sería la última incorporación del Manta para lo que resta de la temporada. Eso en cuanto a novedades. Les voy a decir un dato curioso. Hoy la sub-20 de Ecuador, Fútbol Playa, perdió 7-5. ¿Adivine contra quién?
11: Bolivia.
13: No te creo.
12: Lo peor es que nos ganaban 5-0.
11: ¿Pero qué? ¿Cuál es el problema? Si lo que entrenan es arena, no ha visto en el mar.
10: Le pregunto, ¿está visto los partidos? No. Yo sí lo he visto.
12: Bolivia juega a ver, contra
10: ¿qué partido bien? Que ganó con Brasil. Le hizo tremendo partido.
12: Sí, sí, sí.
10: Sí, sí. Yo tuve, y
11: si juegan en arena, no en mar.
10: ¿Ah?
11: Juegan en la arena, no en el mar. Yo no le doy ningún problema.
10: Sí, pero ¿y?
11: Pero es curioso.
10: Sí, sí, es curioso.
11: Sí, Bolivia también tiene...
13: Es una palabra curioso que dice.
12: Yo dije una curiosidad. Yo estoy diciendo algo que no pueda suceder.
13: Ya, una curiosidad.
12: Es simplemente una curiosidad. Ganó Bolivia 7-5. Nos están ganando 5-0.
11: Sí.
12: 5-0. De ahí Ecuador hizo 4 goles. Cuando ya parecía que los alcanzamos, los bolivianos metieron otro. Ecuador hace el 6-5 y Bolivia remata el 7-5 y así
10: termina. ¿Hoy día fue?
12: Hoy, sí, hoy. Bien, hoy temprano.
10: Me perdí ese partido, no estaba al tanto.
12: Un gran amigo de Eduardo Gilera Álava está relatando en DirecTV esos partidos.
10: Sí, sí, sí, en partidos anteriores sí lo he visto. Hoy día soy sincero, no lo vi.
12: Sí, dato curioso, yo sí. ¿Por qué perdemos con Bolivia?
11: Una selección que no tiene mar, que te gane... Perdón, no tiene playa, te gane en fútbol playa. Sí,
10: sí, por eso lo digo ante Brasil.
12: Es curioso, es
10: un partidazo.
12: No, a ver, ojo.
10: Iba ganando.
11: Bolivia sí tiene buena selección ahí.
12: ¿Sabes qué pasa?
10: Parece
12: Bolivia, que Bolivia en el Centro de Alto Rendimiento de La Paz han construido 3 canchas de fútbol playa. Uh-huh. Y jugar en la altura más... Claro. Lo pesado de la arena,
11: claro,
12: te da un estado físico brutal. Brutal,
11: sí, sí, sí. Los brutal, pulmones al 100.
12: Pero brutal. Entonces, el trabajo que hace Bolivia en ese aspecto a mí me parece positivo. Claro, es curioso. No tienen playa, no tienen mar, no tienen salida al mar.
11: Sí.
12: Tienen un buen equipo de fútbol.
13: Claro, por eso. Curioso, por eso.
12: Es más o menos como que un ecuatoriano vaya y sepa esquiar.
11: Ok.
12: ¿Dónde entrena aquí Ecuador? No hay una escuela de esquí aquí de en Ecuador.
10: Claro, sí.
12: Para practicarlo profesionalmente, pero puede suceder.
10: Pero el señor Sierra en Quito sí podía.
12: No, sí, porque cae nieve poco. O sea, sí se puede.
10: Sí.
12: Tienes que irte al volcán, necesitas equipamiento. Lo que no hay es una escuela de.
10: Ah, ya, claro.
12: Sí, no hay una escuela. Decir. No como en Bolivia, que no tienen salida al mar. Pero bueno.
10: Bueno, así son las cosas. Bueno, yo para ir terminando lo del Delfín, para ingresar un poco al Manta. Yo le diría a don Ariel Saltos.
11: ¿Qué le va a decir? Le tiene esperanza.
10: Que tiene su programa al mediodía.
11: ¿Ya?
10: Que los que sean candidatos no lancen como plataforma al equipo.
11: Pero si eso no ha sido de ahora.
10: ¿Ah?
11: Eso no ha sido de ahora.
10: ¿Por qué le hace daño?
13: ¿Cómo es eso,
10: Tú estás de candidato a algo.
13: Sí.
10: Y utilizas al equipo como plataforma.
13: Ah, no, claro, eso no.
11: Eso sí, no. Eso no ha sido de ahora. ¿Cuál es, sí, ¿qué es la novedad?
10: No es correcto. El equipo.
11: Yo no digo que sea correcto, no es correcto. Pasa en todos lados. Pasó en Barcelona, pasó en MLS.
13: ¿Usted cree que muchas personas han querido llegar, han querido llegar, han querido llegar, han querido llegar?
10: ¿Por qué Barcelona está así, señor Chávez?
13: Oiga, sí, no, yo no me refiero a eso. Por
10: lindo. Metió la política, destruyeron el equipo. Mira, Barcelona.
11: MLS también.
13: Usted quería ser alcalde de Guayaquil. Tenía llega a Barcelona. Quería ser presidente del Ecuador, Bien, Abarcando como
11: Abarcando y Cordero. Me voy, Bucarán, Aquiles Álvarez.
14: Lucho, allá que voy, sí, los llegan, pero perjudican al equipo.
13: Así es, eso, señor.
14: Que sí, le estoy hablando. Sí, o no hablo bien.
11: No, yo no creo que.
13: Sí, sí, señor. Yo no estoy en contra suyo.
14: Entonces, pues.
13: Yo no estoy en contra suyo, Iván.
11: Son malas decisiones administrativas muy aparte.
14: Mira, Barcelona, en lugar de trabajar en la formativa, buscando talentos, jugadores que sí lo tienen. Aquí tu día. Yo fuera aquí tu día, yo no volvería a Barcelona. Pero volvió.
12: Es porque le deben plata, pues.
14: Ah,
12: es porque le deben plata.
14: Porque le deben plata.
13: Y va a cobrar todo su billete. Va a cobrar todo su billete.
14: Pero tenía que pagarle de todas maneras.
13: ¿Ah?
14: Pero yo de Barcelona. Personalmente.
11: A veces que están quedando mal económicamente con Damián.
13: Ah.
11: Y hay una opción.
12: Sí, sí, están quedando mal.
14: Personalmente, vi jugar a Barcelona el sábado. Me gustó el desenvolvimiento de este muchacho Martín.
11: De los dos Martínez.
14: Faría lo tenía sentado.
11: El volante 10, ok. Sí,
14: muy bien. Fue el conductor.
12: Tomás, creo que es.
11: Tomás, sí.
14: Sí, Tomás.
12: A ver, el.
13: ¿Martínez o Rodríguez?
14: ¿Ah?
13: Rodríguez, ¿no?
11: Martín.
13: Tomás
11: Martín.
13: Rodríguez.
14: Martín.
13: Ah, ya.
14: Martín. Rodríguez es el panameño. El
13: ah, ya, correcto.
11: Gol. Es que los dos son Tomás, pero Martínez es el volante 10.
14: Sí, eso soy yo.
12: Los dos toman agua y cosas así. Este.
11: Yo
12: tampoco estoy de acuerdo con la llegada del Quito.
14: Sí, yo no.
12: Porque
14: no,
12: el Quito no, no, te ralentiza el fútbol. O sea, el tema con el Quito, a ver, es un jugadorazo. Partamos
14: sí,
12: de ahí.
14: Nadie lo duda.
11: Defiéndelo, Lucho, defiéndelo.
12: Es uno de los mejores jugadores que ha pisado este país, al menos
14: desde
12: que
14: la
12: he visto. Pero para que el Quito funcione en cualquier club del mundo, necesitan armarle un equipo para él.
14: Sí.
12: Y ese ha sido el principal problema de Barcelona en cuanto a sus proyectos deportivos, que no tienen pies, no tienen cabeza. ¿Tuvieron cuántos técnicos son? ¿Seis? ¿Siete?
11: Siete en la era.
12: Dos.
11: En la era Álvarez.
12: Años. 2 años, 24 meses, si hacemos a un promedio, cada 3 meses.
11: Sí, 3 meses y algo. Ajá.
14: Oye,
12: cada 3 meses un técnico.
14: Usted bueno, en la no se puede. Barcelona no es nada.
11: No.
14: No aparece. Menexi por ahí aparece.
12: Malta tiene mejor historia que
11: eso
12: Barcelona
11: es,
12: informativa.
11: Sí.
12: Debería darles vergüenza.
11: Eso es independiente. No, eso es independiente. Liga, Orense, Liga, Manta y Delfín también.
12: Bueno, el fin
14: anteriormente
12: los últimos
14: 2 años no me recuerdo trabajar.
11: No, me refiero a los últimos años, ahora el último casi no, pero sí, sí.
12: Ya, pero bueno, ya, súmale el fin, son 5 equipos, ni Barcelona, a veces Emelec pega un chispazo, sí. Cuando estaba Fragoso, me acuerdo en la sub-15,
11: sí.
12: Llegó a una semifinal. Que
14: ahora que tiene un jugador que no, la gente lo reclama, Pepona Ceballos.
11: La Pepona Ceballos
14: también.
11: Pepona.
12: Ahora, el problema.
14: Buen apellido.
12: El problema también con. Ojalá.
13: Por eso es bueno.
12: Ojalá sea bueno. Como otro Ceballos.
13: Ojalá.
12: No,
11: se refiere al hijo de José Francisco, que es malo ese arquero. A ese Ceballos se refiere.
12: Ahora, el problema con la
13: Gabriel. Malo, ¿eh?
12: El problema con la gente de los hinchas de Barcelona y de Emelec es que piden resultados inmediatos. Hace un par de semanas lo estaban acribillando a Fragoso porque había tenido un mal partido. Es un chico de 16 años.
14: Anoche lo ponen tremendo partido.
12: Anoche
14: titular.
12: Lo tiran. No, lo de anoche era Suti, fue desastroso. Valero que venía atajando medianamente bien, que para mí no es un arquerazo.
11: Y pusieron que a Bores, que era el tercero.
12: Bores que no tapaba desde 2024.
11: Ay, Diosito.
12: O sea, tiene menos continuidad que usted en el relato.
11: Sí, sí, sí.
12: Y que nunca. O sea, no puede ser así.
14: Esta directiva de Melé es verdaderamente muy sentimental, Ana Suti. No es técnico para Melec.
11: No,
14: está equivocado.
13: De hace rato se dijo eso.
11: Nunca debió llegar, no que hace rato, Lucho. No debió llegar la Suti.
13: De hace rato se dijo.
11: Ah, sí.
13: Señalo. Hace rato aquí.
14: El error de Melec este año de haber sacado Duro debió mantenerse.
11: Sí, claro que sí.
14: Tanto problema se hace por eso.
11: Pero es que es un técnico sin jerarquía, que ni sé cuánto, que entregamos a Sánchez, que en el fútbol mexicano. Duro es un gran entrenador. ¿Cómo lo es? Mira cómo está en Argentina ahorita.
12: Es ídolo.
14: ¿Sí?
12: Puede que gane el clásico.
11: Sí, sí. ¿A quién le ganó?
12: Sé que ganó un clásico argentino. En Argentina hace 400,
11: hay como 20 clásicos.
12: 450 clásicos cada
14: mes. No le dicen clásicos.
11: Sí.
12: Que juegan todos en el mismo barrio. Hay estadios que los
11: barrios. Cada cuadra, cada
12: la
11: cuadra.
12: Calle.
13: Uy, Dios mío.
11: ¿Qué es que le han mostrado?
12: Pues.
13: Uy, Dios mío.
12: ¿Qué es que
13: eso vale. Eso
11: lo que vio en el estadio ese día que se estaba emocionando, ¿no?
13: No.
11: Andaba pero emocionadito.
13: Sí, bien. Sí, me emocioné.
14: Sí.
13: En el estadio.
11: Con el gentío todavía.
13: O sea que.
11: ¿Ves?
13: Ahí sí te ven.
11: Ni en Braga de la palabra.
14: Ya. Bueno, oiga, esta semana el Delfín juega día viernes.
13: Qué bien.
14: 15 horas 30 minutos.
13: ¿Con
11: quién juega?
14: Con Churruna.
13: O en Churruna.
11: En Ambato. Leche.
13: En Echaleche.
11: En Echaleche.
14: Y el Manta juega el sábado 19 horas.
13: ¿Con seguramente quién? Con va a haber Barcelona.
14: Bueno, ya se habla de que no pueden entrar así tambores, cuántas
12: ¿quién
14: cosas.
12: Quien habla va a estar regalando dos boletitos en su cuenta de Instagram para que, si alguien quiere participar.
14: Correcto.
11: A propósito, pero diga el número, pero diga el usuario, porque yo
12: soy arroba Ligner y un bajo Mendoza. A propósito, el miércoles hay Ecuador en Puerto Viejo.
14: Ah, ya, interesante.
12: Hay clásico manavita en Ecuador y también. Y Puerto Viejo viene recontra bien, líder invicto en la división oeste.
11: Y los demás
12: partidos ganados.
11: Y los de Manta.
12: Cuatro jugados. Manta una.
14: ¿Se recuerda quiénes juegan en Puerto Viejo?
12: Sí, está Super Dani, está Kevin, está Jeffrey, está el chino. El chino es de aquí de Manta, de hecho.
14: Sí, sí, sí.
12: Y está Jimmy, dirigidos por el profe Naranjilla. Así que invitados todos, entrada general $3. Buen en tipo. El Coliseo José Pepe Saltos, no tienen idea, yo lo sé, es la California, que le cambiaron California, el nombre hace un par de años. $3 la entrada general y va de fondo ese partido. O sea, la jornada arranca a las 6 de la tarde y de fondo estará el encuentro entre Puerto Viejo frente a Manta.
14: Allá.
12: Así que se espera casa llena en la California. Si quieren ir, me avisan. Y no hacemos programa el miércoles, no pasa nada. Vamos a disfrutar.
14: Sería interesante, vamos pero a disfrutar eso de la carretera de Manta.
11: Hay que conseguir carro.
14: A Puerto Viejo, o sea, como tema.
12: Bueno, eso también es cierto.
14: Tantas cosas que están pasando.
12: Pero bueno, y igual, invitados todos en Puerto Viejo. Ahí
14: Ecuador este miércoles.
12: Por YouTube.
13: Ahí lo vemos
12: por YouTube, por Zapping.
11: Por Zapping.
14: Canal 11.
12: Sí, ahí, ahí sale la Liga Nacional de Ecuaboli.
13: ¿Y tu Manta?
14: ¿Cuánto? Yo soy una persona agradecida de Manta. Tengo 40 años en Manta. Así que
13: sí, pero déjeme culminar.
11: Pero hay día también, pues, por andar en política.
13: Y el Manta de todos, ahora sí.
11: Ahí también diga, por andar en política. Se han olvidado del club, también dígalo.
14: También. Es que cuando se meten mucho en política se olvidan de todo y al equipo no importa.
11: No, yo no creo que sea eso.
14: No. Ahora, créanme que... ¿Usted vio el partido?
12: Sí.
14: Eran 7-8 facilitos.
11: Llovió. Llovió.
14: No. Cambia de técnico, ¿para qué?
11: Por eso le dije... ¿Qué le dio?
13: Católica.
11: ¿A quién trajeron?
13: Católica jugó a media...
11: ¿Qué entrenador trajo el Manta?
13: Católica jugó a media llave.
11: Trajeron a Duarte para planificar el 2027 en Serie B.
13: Iván, no Católica jugó a media llave, sin esforzarse.
11: No es para el espectacular, lo han traído.
13: Era tranquilamente 8 goles siquiera.
14: Sí.
11: Llegó Duarte,
14: oiga,
11: llegó Vergés, ¿qué más?
14: Yo no sé, estaba pensando el hoy día, ¿verdad? Estos equipos de Manta no dan información. Yo a veces me entero por la cuenta del INDER, y le voy a ser sincero, no porque es compañero. O hay medios que utilizan la cuenta de, claro, te ubican.
12: Sí, algunos me citan, otros no, pero sí.
14: Ya, pero citan, pero lo que dice el INDER lo citan todo. Yo he visto así. Esconden información, ¿para qué? No quieren qué jugadores tienen, ¿para qué?
12: Yo sí sé
14: por qué. Si siguen perdiendo.
12: Es porque cada publicación que hacen son puteadas nuevas.
11: Pero sí, es parte de...
14: Es parte
11: que,
14: de la comunicación
11: es como,
14: también.
11: Es parte del show, sí. Es parte del show.
12: No les gusta, pues no les gusta.
11: ¿Ah? Si no les gusta, dedíquense a otra cosa.
14: ¿Cuál de más?
11: Vaya, dedíquense a cortar cabello.
14: No, son mis amigos.
11: A hacer su emprendimiento. Sí, dedíquense a otra cosa.
14: Sí, señor.
12: No, yo entiendo el punto. Te pregunto por qué no publican esto. Y dicen, ¿por qué no publican nada?
14: Porque no se sabe nada. ¿Usted supo cuándo el Manta viajó?
13: No.
14: ¿Qué novedades tenía el Manta?
13: Tampoco el...
11: Lesionado.
14: No, no sabemos nada. Entonces, ahí es que yo a usted lo defiendo. Antes tenía información acá.
13: Claro,
14: ahora
12: sí,
14: ya no puede.
12: Es que antes Lucho iba al entrenamiento. Pues yo, ¿cómo cree que me entero?
13: Ya no.
12: ¿De rasking bola en mi casa? No, pues.
14: Sí, ya pero ya usted no sabe los momentos. Ya uno ya...
11: Tiene su contacto. Tiene su contacto. Si va a ser aquí el humilde, el Ligner Mendoza.
12: Sí, no. Uno va, uno va.
13: Yo la edad de Ligner todos los días estaba en el estadio.
11: ¿Y qué va a hacer el estadio ahorita si quieres entrenar en el estadio?
14: No.
13: Digo, con nosotros se entera. A ver, a la edad.
11: Claro. Tú conversas con el Chino Mera.
14: Cuando nosotros iniciamos el periodismo,
11: tú conversas con el Chino Mera.
14: Ya salíamos con informes.
12: Pero es que antes entrenaba en el estadio.
11: Sí, sí.
12: No había complejos, no había.
13: No. Ya sí,
12: era en el estadio o en la playa.
13: Sí. Playa hacían los martes, playa hacían. El miércoles ya comenzaba a jugar entrenar.
14: Por allá, por el complejo de San Juan. ¿Ya? Yo fui algunas veces. Pero
12: claro,
14: yo...
12: a San Juan, sí. Pregunta César Pico, ¿cuándo sale la resolución sobre el reclamo de Juventud Italiana? Entiendo que la Comisión Disciplinaria de Federación Ecuatoriana de Fútbol se reunirá
11: mañana. Sí. Mañana. Los martes, ¿sí o no?
12: Y si no le dan largas al asunto, mañana debería existir una resolución. Hemos tratado de establecer contacto, hablo en primera persona, con el abogado defensor de Delfín Sporting Club, sin embargo...
11: Ni el nombre ni el apellido.
13: No encuentra. Es
11: que, ni el nombre, o sea, ni el apellido.
12: Yo he preguntado... Yo entiendo que la gente en Delfín se enoje con quien habla, porque publicó lo que publicó. Pero no es mi culpa que usted no está pagando el sueldo.
11: Usted no es relacionista público del Delfín, fin.
12: Punto. Punto uno. Punto dos. Ahora, se publica el tema de Juventud Italiana, con comunicado oficial y todo, con la presunción de lo que dijimos aquí el lunes. Pasa lo que pasa. Y les digo, bueno,
11: defiéndase.
12: Ayúdenme con un contacto para el contraste. Y tampoco lo dan. Ya, no es culpa mía. Ah. O sea, eso ya son ganas de no hacer nada.
11: No hacen ni su trabajo. No ayudan ni se ha de ayudar.
12: Y Andrés Espinosa dice, Delfín debió buscar delanteros. Ayunta ha mejorado como llegó, pero él solo no puede contra los
11: centrales
12: de los equipos. Hay que cambiar el chip. Porque ninguno de esos equipos que están en el hexagonal han sido más que Delfín. Nos han ganado por errores, más nada. Solo técnico con ese 4-0 en la era sube el día. Yo les digo una cosa.
11: No es juveniles delantero o juega sin delantero en la formativa.
14: Yo siempre decía.
11: Aunque sí, se suba a alguien.
14: Ayunta no es centro delantero.
11: Pero alguien que la acompañe.
13: En eso hemos dicho. Que Ayunta no es delantero.
12: Está Eric Yepes. Que es joven. Tiene 19 años, si no estoy mal. Pero no lo utilizan. Igual yo les digo una cosa a los hinchas de Delfín. Dejen de pedir refuerzos. No hay plata.
11: Y ahora, no, sí, demasiado, plata. Son 10.
12: El reclamo de Juventud Italiana pasa por ausencia económica. No hay plata. Hay un trocotón de demandas de los Gallardo, de los Fernández, de todos, hasta por último de Iván Molinas, que estuvo este año.
11: Esta temporada.
12: Está esperando que llegue el plazo, no le paguen. Y demanda, porque el problema con el club es que hace un acuerdo y dice, te voy a pagar el 25 de enero.
11: Baja la esa de FIFA y no paga.
12: Entonces, ¿qué pasa el 26? Tienes que reclamar. Entonces, dejen de pedir refuerzos en Delfín, porque no hay plata.
14: Yo le quiero hacer una pregunta.
12: Si el Delfín sigue así, lo digo hoy, lunes 24 de agosto, Delfín está fiche y fiche y fiche.
11: 10 trajo.
12: 2 años le pongo y Delfín no existe.
14: Sí.
12: Hoy, 24 de agosto de 2016.
14: Le va a pasar lo del Quito.
12: Pero el Quito por lo menos existe porque es un equipo con
14: pero
12: mucha
14: se fue
12: más.
14: A Mateo.
12: Pero
14: se
12: tiene,
14: fue.
12: Tiene mucha más hinchada que Delfín.
14: Ah, eso sí.
12: Lunes 24 de 2026. Sigan pidiendo refuerzos. Sigan pidiendo jugadores. Sigan fichando. Para 2028 Delfín no existe. Sí, se lo puedo garantizar.
14: Sí. Es que hay algunos equipos.
12: Porque se va a ahogar en deuda.
14: Yo la pregunta que le voy a hacer a ustedes los tres. Cuando Delfín juega, ¿cuántos aficionados hay en el estadio?
11: Contamos lo que están en la tribuna, José Gado o los al frente.
14: 4.000, 5.000. Póngale 3.000. ¿Y esa plata?
12: Pero es que esos son gratis.
13: 3.000, pero es que gratis, pues, Iván.
14: ¿Gratis de quién?
13: ¿Cómo de quién?
12: Y un comedio.
13: Gratis, pues.
11: Hay un comedio, profe, hay un comedio.
14: Ya, y
13: pero lleva algo de billete el del Pingo.
11: Que eso tiene que salir a preguntar por la misma hinchada.
14: Por eso
12: el problema es que no lo.
14: O sea,
12: pero es que no lo esclarecieron.
14: Entonces me gusta ir gratis al estadio, ¿verdad? Y exijo. Entonces.
13: Lo que pagan son los hinchas que usted veía al frente, claro, en la Jaime Estrada.
14: Por eso le
13: allá es poquísimo.
14: Pregunta, pues. Contésteme.
13: Ahora, poquísimo.
14: O sea, Delfín no recibe plata por esos 3.000 aficionados que van a la tribuna.
12: Yo tengo entendido, y esto no es información oficial, ya. Ni mucho menos. Yo tengo entendido que ese convenio es producto de una deuda que sostenía Delfín con un equipo de segunda categoría. Y el dueño de ese equipo de segunda categoría está padrinando a una persona que va proyectándose a concejalía de Manta y dijo, ok, dijo, mira, Delfín me debe este dinero, saldamos parte de la deuda, hagamos esto, y Delfín con eso, digamos que no es que no está recibiendo, está pagando
11: una deuda.
14: Se toma foto toda la semana.
12: Yo no voy a decir nombres de
14: ella.
12: Toda la semana. En todo caso... a lo que yo voy es Delfín, no es que no recibe plata, está pagando algo, por lo menos eso lo está pagando.
14: Pero si le vale,
11: profe, porque si no tuviera otra demanda.
12: Acuérdense que Delfín estuvo a punto de no jugar una fecha por esa demanda en particular.
11: Sí le sirve.
13: Por lo menos sí le sirve lo que dice Ariel. Sí le sirve porque ahora, está pagando una deuda.
12: Si yo fuese hincha de
14: usted es el defensor, pero
13: ¿qué cosa?
12: si yo
14: de las cosas,
12: no, yo entiendo su punto.
13: ¿Qué defensor?
12: Por tema político y por cómo se aprovechan del equipo, yo tampoco comparto eso. De hecho, a quien habla te le han ofrecido puestos y cargos públicos, pero los ha rechazado, gracias, porque
14: estamos
12: no,
14: bien así.
12: No me agrada.
14: No.
12: Y con lo que pasó de Barcelona en Puerto Viejo, hasta me preguntaron dónde votaba, pero nada que ver en eso.
11: ¿Concejal en Puerto Viejo va a ser Lindner Mendoza?
12: No.
13: ¿Concejal en el Carmen?
11: No, si él no puede, el señor vota acá.
12: No puedo, yo voto aquí.
13: Ah, voto aquí.
12: Y yo no soy nacido en Santo Domingo. Entonces no puedo, en el Carmen no puedo hacer nada.
13: Ya.
11: Si no, es por eso que lo molesto.
12: Sí, o sea, yo, el tal caso sería en Manta o en Santo Domingo. Pero no, a mí no, esos temas no. No soy muy fanático de ese relajo. Quizás más adelante, o sea, no le cierro la puerta, porque tampoco no sabemos lo que vaya a pasar a futuro.
11: Claro.
12: Pero en todo caso, a lo que voy es, no estoy de acuerdo con eso. Pero es una forma de pagar una deuda.
11: Sí.
12: El problema es que Delfín, mientras paga una, abre los Moreno, los Espinosa, los... ¿Quién más es que llegó?
11: Los Cholos. Los Cholos.
12: Caicedo, los Cholos Luna. Entonces, paga una, pero tienes 10 nuevas.
11: Y no es que se fue mucha gente. O sea, aumentó el reclamo
12: salario. Su servidor, porque no le gusta hablar de plata. Pero son más de 2 meses que le llegan a los jugadores.
14: Oiga... Es que el asunto está entre no se sale,
12: ojo,
14: como hoy día la economía, profe, ecuatoriana,
11: y no se ha reducido.
14: Le digo a alguien que tenía coraje, es que al ecuatoriano le encanta endeudarse. Sí. No paga primero lo que debe, pero sigue sumando. Ahí está Barcelona y Melec.
12: Ojo, hay otros equipos que están igual
11: o peor.
12: Digamos que igual, pero tienen una garantía. ¿Usted ha escuchado demandas ante el Manta Fútbol Club?
14: No.
12: Están ahí, están pendientes, hacen el negocio bien hecho. Quizás se atrasan unos días, quizás se atrasan un par de semanitas. Pero
13: ya no tienen sueldo tan elevado.
12: Aparte de eso.
11: Claro, al final.
12: El punto es que el Manta es más responsable en ese sentido.
11: Manta se va.
13: Siempre el Manta, siempre.
11: Manta se va a la Serie B el otro año, pero hay otra realidad.
13: Siempre.
11: Puede ascender tranquilamente.
13: Siempre el Manta ha sido así, ¿eh? Toda la vida, siempre el Manta ha sido así.
14: Muy bueno.
11: La sábana está donde alcanza.
14: Hay cantidad de temas, pero el tiempo se nos fue rápido.
13: El tiempo se nos fue, don Iván. Wow, vamos. Sí.
11: Nos vamos.
13: ¿Usted va a dirigir esta noche, pues?
14: Ah, sí.
11: ¿Qué va a dirigir?
13: En la única parte que puede dirigir.
11: Ah, ya. Yeah.
14: No. No me va a hablar. Jugamos fútbol sala con informática. Señor Chávez, le tenía una buena.
12: En el Tualí.
14: Se nos fue el tiempo.
12: Mañana.
14: ¿Ah?
12: En el Tualí.
14: Colegio Manaví.
11: Ya.
14: Ya vamos a jugar.
12: Mañana.
11: No.
12: Pero no me pique carta.
14: No, rapidito.
12: No. ¿Qué cosa?
14: El día antes, sábado fue la semifinal.
12: ¿Ya?
14: Como yo ya estaba eliminado.
12: Ya, correcto.
14: También mi amigo.
12: Ya.
14: Me fui a ver un lugar porque está cerquita de la casa y de mañana ya. No viene nada. Al equipo que quería ser campeón y si de 0 puntos le ganaron.
12: Sí, me contaron.
14: Sí.
12: Sí, me contaron.
14: Ya. Y yo disfruté, porque sí le dije así claramente, y está bien por Radio Contacto contra Plata. Pero ganó el partido, ¿sabe quién?
12: ¿Quién?
14: Damián Valencia con la boca. Yo le dije, mañana le digo a Lucho para que...
12: El único que sabe hacer.
14: Los árbitros le...
12: Porque siempre fue pica piedra a Damián.
14: Y en el partido de fondo, don Jan, sí. Yo fui técnico de ese equipo. Fui,
12: Jan.
14: Me fui con la camiseta.
12: Jan Pinargote, su pana.
14: Y espere, después como tenía que ir al estadio, me fui y cuando me dice, Iván, te estamos esperando para darte el ceviche que ganamos.
12: No.
14: Me avisa después del partido. Le digo, usted parece la vez que le regaló los atunes a Lucho Chávez y también a su amigo.
12: A Julio.
14: Al arquero que de repente va.
12: El arquerazo.
14: Sí. Entonces, sí, está igualito. Bueno,
11: vamos.
13: Nos vamos hasta mañana, si Dios quiere.

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